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estamos con la voz hoy día. No me he podido recuperar. He hecho todo lo menjunjes posible. Y aquí me tienen medio complicado para poder comunicarme con ustedes en esta jornada, chiquillos, de fin de semana, donde mañana, sábado, vamos a estar ahí en el pasillo 5 de la Vega Techada, esperando a nuestros clientes, a nuestros auditores, para que nos vayan a visitar, porque nos

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La verdad que no estoy con mucha tos, pero sí estoy así, ¿eh? Con la garganta bien apretadita, pero ya poco a poco despejando las vías respiratorias, papito, ¿no? 21 horas con 27 minutos, las 9 de la noche ya con 27 minutos. Usted se acompaña de Radio Los Confines y este programa que lleva por nombre Rupe Manías, que a medida que yo siga hablando, se me va a ir despejando el tema, creo yo, ¿no? Ya, recordamos que la línea telefónica de la radio, como todas las noches, está habilitada. El número es el 452-75-66-70. Estoy un poquito desconcentrado, papito. Estoy con mucha penita, ¿no? De mi mascotita que lamentablemente no se pudo recuperar de su enfermedad. Entonces me tiene un poquito igual desorientado y quizás no con el mismo ánimo que me caracteriza, pero aquí voy a hacer lo posible de sacar este programa adelante a como dé lugar, ¿eh? Porque resfriado, con un poquito de pena, pero vamos a hacer todo lo que esté aquí en este hermoso cuerpo para sacar la energía y para poder hacer este programa, donde esperamos la participación de nuestros auditores que llamen al 452-75-66-70. Mañana los voy a esperar en el pasillo 5. Si Dios quiere, una vez que salga de acá, me voy a tomar unos remedios. Me dicen que es muy bueno para la garganta. Debiera recuperarme de aquí al fin de semana. Sí, usted también cuídese a una fuerte gripe. No va a ser cosa que igual se enferme igual que yo, ¿eh? Este año, ya han sido como 3 o 4 meses ya, ¿no? ¿Quién viene, chiquillo? Vienen los rancheros del Río Maule a acompañarnos en este viernes. Oye, viernes 2 de octubre. ¿Sabes lo que pasa en octubre? Octubre es el mes de mi cumpleaños, papá. Estoy de cumpleaños en este mes yo. Claro. ¿Qué le importa a usted, cierto? Bueno, era para conversar algo, para rellenar nomás. Listo, vamos con los rancheros del Río Maule.

¿Avanzamos con el programa? Sí, pues sigamos avanzando con el programa, jornada, chiquillos. El día viernes 2 ya de octubre, fin de semana, aquí comienza. Pero ¿cuándo va a estar bueno el fin de semana? Mañana, sábado, ¿dónde vamos a estar? 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Ay, señor, hay una canción que dice: unos que nacen y otros morirán. Así es la vida, nada acá. Siempre ha sido así, ¿eh? Algún día, papito, habrá que ponerse el pijama de palo. Si yo no me cuido de estos resfríos que me han atacado bastante fuerte este año, en una de esas me podría poner el pijama de palo, ¿no digo yo? Puede ser, ¿o no? Tengo saludos para la señora Sofía y su compañero, el que le da alegría, man. Soy viuda,

repente, estas cosas de la vida, apareció este hombre que ha sido mi compañía, me ha vuelto las ganas de vivir. Y aquí estamos compartiendo y escuchando este programa que tiene buena música, me dice la señora Sofía y su compañero, que no vamos a darle el nombre porque me lo pidieron que así lo reservara, ¿ya? Así que para usted, señora Sofía, vaya mi saludo, invitándole, ¿no?, para que sigan compartiendo y sigan disfrutando de la vida, porque de eso se trata, mamita linda. ¿Ah? Y esta canción se llama Estar Contigo, Los Peregrinos, ¿ah? ¿Eh?

Bueno, faltan 10 minutos para las 10 de la noche, 10 son los minutos que faltan para las 10 de la noche. Ya está usted en compañía de Rupe Manías. Este programa que va de lunes a viernes, pasadito las 21 horas, y hasta las 11 con algo de minutos, estamos entregando ya este programa en vivo y en directo, jornada de viernes 2 de octubre. ¿Eh? Anótelo bien, ¿eh? Octubre, noviembre, diciembre, ya se nos viene el viejo Pascuero y lo abrazo el año nuevo, así de rapidito se pasó el año. Se nos fue un año más prácticamente, queda re poco. Me preguntaba una mamita si va a llover mañana. No debiéramos tener agüita mañana, ¿eh? Deberíamos estar con buenas condiciones, al menos para el día de mañana. Que hoy día ya no mucho se puede asegurar en cómo va a estar el clima, porque la verdad que ha cambiado muchísimo. Harta agua ha caído acá en nuestra novena región. De Temuco para allá, mamito, la han tirado con balde igual, ¿eh? Súper complicada la cosa esta primavera 2026, que tiene poquito y nada de primavera, más cargado de invierno, ¿no? Esta primavera llegó con paraguas y cacaraco, ¿eh? Con traje de agua se vino la primavera en este año. Ya, tengo más saludos por ahí, ¿o no? ¿Alguien más se va a comunicar? 452-75-66-70. Un poquito mal de la garganta, pero eso es un detalle menor. Si podemos perfectamente compartir a través de esta señal 103.9. Espero llegar a los hogares con buena música, que les gusten nuestras canciones, los éxitos. 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

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Ya, usted se acompaña de este programa que lleva por nombre Rupe Manías, así que anótelo bien. Grabas el número de la radio, que es el 45. Dos. 75. 66. 70. Vamos a escuchar a Alvarito y sus cumbieras, papito, ¿eh? Así que prepárense para bailar.

Hola, Rupe dice, ¿cómo estás? Estoy más o menos nomás, estoy bien complicado de salud y con un poquito de pena igual. Por mi mascotita, mi perrito, que lamentablemente no pudo superar su enfermedad. Así que eso, un poquito bajoneado, pero sí tratando de seguir avanzando nomás, que dar vuelta a la página y tenemos que seguir avanzando en esta vida, ¿no? Estamos resfriados, sí, complicado. Pero espero dentro de los próximos días ya estar al 100%. Me estoy medicando hartas cositas. Igual yo soy bastante descuidado también, hay que decirlo, ¿no? Por eso es que me ha costado recuperar. Así, eso. Esta dama me dice que su hija está de cumpleaños el día domingo. Y le quiero regalar una canción de Los Fugitivos del Amor y decirle que la quiero muchísimo. Ella se llama Valesca González. Saludamos a Valesca González de parte de su mamita, que el domingo está de cumpleaños. Con un temita de Los Fugitivos del Amor, que lo vamos a buscar un ratito más, ¿ya? 10 de la noche con 8 minutos. Aquí estamos compartiendo. Usted también se puede comunicar a través de WhatsApp. ¿Y qué más tenemos? Tenemos de todo. De todo un poco. ¿Quién más está por ahí? Nadie más está por ahí. Ya, el número de la radio es 452-756670. Por ahí me están solicitando un temita de Llanero del Ñuble, que también ya lo comenzamos a programar, para que lo podamos escuchar y disfrutarlos todos, ¿eh? Todos juntos. 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Lo vamos a esperar con chubilca y todo, para que nos acompañen el día de mañana. Son las 10 de la noche con 10 minutos. Sí, señora, 10 de la noche con 10 minutos, ¿escuchó bien? 452 75 66 70. Ahí tenemos el número de la radio. Pidan sus canciones y pidan sus canciones. ¿Avanzamos? Sigamos avanzando con más música. Sigamos avanzando. Ah, Llanero de Ñuble. Listo, pues, papito. ¿Cómo se llama el tema? No sé, pero es bueno. ¿De qué es bueno? Es bueno. Cervecita.

0: ¿Aló?
1: ¡Aló!
0: ¡Hola, hola! ¿Con quién tengo el gusto de por ahí?
1: Con Jaime Fiore.
0: ¡Jaime! ¿De qué parte me llama Jaime?
1: ¡Santa Rita!
0: ¡Jaime de Santa Rita! ¡Buenas noches! ¡Gusto de saludarlo, Jaime!
1: Oiga, aquí estamos cuidando en la noche
0: Colmena. ¿Está aquí?
1: Estamos cuidando los cajones Colmena.
0: ¿Ah?
1: La
0: luna, están cuidando los cajones de Colmena, ahí donde está la rica y saludable miel. ¿Para el amigo?
1: Beto.
0: ¿Para el amigo Beto? Ya, pues, saluda al amigo Beto.
1: Está un fondo más arriba
0: de acá. Ya, pues papito, oye, qué bueno, tienen que cuidar los cajones de miel para que no roben, po.
1: No, no pueden cerrar todo.
0: Sí, hoy día hay que andar con mucho cuidado, papito, porque la verdad que se ha masificado la cantidad de robos.
1: Sí, mi amigo Beto ya está un poco parado y
0: le buscamos los llaneros en la frontera, amigo mío. Muchas gracias por llamarnos a Santa Rita. Cuídense harto porque la noche va a estar un tanto fresca. Así que abríguese bien, papito, ¿ya?
1: Un saludo a mi suegro, Kimba.
0: Para su suegro, el Kimba. Ya, pues saludo al maestro Kimba de parte mía también, po.
1: Bueno.
0: Que esté muy bien. Cuídense, más chiquillos. Saludos para Santa Rita. Gracias por estar en la sintonía. Ya, vamos a buscar ligerito los llaneros en la frontera para regalarlo a ustedes, amigo mío. Ya, que estén muy bien. Vayan a ver mis novedades. Te pueden traer algo bien interesante y por poca plata. Ya, que estén muy bien. Muchas gracias. Ahí teníamos los amigos que están en Santa Rita cuidando la miel. Hoy en realidad se roban hasta los cajones de miel, se roban todo hoy día. Por eso hay que tener mucho cuidado con las pertenencias. Usted también cierre bien las puertas de su casa, asegúrese que todo esté bien cerradito, porque para los pillos no le falta la manera para poder ingresar a estirar la mangurria. Hola amigo, muy buenas noches, me dicen acá. Saludos de Paicaví. ¿Qué me escribe? El Lechero. Pues saludos para mi amigo El Lechero que está en sintonía. Hoy estamos sin luz, entonces no tenemos corriente para poder cargar los celulares. Pero igual estamos haciendo de todo y todo lo posible para escuchar su transmisión. Muy bien, pues amigo Lechero, buena onda. Oye, saludos desde Paicaví con un temita, por favor. El recluso de los gatos negros. Me piden nuestros buenos amigos El Lechero, preferentemente de Paicaví, el tema de los gatos negros, El Recluso. Saludos para Paicaví y para mi amigo El Lechero, que se la arregla de una manera u otra para escuchar este programa. Así que, saludos cordiales, amigo mío.

Este saludo está bueno, ¿ah? Qué fome que esté hablando así yo, ¿ah? Pero igual, me la voy a arreglar igual. Mira, dice lo siguiente. Hola, Rupe. En primer lugar, felicitarte por tu hermoso programa. Oye, te estamos escuchando la parcela Los Maitenes, cerca de Selva Oscura. Saludamos a la gente de la parcela Selva Oscura, Los Maitenes, que está Selva Oscura por ahí. Ya. Así se llama la parcela, Los Maitenes, pues, papi. Ya, ¿qué pasó con la música? Estábamos saludando a nuestros amigos ahí que nos están escuchando, pues. ¿Ya? Póngale musiquita de fondo ahí. Eso, papi. Muy bien. Ya. Sigamos con este saludo. Ya. Esto queda cerca de Selva Oscura, ya lo dijimos. Y tú hablas con María Gloria. Saludamos a la María Gloria. ¿Cómo está María Gloria? ¿Bien? Bien, pues María Gloria. Quiero que salude a mi hermano. Él se llama Juan Arnoldo González, que está celebrando su cumpleaños número 70. Un cabrito nomás, pues. No, es un mocoso. A los 70 años yo creo que todavía está crudo el hombre, ¿eh? Mira, Rupe, hay 150 invitados. Tenemos una tremenda vaquilla y está tendida ya en la parrilla. ¡Oh! Está tomando sol la vaquilla, ¿eh? Está tiradita ahí en la parrilla calentándose la vaquilla. ¿Qué temita para el festejado? El malo Balcache. Ya vamos a saludar con este tema el malo Balcache. A este caballero que se llama Juan Arnoldo González, que está celebrando sus 70 añitos con más de 150 invitados. ¿Por qué más de 150? Porque son 151. Por yo también me acabo de calar el cumpleaños. Yo también voy a ir, po. Así que me esperan, ¿eh? Somos 151, anótelo, ¿eh? Ya vamos a buscar el tema del malo Balcache, ¿ok?

Las canciones, ya luego ya vienen los Llaneos de la Frontera, el Malo Palcache y todas las canciones que me han estado solicitando, así que me van a esperar un poquito, vamos a disfrutar de las siguientes canciones y luego con las canciones que la gente me está solicitando.

Hoy está de cumpleaños Juan Arnoldo González ahí, en la parcela Los Maitenes, cercanía a Selva Oscura. Saludamos también a Gloria y nuestro cumpleañero. Le vamos a regalar esta canción que ha sido solicitada con cariño para él. Que lo pase bien en su cumpleaños. ¡Gózala, papito!

ahí estábamos con el rancherito Leodán, con esa canción que es todo un éxito. Suena prácticamente en toda la radio. El Malo pa'l Catre, que seguramente hay muchos que están en sintonía. Malo pa' la cama, ¿cierto? Yo también soy malo pa' la cama, me cuesta hacer la cama en la mañana, no la hago nunca. Cuando llego en la noche ahí apurado hago la cama. No, en la mañana no, no me levanto. Y no, miro la cama, no me dan ni ganas, papito. O sea, soy malo para la cama. Para ser cama. Pero para el catre, ¡uy! Soy imparable. Yo soy una turba. Juan Cachiporra. Oye, no les quiero matar la ilusión. ¿Usted conoce al rancherito Leodán? ¿Usted lo ha visto? ¿Se ha presentado en alguna fonda, en algún evento por ahí? ¿Lo ha visto en algún show? Nadie lo ha visto, ¿cierto? Le voy a matar la ilusión a muchas mujeres, pero el rancherito Leodán no existe, papito. El rancherito Leodán es una, digamos, voces creadas con inteligencia artificial. O sea, en otras palabras, hecha por computadores, ¿ya? Esta canción, esta voz, no es de una persona, ¿ya? Esto es solamente inteligencia artificial. ¿Lo sabía usted? Ya, yo se los cuento. Yo sé que maté la ilusión a muchas mujeres que se soñaban con el rancherito Leodán y ven una fotografía ahí por YouTube que se ve bonito. No existe el rancherito Leodán, para que sepan ustedes, ¿eh? Esa es la información que tengo. Solamente se trataría de inteligencia artificial. Chuta, que soy mala onda. ¿Yo qué tengo que andar abriendo la boca? ¿Por qué tengo que contar estas cosas yo? Pero ya se las conté. ¿Sí o no? Malo, pero lo mismo, pero las canciones están buenas. Tan buena la del rancherito Leodán, que es solamente un computador que hace esas voces y esas canciones. Y la música y todo ese cuento. ¿Ya? Por ahí tengo un amigo que dice, necesito escuchar Los Llaneros de la Frontera. Busquemos Los Llaneros de la Frontera, para estos chiquillos. Busquémoslo, al tiro. Vamos a ver si aparecen por estos lados. Malo para el catre. Malo. Malo para todo. Da, da, da, da, da, da, da. Ya lo vamos a buscar, tranquilito. No se desesperen. Si están todas las canciones aquí. Malo para el catre. Llanero de la Frontera, por favor. Sí. ¿Puede ser un mix? ¿Puede ser un megamix? Claro que sí, un megamix de Los Llaneros de la Frontera. Porque por ahí tengo amigos que están esperando escuchar estas canciones. ¿Ya? No, Los Llaneros de la Frontera, estos son de verdad, po. Son seres humanos. ¿Ya? Por ello, me estoy preparando. Aquí estoy preparando una pequeña chupilquita para bailar al ritmo de Los Llaneros de la Frontera. Así que le voy a poner Wendy y yo también. Ay, qué bueno, ya se van a comer una vaquilla. 150 invitados, papito, del cumpleaños de este señor. Yo estoy que parto para allá. Está bueno, 150 invitados. Una tremenda vaquilla, parece. Parece hipopótamo la vaquilla, papito. Tremenda.

buena la canción Amor Sureño. Sí, se acabó, se llama el tema. Es una buena cumbia ranchera. Amor Sureño, sí, se acabó. Canto bonito, yo, ¿eh? Se escucha mal un poquito, pero que canto bonito, canto bonito. 7 minutos para las 11 de la noche. 7 son los minutos para las 11 de la noche. ¿Alguien más está por ahí? ¿Hay alguien con vida por ahí? No hay ni uno. Están todos que en paz descanse, parece, ¿eh? Hoy aquí estábamos comentando con un colega la foto que causó impacto ayer, o la imagen que causó impacto ayer, fue la detención de estos 4 carabineros. 100% activo en la institución, ¿eh? Oye, fueron sacados con sus uniformes de carabineros y esposados por sus propios compañeros por estos delitos cometidos que se están investigando. De estos 4 carabineros que estaban en sus funciones. ¡Shu! Quedó la imagen así, yo creo que es la imagen del año. Carabineros presos por los propios carabineros. Están dados de baja a todo esto. Ahora se viene el tema de la presentación a la justicia. A ver qué va a pasar con estos carabineros. ¿Qué está pasando en Chile? Está complicada la cosa. Parece que se viene una triste noticia para los mayores de 70 años en la conducción. Los conductores mayores de 70 años se les viene medio complicado el tema para poder renovar su licencia. Ojo. Ya no va a ser tan fácil tener licencia como antes. Hoy día va a estar todo en línea, ¿eh? Ya ahora no va a depender 100% de la municipalidad la licencia de conducir, sino que también de otros estamentos. Como puede ser el de la salud, tiene que ver igual. Sí, pues, porque la salud tiene que estar 100% compatible para poder estar tras un volante. Cualquier persona que presente algún tipo de enfermedad media compleja, lamentablemente, no va a poder tener licencia de conducir. Es por ello entonces que hacemos la invitación a la gente para que se informe. Infórmese, porque hay una nueva cláusula o nueva ley que rige entonces para los que van a renovar licencia de conducir y para los que van por primera vez también a sacar licencia. Se va a estar complicado tener licencia de conducir ahora, ¿ya? No va a ser tan fácil como antes. Antes. Hoy día mucha tecnología, muchas cosas, así que... 4 minutos para las 11 de la noche. 4 solo minutos para las 11 de la noche. Está buena la canción, ¿eh? La Carolina me la está pidiendo. Carolina, ¿le gustó la canción? Sí, pues se llama Amor Sureño, Carolina. Está bonita usted, Carolina, ¿eh? La Carito me envía su fotito, se está sacando fotito. Está buena moza. Tengo que decir lo que siempre ha sido buena moza a usted, pues. No le quiero decir mucho, sino me dice que yo soy lacho. Mira que lacho, me está diciendo que soy bonita. No, es buena moza, ¿no? Porque si no... capaz que se enamore de mí. Sí, pues... Sí, se acabó, se llama el tema. ¿Por qué le pasó, Carito? ¿Por qué le gustó esa canción? Ah, se sintió representada con ese tema. Rupe, ¿es posible que lo toques de nuevo? No sé si me lo va a permitir acá el sistema. Si lo podemos tocar de nuevo. A petición del público. ¡Chu! Está más o menos nomás la cosa. Estamos mirando algunas noticias por ahí. Ya. Voy a ver si puedo tocarlo de nuevo ese tema, mi amiga, ¿ya? Ya. Sí, lo podemos tocar de nuevo. El de Amor Sureño. Me lo está pidiendo aquí. Ya hagamos la excepción por la Carito, así que ella buena moza.
Es linda. Ya, carito linda, escúchela de nuevo. Yo se la voy a regalar, ¿ah? ¿Eh?

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Y por supuesto la buena música que no puede fallar ahí en Pendrive. La música que escucha en Rupe Manías es la música que tenemos ahí en Pendrive. Así que no deje pasar la oportunidad. Ojitos Verdes, el Chacal del Oeste.

¿Está bien la música? ¿Está todo bien? Sí. Ya, qué bueno. Saludamos a la gente que está ahí en nuestra sintonía. Y bueno, yo con un poquito de pena nomás por la despedida de mi mascota, que lamentablemente no pudo superar esta enfermedad terrible como es la distemper. Tengan cuidado con su animalito, su mascota, que no salga a la calle. Vacunen sus perritos. Porque anda, está... ¿Cómo es? Como una pandemia la distemper para los perritos. Así que cuídenlo, porque muchos perritos han muerto debido a esta terrible enfermedad que es la distemper. Yo lamentablemente perdí mi regalón y estoy con un poquito igual. No me he podido concentrar bien en el programa, la verdad. No me he podido concentrar debido a que ver a tu animalito, a tu regalón, sufriendo. Sufre uno igual, ¿eh?, cuando uno realmente quiere a los animales. Y a veces somos descuidados, y por un descuido nuestro, lamentablemente, estos pobrecitos pagan las consecuencias. Ese también es un dolor que uno le queda, ¿eh? Bueno, se fue a descansar mi querido Ico, así le decía yo a mi perrito. Usted cuide a su mascotita también, ¿ya? Que no le pase nada. Porque al fin y al cabo los perritos son como un miembro más del hogar. Y cuando se van, se queda la penita, ¿no? Se queda la penita. Imposible sacárselo así tan fácil de la cabecita, ¿no? Difícil. Bueno, ¿qué le vamos a hacer? Que seguir avanzando nosotros. Hay que seguir dando vuelta a la página, darse ánimo, así es la vida. Un día estamos, al otro día no estamos. Ya pues, ¿todavía nos queda algo de programa? Sí, nos queda algo de programa. Hagámoslo con cariño y siempre con mucha alegría. Este programa que prácticamente ya nos identifica de lunes a viernes a través de la señal radial, como en los confines. Y es por ello entonces que los invito a seguir disfrutando de estas últimas canciones, pero buenas canciones, a través de la Rupe Manía.

enamorado, los charros de Luchito y Rafael, los inmortales. Estaba buena esa canción, ¿eh? Enamorado de ti. 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Ahí, en esa feria donde están los pescados y mariscos en Angol. Es la misma feria donde está el local de la Rupe Novedades, con sus Rupe Manías, ahí mañana sábado. Señoras y señores, dicho esto, ya prácticamente yo ya me estoy comenzando a despedir, agradeciendo, como todas las noches, la buena disposición, la buena sintonía que nos han entregado, y invitándoles para que nos juntemos mañana a través de... No, mañana no, sí, pues mañana ahí en el local, sí. Mañana no nos toca programa. No, mañana no hay programa. Pero sí el día lunes, si Dios así lo permite. Así que tengan un bonito fin de semana, que descansen, que estén muy bien. Arriba el ánimo para los que están un poquito bajoneados también como yo. Pero hay que levantar el ánimo de una u otra manera. Así que nos reencontramos, si Dios así lo permite, el día lunes en una nueva edición radial. Y mañana, si Dios quiere, en vivo y en directo con nuestros auditores y también clientes de la Rupe Novedades. Buenas noches, que descansen, que estén muy bien y sigan en la compañía de la radio.

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2: Ya, ahora sí.

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3: Arisca, trusca, tranca, soy guasapa, buyumima, buyucaspa, guachi, chamora, chimbiriqui, chari, anananana, cantichus, mandurapía, guangui, guangui, guastarella, hola, oh, la, burrulenga, samui, guarea, guastare, guastarella. Anoten bien, cachovaca, para que empiecen a marcar el teléfono de indio, para que ustedes se comuniquen, conozcan presente, pasada, futura, a través de los conocimientos de los indios amazónicos. 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Me dicen de que hay una personita a través de la línea Cachovaca. Empezó a sonar a la teléfono de los indiecitos amazónicos. Vamos a ver a quién está con indio.
4: Buenas noches.
5: Buenas noches.
4: ¿De dónde me estaré llamando usted?
5: De Concepción.
4: De Concepción. Un saludo para toda la personita de la Concepción. ¿Qué le gustó de nuestro programa? ¿Qué le llamó la atención?
5: Todo es como adivina, todo el programa me gusta.
4: Bueno, mi corazón, una forma de decirlo, adivina, porque usted sabrá que adivinos en el mundo no hay nadie. Adivino, claro. Dios de la cielo, que todo lo sabe y todo lo puede, pero nosotros a través de su fecha la nacimiento sí le vamos a decir muchas cosas, ¿ya?
5: Ya.
4: ¿Usted no me conoce personalmente?
5: No, jamás.
4: ¿Nunca ha hablado con indio?
5: No, nunca.
4: Regáleme su fecha de nacimiento sin temor a equivocarse.
5: 5 de septiembre de 1981.
4: 5 de la septiembre del año 1981, una mujer bastante joven todavía, personita echada para adelante. ¿A usted no le gusta que le regalen nada? Siempre le gusta trabajar, luchar, esforzarse.
5: Sí. Pero
4: estoy viendo en su fecha de nacimiento, madrecita, pero estoy viendo en su fecha de nacimiento, mamá, de todo corazón se lo digo, mala onda, mala vibra, malas energías. Hay personitas que a usted por delante le hablan bonito, le soban el lomo, como dicen en buen chileno, y por espalda mete flecha. No se confía de la gente, porque usted es muy confiada, se confía mucho en las personitas, y hay personas que por delante miran, tratan, y por espalda mete flecha, ¿ya?
5: Ya.
4: Tenga cuidado, madrecita, porque aquí yo veo gente que le tiene envidia, que la quiere ver destruida, la quiere ver mal. Le voy a hacer una pregunta y quiero que me la conteste con honestidad, porque cuando toco estos temas hay personitas que se ponen nerviosos o nerviosas, si es una mujer se ponen tensos. ¿Usted alguna vez se metió con un hombre casado o comprometido?
5: Sí.
4: ¿Cuánto hace?
5: Como 10 años atrás.
4: 10 años atrás. ¿Usted sabía que era una persona casada o lo supo después?
5: Sí, a los días después.
4: Porque aquí veo que la persona que hizo este trabajo, esta maldad, fue una mujer.
5: Ya.
4: Y acá yo estaré viendo, madrecita, que le hicieron un trabajo para verla a usted destruida, para verla mal. Por eso es que usted, en la parte amorosa, últimamente ha estado un poco negada, ha estado como mucho lo pensativa y le falta coordinación de ideas, seguridad interior. ¿Por qué le digo esto? Porque muchas veces usted piensa una cosa y de un momento a otro piensa otra. No está segura lo que usted quiere hacer. ¿Lo ha notado o no?
5: Sí, eso sí.
4: Aquí veo un dolor que le da a la parte del interior, como a los ovarios. Siente usted como unas clavadas, como unos dolores.
5: Sí, eso es verdad.
4: ¿Ah?
5: Eso es verdad.
4: Yo le digo lo que estoy viendo, tampoco soy adivino. En el momento que me equivoque, diga, Mindiecito, usted está equivocado, ¿ya?
5: No, ahora tiene toda la razón. Sí, he tenido mucha puntada en el interior, en el lado derecho.
4: Y de repente hay unas clavadas que le dan a una pechuga. ¿Es la derecha o la izquierda?
5: En la izquierda.
4: Cuídese mucho, esto es un trabajo de daño, brujería, cosa mala que hicieron. ¿Por qué no había buscado ayuda antes, madrecita?
5: Porque no creía mucho en esto, la verdad.
4: No creía mucho en estas cosas. ¿Y ahora qué piensa, ahora después de que está hablando con el gran chamán amazónico?
5: No, que tiene razón, hay que hacer algo.
4: Cuando las personitas son una poco incrédulas, como es su caso, mamá, pasa eso de que no buscan ayuda y las agarran desapercibidas. ¿Cuántos hijitos tiene?
5: Dos.
4: ¿Dos hijitos?
5: Sí.
4: ¿De qué años?
5: De 14 y 26.
4: 14 y...
5: 26.
4: Y 26. Bueno, madrecita, tenga cuidado con el de 14 porque usted sabe que le ha dado el peligro. Con las amistades que él se reúne, con la gente que lo rodea. No me use prendas oscuras, prendas negras. ¿Le gusta mucho el color negro?
5: ¿A mí?
4: ¿Sí?
5: Sí.
4: No me use nada negro, Madre Santa. Porque ya. El negro opaca la energía en la parte emocional. Usted va a venir a mi maloja. Lo más cercano que le queda de Concepción son Los Ángeles.
5: Ya.
4: Va a llamar y va a reservar una hora, una consulta. Me va a traer una litro de orina de Busté en una botella de vidrio. Puede ser una botella esa de bebida bien lavada. Una litro de orina de Busté. Me va a traer una cinta de 1 metro de género de color rojo. Y me va a traer, ya, Madre Santa, un poco de algodón pasado por todo su cuerpo.
5: Bueno.
4: En el momento que esté pasando este algodón por todo su cuerpo, va a pensar en el nombre de un familiar fallecido.
5: Ya.
4: Y le va a pedir con toda la fe que le ilumine y que le rompa este trabajo que le hicieron, ¿ya?
5: Ya.
4: Deme el nombre de un familiar fallecido.
5: Héctor.
4: ¿Héctor cuánto?
5: Contreras.
4: Héctor Contreras. ¿El que era para usted?
5: Mi abuelo.
4: A nombre de su abuelo, vamos a trabajar, madrecita. 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
5: Bueno.
4: Bueno, mi corazón, a pesar que usted lo dijo ahora abiertamente que poco creía en estas cosas, ¿qué experiencia vivió con el gran chamán amazónico? ¿Qué le dice usted a todas las personitas que la están escuchando?
5: Es que tener más credibilidad, si como existe el bien, existe el mal.
4: Ya, ¿conforme con la evidencia?
5: Sí.
4: Ya, corazón, llame y reserve la hora, ¿buena?
5: Buena.
4: Un abrazo, sí. Dios te bendiga.
5: Igual. Igual, chao, chao.
4: Así como esta personita a esta hora de la noche está marcando la cachovaca al teléfono, ustedes también pueden llamar en este mismo instante, en este mismo momento, marquen, comuníquense con el gran chamán.
1: Yeah. Mine. 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
1: Tenemos más personas en la línea. Vamos a ver quién está con este chamán. Buenas noches.
2: Buenas noches.
1: ¿De dónde me estaré llamando?
2: De Copiapó.
1: Copiapó, saludo para todas las personitas de la Copiapó, mucha gente que me estará escuchando a través de la red de emisoras Radio Rancherita, otras personitas me ven por la televisión. ¿Cómo se enteró usted del gran chamán amazónico?
2: Hoy en la mañana, cuando usted consultó a una señora que también que le había dicho que era del año 71 y que nunca se había contactado con usted.
1: O sea, ¿usted me vio en la televisión?
2: En la televisión, sí, en la televisión.
1: Ya, madrecita, ¿qué le gustó de nuestro programa? ¿Qué fue lo que le llamó la atención?
2: Que vi que había que tenía como una clarividencia, como que tenía algo que vio en esa persona que tenía algunos problemas.
1: Ah, por medio de la fecha de nacimiento.
2: Claro.
1: Bueno, en este momento nos vamos a concentrar. A través de su fecha de nacimiento vamos a visualizar y vamos a ver en qué le poder ayudar, ¿ya? ¿Aló?
2: Sí, la escucho.
1: Concéntrese, mamá. Lo único que yo le voy a pedir es la fecha de nacimiento nada más. ¿Usted nunca ha hablado con indio?
2: Nunca.
1: ¿No me conoce personalmente?
2: No, nunca, nunca.
1: Regáleme su fecha de nacimiento sin temor a equivocarse.
2: 26 de enero de 1975.
1: Eso, 26 de enero del año 1975. Arisca, Trusca, Guarey, Guastare, Guastare, Guastare. Y aquí veo, madrecita, no me use prendas oscuras, colores negros, no. ¿Le gusta mucho el negro?
2: No.
1: Úseme prendas claras, como las que tiene puesta en este momento. Y le voy a pedir la favor de que no se confíe de la gente, porque usted es muy confiada. Su fecha de nacimiento me dice que usted es una persona muy confiada, se confía mucho de la gente, y hay personitas que por delante la miran, la tratan y por espalda le meten la flecha. Aquí veo que hay una persona que a usted me le hizo un trabajo para verla a usted destruida, para verla separada, para verla mal. ¿Con quién vive usted?
2: Vivo con mis niños y unos hermanos.
1: ¿Y ya hubo el fracaso en el amor?
2: Mucho fallado.
1: Por algo le estoy diciendo. Hay una persona, más exactamente una mujer, que mandó a hacer trabajos para verla a usted destruida, para verla separada, para verla mal. Por eso es que todo lo que usted emprende, todo lo que usted trata de hacer, no le sale como usted quiere. Cuando no es una cosa, la otra, pero siempre hay problemas. ¿Lo ha notado?
2: Sí, sí me nota.
1: ¿Le han llegado unos aburrimientos, unos desesperos, como con ganas de irse de donde está para otras partes, pero al mismo tiempo piensa y medita las cosas?
2: Sí, sí, me ha dado.
1: ¿Usted sospecha de alguien que le haya hecho este daño, este mal?
2: Sí.
1: ¿De quién sospecha?
2: ¿De
1: quién?
2: De
1: una hermana de usted. Hábleme fuerte, mamá, porque nosotros catamos por la timbre
2: de
1: voz.
2: Sí, de verdad.
1: Tenga cuidado, porque no está equivocada. Esto fue hecho por un propio familiar. Le voy a preguntar a usted por una personita de nombre Antonia. ¿Quién es?
2: Sí.
1: ¿Quién es Antonia?
2: Hay una hermana que tiene segundo nombre, Antonia.
1: ¿Hermana de usted?
2: Sí, pero ella no es la otra.
1: Yo no me equivoco. Yo no me equivoco, madrecita, porque las fechas de nacimiento para indios son como un libro abierto. Usted va a venir a mi maloja lo más rápido posible. Nosotros ya muy pronto nos vamos a anunciar para el norte. Vamos a estar en Iquique, Arica.
2: Mire, tuve un dolor en mi cuerpo, en mi espalda, todo completo, no podía ni caminar. Un dolor neurálgico.
1: Los tiempos de Dios son perfectos, madrecita, y por algo Él le puso ese ángel que le hiciera esta purificación a través de este producto que le estaba entregando. Usted va a venir a mi Maloja, yo le voy a ayudar. Ahí le estoy diciendo hasta nombres propios, porque yo soy certero. Porque si en algún momento le he mentido, dígame, indiecito, usted está diciendo mentiras. Va a venir a Maloja, yo te voy a ayudar. ¿Y qué le quiere decir usted a las personitas que en este momento la están escuchando a través de la red de emisora Radio Rancherita?
2: Bueno, que ustedes son ancestrales, pues todos los chamanes vienen con esa luz, ¿no es cierto?, divina.
1: Amén.
2: Del Creador, yo creo, del Creador, porque si están ayudando a las personas, sí es porque realmente es una ayuda, no de brujería, ni nada, mucho menos, ni nada que se le parezca, sino que usted viene con ese poder, con ese don que lo trae usted, ¿no es cierto? Y para ayudar a las personas, y yo por eso me comuniqué con usted, porque yo tengo fe, yo sé que usted viene de generación en generación.
1: Sí, mamá.
2: Este don. Entonces yo creo que usted lo tuvo para ayudarnos a las personas como nosotros que tenemos estos problemas.
1: ¿Quedó conforme con la evidencia? ¿Le dije la verdad o me equivoqué en algo?
2: Sí.
1: Así somos nosotros. Directos y certeros. No me use prendas negras. ¿Le gusta mucho el negro?
2: No, para nada. No me gusta el negro. No tenía mucha ropa, así que me puse un día una blusa negra, pero no
1: pongo
2: mucho.
1: Eso, mamá. No. Un abrazo, Dios te bendiga. Llame y reserve su hora. ¿Buena?
2: Muy bien.
1: Chao.
2: Muchas gracias.
1: Hasta luego. Usted por elegirnos. Chao. Con claridad, con honestidad le habla el gran chamán amazónico. A esta hora de la noche muchas personitas están en sintonía a través de la red emisora Radio Rancherita, porque no estamos quemando incienso en altar de mentira, estamos con la verdad. 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Pero que no lo diga Indio, quiero que ustedes escuchen las experiencias que viven aquellas personitas cuando nos visitan personalmente. Tenemos testimonios a esta hora de la nochecita. Mucha atención, porque uno de estos casos puede ser el de usted.
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3: Madrecita, cuénteme cómo era su vida antes de tratarse conmigo.
4: Era una vida horrible que llevaba. Le tenía odio a él por mi enfermedad. En la noche no dormía.
3: ¿En la estómaga qué sentía?
4: Aquí un dolor. Y aquí.
3: ¿Unos dolores como aquí a la parte de la hígado?
4: Claro. Como me clavan aguja y quedaba así yo.
3: Uy, Virgen Santísima. Yo le hablé de un daño, de un mal, ¿verdad?
4: Sí.
3: Se le hizo la liberación, se le sacó este daño, esta brujería. ¿Cómo se sintió usted después de la liberación, después de haberla liberado de esta brujería que le hicieron?
4: Bien, estoy bien ahora, gracias a Dios. Y gracias a usted, Indiecito.
3: Gracias.
4: Estoy bien. Duermo toda la noche porque yo no dormía. Duermo ahora toda la noche. Yo pongo mi cabeza en la almohada y no recuerdo hasta el otro día. Y sin ningún dolor. Yo estoy muy agradecida de usted. Muy, muy agradecida.
3: ¿Qué le diría usted a todas estas personitas que tienen problemas, que muchas de las veces han ido a mucha parte a buscar ayuda y no la han hallado? ¿Usted era una de esas?
4: Sí, yo era una de esas. Que andaba buscando en una hielvetera y no me daba ninguna solución. Y vine aquí a donde usted, Indiecito. Le doy las gracias. Estoy muy agradecida porque me mejoró de mi pierna.
3: ¿Qué le dice usted a todas las personitas que le escuchan?
4: Que crean, porque todo lo que dice usted es verdad. Es verdad y yo llegué muy mal aquí. Así que yo les pido que crean y que vengan a verlo.
0: 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Lo dicen los testimonios.
1: Son testimonios reales, testimonios verídicos, porque no estamos quemando incienso en altar de mentiras, estamos con la verdad. Usted también puede cambiar su vida. Usted también puede empezar una nueva vía encima de los escombros que quedan del pasado, porque el pasado hay que dejarlo atrás y hay que vivir el presente. Así es de que llamen, reserven su consulta con anticipación para que ustedes sean otro testimonio más, como el que acabamos de escuchar, de personas agradecidas. Tenemos otra persona en la línea. Nuestro control me dice que hay una persona en la Cachovaca. Por la 1, por la línea 1, vamos a ver quién está con nosotros. Buenas noches, regáleme su fecha de nacimiento.
5: 1956.
6: 9, ¿pero qué mes?
5: Mayo, 17 de mayo.
6: 17 de mayo del año
5: 1956.
6: Ok, 17 de mayo del año 1956. Sí. ¿Usted no me conoce?
5: No.
6: ¿Nunca ha hablado conmigo?
5: No, su pura voz nomás.
6: ¿Primera vez que habla con indio?
5: Sí, primera vez.
6: Bueno, yo le voy a decir una cosa y le voy a aclarar a usted muchas dudas que usted tiene. Porque usted llama es para que yo le diga, no para que usted me cuente, ¿ya?
5: Ya.
6: Su fecha de nacimiento me dice que usted desde muy temprana edad, desde muy joven, le ha tocado trabajar, luchar, salir adelante. Pero estoy visualizando de que hace bastante tiempo atrás, esto no es de ahora, es de años, usted fue víctima de un trabajo, de un daño, un mal que le hicieron por maldad, por envidia. ¿Usted lo sabía?
5: No. Es que yo me casé y me llevaron al campo. Entonces ahí ya dejé mi familia de verla. Y ya se murieron, como se dice, como decimos los chilenos, los troncos. Y ya se apartaron toda la familia. Todos se fueron para distintas partes.
6: Pero hay un familiar que es una mujer que falleció. ¿Cómo se llama ella?
5: ¿Ahora?
6: Sí.
5: Bueno, la más cercana es... Tengo una... mi suegra que falleció. Una prima también, que no hace unos 3 años.
6: No, no, hace tiempo hubo un familiar de usted que falleció, una mujer.
5: Puede ser mi mamá.
6: ¿Cuánto hace que ella falleció?
5: Tenía 15 años, tenía 18 años yo cuando ella falleció.
6: ¿Este daño, este maleficio se lo hicieron para verla usted enferma, para verla destruida, para verla mal? Ya. La persona que le hizo esto fue un propio familiar. Perdonar quien dio ser sincero, pero aquí somos pan, pan, vino, vino.
5: Sí, sí.
6: ¿Por qué me dice que si usted ya sabía que había sido un familiar?
5: No, no, no, no. Como usted dice, pan...
6: Pan, pan, vino, vino. Yo le voy a preguntar a usted quién se Rosa. ¿Quién se llama Rosa?
5: Mi mamá.
6: ¿Y usted cuando su madrecita le dio el ser, usted vivió bien con ella o tuvo algún inconveniente con ella? ¿Qué pasó?
5: Una madre muy buena.
6: Eso es lo que yo estoy visualizando, madrecita. Le hicieron el daño a su madre directamente y usted nació con esa brujería, con ese maleficio. Por eso usted ha estado en el infortunio. En el amor no le ha ido muy bien, porque hay veces usted se siente sola, se siente triste.
5: Usted, muy sola.
6: Usted tuvo un fracaso en el amor. ¿Cuánto hace?
5: Será unos 10 años, 5 años, ¿verdad?
6: ¿Y ese fracaso fue causa de una infidelidad o causa de que usted quiso separarse?
5: No, de que yo me enfermé así como estoy ahora. Él se buscó otra persona y al final ahora está solo.
6: Por eso se lo estoy diciendo, porque yo no me puedo equivocar. Aquí veo que a usted le metieron una flecha por la espalda. Aquí veo, madrecita, que usted hubo una persona que le fue infiel.
5: Sí, Sí, él. Sí, mi marido.
6: Y esto lo hicieron para eso, para que usted esté sola, para que usted esté mal. ¿Y quién hicieron eso? Hace muchos años se lo hicieron a su mamá. Y usted nació con esta fuerza negativa, por eso usted, en vez de ir hacia adelante, va para atrás. Fracasos, sí. Desilusiones. Y mire, está quedando prácticamente ciega postrada en una cama.
5: Es verdad.
6: Porque si le estoy mintiendo, diga, indio, usted es un mentiroso.
5: No.
6: Usted va a estar atenta, Usted me llama de Osorno y va a reservar una hora, una consulta con el gran chamán amazónico y yo le voy a decir lo que va a hacer, ¿ya? Entonces, mamá, con el corazón en la mano, dele un mensaje a la gente que no cree, que han perdido la fe en estas cositas. ¿Qué le quiere decir a usted?
5: Bueno, yo le estaría diciendo a la gente que confíen en usted porque usted es una persona que dice la verdad.
6: Se va a relajar, va a estar tranquila, que los tiempos de Dios son perfectos y yo le voy a ayudar, ¿ya?
5: Ya.
6: Me va a traer bastante orina en una botella de vidrio.
5: Ya.
6: Y me va a traer 3 clavos de olor y 3 limones verdes, ¿ya?
5: Ya.
6: Un abrazo, Dios te bendiga, ya sabe. Ánimo, decisión, la mejor, la suerte. Chao, mamá.
5: Gracias, hermano. Chao.
6: Chao, madrecita.

0: De San Bernardo.
1: De San Bernardo, un saludo para todas las personitas de la San Bernardo. Estamos encadenados con diferentes emisoras a nivel nacional. ¿Cuánto tiempo lleva usted escuchando al gran chamán amazónico?
0: Mucho tiempo.
1: ¿No me conoce personalmente?
0: No.
1: Regáleme su fecha de nacimiento sin temor a equivocarse.
0: El 13 de octubre del 52.
1: 13 de octubre del año 1952. En su fecha de nacimiento, hermano mío, estoy visualizando de que usted ha sido un hombre siempre echado para adelante, una personita de buen corazón, de buena sentimiento, pero estoy viendo de que lastimosamente hay personas de la propia familia que a usted le tienen envidia, que lo han querido ver mal. ¿Usted sabía algo de esto?
0: No.
1: Cuídese mucho, porque veo que el lugar donde usted está, está cargado. Hay malas energías, malas vibras. ¿Usted con quién vive ahí?
0: Con mi hija.
1: ¿Su hijita? ¿Y quién más?
0: Mi yerno y mi nieta.
1: Le hago esta pregunta, ¿por qué? Porque veo que la casa está cargada. ¿Usted alguna vez ha encontrado algo que le hayan tirado?
0: Nosotros calculamos más o menos, porque hay muchas peleas y otras cosas de que la plata no rinde, todas esas cosas.
1: Exactamente. Yo sé que hoy en día, con esta cantidad de problemas económicos que hay en el mundo, no hay plata que luzca, no hay plata que rinda, porque hay que ser sinceros. Pero yo veo, hermano mío, en su fecha de nacimiento, que el lugar donde usted está, está cargado. Hay daño, hay cosa maligna que hicieron para verlos a todos destruidos, para verlos mal. No solamente la dinero, sino también veo en usted unos dolores que le dan muy fuertes a la parte de la columna.
0: Sí.
1: Hay unos dolores que le dan a la cabeza y hay un zumbido en un oído. ¿Cuál es, el derecho o el izquierdo?
0: El izquierdo.
1: Usted ahí tenía una planta de la ruda y se secó, ¿verdad?
0: Sí.
1: Hermano mío, téngala cuidada, porque veo que la casa está cargada. A la casa me le tiraron tierra al cementerio, le tiraron otras cochinadas y a usted lo han querido ver destruido. Yeah. Usted va a hacer el esfuerzo, va a venir a mi maloja, yo le voy a ayudar. Me va a agarrar la orina de usted en una botella de la vidrio transparente y me va a traer 3 limones verdes, un poco de tierra allá de donde se secó la ruda. Porque donde se secó esa ruda, yo visualizo que ahí hay un daño, un mal que hicieron. Y esto lo hizo un propio familiar.
0: Ya.
1: Tenga cuidado, hermano mío, porque veo malos vecinos, veo gente que lo ha querido ver a usted destruido. ¿Usted ha tenido problema con algún vecino?
0: Sí.
1: Aquí veo malos vecinos, mi viejo. Le tienen envidia y le cargaron la casa por maldad.
0: Claro que sí.
1: ¿En esta casa alguna vez se le murió alguna mascota, algún animalito?
0: Sí.
1: Lo veo, por eso se lo estoy diciendo, hermano mío. Casa cargada. ¿Cuánto hace que se murió esa mascota?
0: 6 años.
1: Y fue misteriosamente la muerte de ese animalito, de su mascota querida, porque estaba bien y de un momento a otro se murió. ¿Aló?
0: Sí. Sí.
1: ¿Es correcto o le estoy mintiendo?
0: No, sí, está bien.
1: ¿Por qué, hermano mío? Porque hay malos vecinos, hay gente que lo ha querido ver a usted destruido. Gente envidiosa y también de la propia familia, hay personitas que lo han querido ver mal, porque usted ha sido envidiado y calumniado hasta por la propia familia.
0: Ya.
1: Porque si le estoy mintiendo, el micrófono está abierto para que me diga, indiecito, es mentira lo que me está diciendo.
0: Sí.
1: ¿Es correcto o me equivoco?
0: No, está bien.
1: Va a venir a mi maloja, yo te voy a ayudar. ¿Buena?
0: Ya.
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0: Ya, oiga.
1: ¿Sí?
0: ¿Y es de mi hija?
1: Deme la fecha de nacimiento de ella.
0: El 7 de noviembre del 86.
1: Póngamela a la teléfono a su hija, vamos a hablar directamente con su hija.
2: Hola.
1: ¿Cómo estaré tú, madrecita? Deme su fecha de nacimiento.
2: El 7 de noviembre del 86.
1: 7 de noviembre de 1986. Efectivamente, aquí ve, hay carga, hay cosas negativas que hicieron en la casa. Usted, madrecita, ha recibido impactos de esta fuerza negativa, esta mala vibra que está en la casa. ¿Usted con quién vive?
2: Con mi papá, mi pareja y mi hija.
1: Su papá, su pareja y su hija. Deme la fecha de nacimiento.

0: miente la pareja de usted?
1: El 3 de agosto del 85.
0: De 1985. ¿Casi tienen la misma edad ustedes?
1: Sí, nos llevamos por un año.
0: Aquí veo en esta fecha de nacimiento de que hay mala energía en su hogar. Porque antes de usted unirse con su pareja, habían personas de la familia de él que no estaban como muy de acuerdo con esta unión. ¿Usted lo notó o no?
1: Sí.
0: Y veo cosas negativas también que hicieron para verla a usted separada de él. No sé si usted lo ha notado, de que hay veces él está bien con usted y de un momento a otro se pone como el mal genio, el mal carácter.
1: Sí.
0: Y de una gota de agua forma un tsunami, un problema, una discusión, de la nada.
1: Eso no está pasando.
0: Por algo se lo estoy diciendo, porque hay cosas hechas. En usted viene un dolor muy fuerte a la parte del interior. De repente le viene un dolor a la parte de un pecho, como una clavada.
1: Sí.
0: Y muchas veces, madrecita, disculparme lo que yo le voy a decir, cuando hay intimidad con él, usted no siente absolutamente nada.
1: Sí, también estamos fallándole.
0: Porque si le estoy mintiendo, dígame, indiecito, usted está diciendo mentira, lo que me está diciendo es falso.
1: No, está bien lo que está diciendo.
0: No me use prendas oscuras, no me use nada negro, porque la casa está cargada y las prendas oscuras no traen buena vibra, porque eso es luto. Hay algo oscuro, algo negro que usted tiene puesto, ¿qué es?
1: El chaleco.
0: No me trate de no usar prendas oscuras negras, menos la ropa íntima. ¿Le gusta mucho la ropa íntima negra?
1: Sí, no, tengo harta negra.
0: No, porque eso opaca energía en la parte del amor, ¿ya?
1: Ya.
0: Téngala cuidado porque hay malos vecinos. La casa está cargada, como le dije a su padre, una planta de ruda se secó. Y veo, madrecita, que hay malos vecinos, gente que los quiere ver a ustedes mal, ¿ya?
1: Sí, sí, en realidad con todos los vecinos tenemos problemas, porque se nota la mala onda, la envidia, todo eso.
0: ¿Y eso pasa, sabe por qué? Porque ustedes viven, como dice el dicho acá en Chile, su metro cuadrado. Ustedes no viven hablando de nadie, ni hablan con nadie, sino viven ustedes su vida.
1: Sí. No nos metemos con nadie, no saludamos a nadie. Y eso
0: como que a las personitas les cae mal.
1: Claro.
0: Entonces, madrecita, tira el mala onda, mala vibra. Venga con su padre a mi Maloja, ya le toca cuando estemos en la Santiaga, porque en este momento estamos en Osorno. Va a venir con él a nuestra Malojita y yo le voy a ayudar. ¿Buena?
1: Ya.
0: ¿Qué al mensaje le da usted?
1: ¿Llevar la orina de los tres?
0: ¿Cómo?
1: Al ir tendríamos que llevar la orina de los tres.
0: Sí, sí, yo le miro la orina, el agua del cuerpo de los tres y le explico qué vamos a hacer. ¿Ya?
1: Ya.
0: ¿Qué le quiere decir usted en este instante a las personitas que están en la línea después de haber hablado con el gran chamán amazónico? ¿Le dije la verdad o me equivoqué en algo?
1: No, es verdad. Es verdad, primera vez que llamamos y que nos comunicamos, y en realidad como todo lo que dijo es lo que está pasando en la casa. Que no se nos ve la plata, peleas, discusiones con mi pareja. De hecho, estuvimos a punto de ya terminar todo, pero yo lo siento que es como algo que de un momento a otro cambia.
0: Téngala cuidado lo que le digo, porque antes de usted unirse,
1: algo va a separarnos.
0: Exactamente, antes de unirse con él habían personas que no estaban de acuerdo. Hay cosas que a través de la radio, de estos medios, la puede decir, otras no, porque tenemos restricciones. ¿Bueno? Bueno, corazón, un abrazo, Dios te bendiga.
1: Ya, gracias, igualmente.
0: Chao.
1: Chao.
0: Con claridad, con honestidad, así le habla el gran chamán amazónico. Certero y directo. No soy adivino, porque en el mundo no hay adivinos. Pero sí, gracias a Dios, cuando invoco al espíritu de mi abuelo, mi abuelita, mi padre, mi madre, que en paz descansen, que son los que me hacen ver más allá de lo que otros no ven, yo no erro, hermanos civilizados. Por eso tengo mucha personita que me llama, cualquier cantidad de testimonios de gente agradecida. No se olviden, personitas, que nuestros consejos le orientan y nuestras advertencias le evitan futuros fracasos en su vida diaria.
2: Que crean y que vengan, porque los indios lo ayuda a la persona. Así que hay que venir con mucha fe para mejorarse.
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0: Hermanos civilizados, ya me están dando aquí la señal que estamos llegando ya a la final de la programa. No se olviden que son 45 minutos nada más. Son muchas las personas que nos han llamado, cantidad de personas que nos han brindado su testimonio, agradecimiento. Y como siempre les digo a todos ustedes, no nos vayan a confundir, comunidad indígena amazónica, una sola, una sola. Todos los que quieran hablar con este indiecito amazónico pueden marcar ya teléfono a Cachumaca, 942-15-7002, 942-15-7002. Gracias por la atención aprestada, Dios les bendiga grande la mente y nunca se vayan a olvidar que los indios amazónicos les queremos, les apreciamos y los llevamos dentro de nuestra corazona. Dios les bendiga, gracias por la atención prestada. Hasta mañana, hermanos civilizados.
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0: 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Que tengan todos un hermoso día.
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0: 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Que tengan todos un hermoso día.
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Oye, para este lado está el cielo celestito. Y para el otro lado, también. Para este lado está más o menos nomás, ¿eh? Mahoma nomás el tiempo para este lado. Vamos a revisar las condiciones climáticas que van a imperar en nuestro medio. ¿Cómo va a estar el fin de semana en la ciudad capital de la provincia de Vallecón? ¿No sale lluvia? Chubasco en la tarde y posibles tormentas eléctricas que nunca se cumplen. Mañana domingo chubasco igual. El lunes declina y vuelve el martes y el miércoles con chubascos también, ¿eh? Eso es lo que nos aparece aquí con relación a la Dirección Meteorológica de Chile. Sí, pues. Escuchamos música alegre para esta mañana aquí en la radio de los confines, la radio de Angol. 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Ayer hizo, ¿ah? ¿Eh? Sí, de ahí le voy a contar más.

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Y también para saludar a los cumpleañeros luego. Y mientras tanto usted disfruta de esta pauta programática que tenemos dedicada en fin de semana, en sábado. Sí, qué linda la música. Vamos a escuchar música linda. ¿A ustedes les gusta la música de... ahí sí. ¡Tarán! La música ochentera. Sí. Vamos a escuchar temas de Air Supply. Por ejemplo, ¿le gusta Air Supply? Para Margarita, que me pidió aquí Air Supply. Muchas gracias. Y saludos a Ivonne. De ahí vamos a activar el WhatsApp de la radio, ¿ya? Sí, estamos cargando la cachubaca. Ahí sí. Y también vamos a saludar en el día de hoy a Juanito Cerda Breville, a Omar Muñoz, a don Jorge Abasoló, a Ivonne, a Leonor Martínez, a don Tono Figueroa, a Natalia Catalán, a Jani Rulos. Vamos a saludar también a mi querido amigo Gonzalo. Eso sería todo. Por acá tenemos a Rosita, me dice. Salúdeme. Ya activamos el celular radial y vamos a entregar el saludo también para quienes nos están hablando a través de él. ¿Ya? 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Buenos días, Natalia. 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

0: música. El gran Lionel Richie junto al gran Miguel Ángel Albarrán, que llegaba por acá hoy día, se levantó a trabajar, dijo: hoy día sábado no trabajo. Oye, deberíamos no trabajar, se debería trabajar de lunes a viernes nomás, domingo.
1: Podría ser.
0: Sábado y domingo descansar después, pero ponerse las pilas y el de lunes a viernes, ¿ah?
1: De todas maneras,
0: pues, producir como corresponde. ¿Todo bien, don Miguel?
1: Todo bien, oiga. Ah, dice, buscan dos personas que cayeron desde un bote. ¿Dónde esto?
0: No lo sé. Estoy saliendo el último minuto en las redes sociales. Mayores detalles no tenemos. Hoy día juega Mayequito.
1: Sí, Mayequito hoy día. Ayer iba perdiendo Lautaro Wen, pero al último minuto...
0: empató.
1: Derrotó a Constitución, dice.
0: Oh. Ahora nos toca ganar nomás.
1: Hay que ganar y ojalá que enrede punto el partido pendiente, porque si no se complica la cosa, oiga, don Mauricio.
0: Vamos a ganar, ¿sabe cómo vamos a ganar? Soñé que ganábamos por un punto ganamos la copa. Muy bien. Invito a toda nuestra comunidad a quedarse en nuestra sintonía en esta mañana grata, especial. En Renaico también hubo una noticia que marcó el día, Miguel.
1: Sí, esto en Concepción, ¿eh? Talcahuano debe ser, ¿cierto? Dice Concepción.
0: Seguramente, uno de los sectores. Mire, sí, pues estaba mirando ahí también, ahí se aparecen varios vehículos de emergencia donde dicen que buscan a dos personas que cayeron desde un bote.
1: Claro, sí, que también ayer hubo un asesinato en la comuna de Renaico al interior de una... tema de habitación abandonada cerca del terminal ahí de Renaico. Las primeras diligencias realizadas por la Vicrina Angol y también la Brigada de Homicidios de Temuco, se determinó que la causa probable de muerte, porque tenía algunas lesiones terribles de terceras personas por método de asfixia, esta mujer mayor de edad, y durante la jornada más tarde fue detenido en Nacimiento, lo que tenemos conocimiento que envía la Policía de Investigaciones, de un hombre el cual también había sido detenido y cumplió en Santiago por homicidio también una condena. Así que estamos esperando que nos entreguen mayores antecedentes de esto, pero ya hay una persona detenida por este homicidio en la comuna de Nacimiento que participó, digamos, fue el autor de este homicidio. También Carabineros detuvo a una persona, unos menores de edad, en calle Esmeralda, lo que manifestaron por la policía, con una pistola y un cuchillo. Vamos a ver si esta pistola era fogueo o era de verdad o adaptada para el disparo, Mauricio. Así que Carabineros va a referirse en un par de minutos más referente a esta detención de estos menores de edad también.
0: Bien. Muy bien, pues ahí estaba la información de don Miguel Ángel Albarrán. Vamos y volvemos. 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

0: Muy bien, ya estamos de regreso para continuar con nuestro programa en esta mañana. ¿Qué noticias trae la prensa hoy? A ver, vamos a las últimas noticias. ¿Qué trae la... Oh, cualquier Cyber Day. Cyber Day. Ay, güey. Hasta el 7 de octubre dura el ciber en algunas empresas. Deudores cuentan cómo cayeron en estafa de falso ejecutivo de una empresa de cobranza, dice la nota. Chicharrón, qué rico el chicharrón. Buena noticia, 14 de 25 embalses están sobre el 80% de su capacidad. Piloto atacado por su compañero reveló cómo logró salvar su avión al de estrellarse. Imagínense. Igual que en las películas, ¿no? ¿Qué más trae la prensa? No crea todo lo que trae la prensa. Vamos a ver de inmediato la cuarta. Veamos la cuarta. La cuarta es como la cuarta. Oye, me acuerdo cuando la cuarta traía el doctor Cariño. ¿Se acuerdan o no? En esos tiempos. A ver, ¿qué dice aquí? La cuarta. Conocida periodista chilena confirma su separación tras 10 años de relación. No ha sido un proceso fácil, dice. Sí, pues sí, separarse no hace bien. Aparte que es antieconómico. La nueva conquista de Douglas sería una ex pelotón. Esto contestaron los involucrados. Ah, o sea que cambió a su señora por una de pelotón. La firme con Diego Muñoz. A mí la sobriedad me ha hecho solo ganar desde que inicié este camino. Y esos jóvenes, la Alameda, doctora Cordero, saca roncha con ácido e irónico mensaje tras agresión a estudiantes. Sí, a estudiantes. Sí, feo estuvo eso, ¿ah? ¿Eh? Cyber Monday en Chile, tecnología y entretenimiento que merece la pena comparar. Sí, hay hartas cosas que son beneficiosas, sobre todo ¿cuántos se llaman? Los celulares que tanto hoy día están de moda, porque la verdad las cosas que uno ama los celulares. Su celular mientras funcione bien, estamos al otro lado, ¿cierto? Claro, qué bonito, ¿no? Tarina, buenos días, Gonzalo, buenos días, Collita, ¿cómo está? Un gusto de saludarla. ¿Quién más está por ahí? Voy a saludar en forma muy especial a una amiga de la infancia, bueno, y además, harto más joven que yo, sí. Harto más joven que yo, me refiero a Beatriz Medina, directora del Colegio Aragón. Muchas gracias porque me estaba mencionando, Beatriz, que hoy día tienen una muestra gastronómica. Qué bueno, sí. Tienen una muestra gastronómica y voy a leer algunas cosillas que me envió. Por ejemplo, apertura a las 11 de la mañana, apertura público en el gimnasio, a la inauguración 11:30, a las 12 muestra de danza folclórica, a las 13 concurso, dice, a las 14:30 conjunto Nahuel de Angol, a las 15:30 competencia de cueca. Ah, esto es para largo, competencia cueca. Entonces están todos invitados, sábado 3 de octubre, hoy día. Stands de comida típica, música en vivo, danzas folclóricas y mucho más. De 11 de la mañana a 16 horas es esta muestra. Y por supuesto damos las gracias a nuestra querida Beatriz que nos ha llegado con esta información. Y déjame mirar. Sí, nos envía un audio, parece Beatriz. Sí, a ver, veamos, escúcheme, a ver.
1: Hola, ¿cómo está? Don Mauricio. Gusto saludarlo tempranito, aquí escuchándolo en la radio.
0: Muchas gracias.
1: Le comento que tenemos nuestra feria gastronómica, el Colegio Aragón, para que nos mencione por ahí en su diálogo con la comunidad. Un afectuoso saludo, muchas gracias.
0: Gracias a usted, Betty, que tenga mucho, mucho éxito. Hola, Yasnita, ¿cómo estás? Mirellita del Carmen Díaz. Buen día, Mauri, que tenga excelente fin de semana. Usted igual, don David Arriagada, tan querido por la comunidad.

0: ¿Cómo está, don David? Collita, saludo a mi Nelly, a mi hermana Nelly y Conejo, que ayer estuvo, ¿no será Conejero? A ver, que ayer estuvo de cumpleaños, muchas felicidades y bendiciones, dice por acá. Ricardo Contreras, buenos días. ¿Qué me dice? No te hagas problema, de ahí la tocamos. Sí, Julio Iglesias le dice, me gusta Julio Iglesias, tío Mauri. ¿Qué más trae la cuarta? Esto que pasó fue justicia divina. El Obromal, dice Leo Rey, nuevamente arremetió contra Alexítico y le dijo en una pasadita, Alexítico, son las 11. Algo así le dijo, ¿cierto, Miguel?
1: Hilari,
0: claro, muy bien, Hilari. Le dijo este chiquillo y...
1: Toma, le dijo.
0: Yo ya lo perdoné. Gala y Luis Jiménez, ¿volvieron? No, te puedo creer, ¿en serio? No. No puede ser.
1: ¿Echando a perder el apellido?
0: Echando a perder mi apellido. Marisol Fuente, hola don Mauri, quiero saludar a mi padre Gerardo, que hoy está de onomástico. ¿Es San Gerardo hoy día? Gerardo de Geragasco.
1: Ah, también saludo. Y don Gerardo Cerda, también saludo.
0: Gerardo Cerda, su partner. Saluda a mi hermana Nelly Conejo, de Conejero ese, ya. Que ayer estuvo de cumpleaños, muy bien, pues Collita. Y la, usted sabe que de repente el WhatsApp escribe lo que quiere, ¿o no?
1: Claro, el corrector de ortográfico.
0: El corrector ortográfico, claro. El corrector ortográfico, sí. Bueno, vamos a complacer a Nelly, que me dice que quiere escuchar a Julio Iglesias hoy, si son tan lindas las canciones de Julio Iglesias. Tropecé de nuevo con la misma piedra, vamos a comprar la carne, los chunchules y todo lo rico, panita, corazón, riñones, chunchules, guatitas, colitas, uñitas.
1: Don Julay.
0: 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Y después va a Fruit Market a comprar tanta cosa rica que hay en Fruit Market. Oiga, ¿le gustan don Miguel los espárragos?
1: Sí, ¿ah?
0: Espola, Anita Contreras, ¿cómo estás? Hola, buenos días, ¿cómo amaneció su cuerpo? Por acá, ¿en qué íbamos? 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
1: Mire, una potranca clonada ahora.
0: Oh, qué bonito. ¿Y qué pasó eso? ¿No es normal o qué?
1: No, ¿usted que es? Le pusieron ¿cómo es?
0: Inseminación artificial.
1: Claro.
0: Es como un clon.
1: Sí, ¿se acuerda de la oveja?
0: Sí, Dolly.
1: Sí, la misma.
0: Ah, una potranca clonada acá en Chile. Mire, igual a la madre va a salir, ¿por cierto?
1: Y ahí está, mire.
0: Oye, ¿usted lo podrían clonar igual a usted? ¿Sale un Miguel igual a usted? ¿Sí o no?
1: Podría
0: un
1: ser.
0: Un gemelo, claro. Podría ser así, ¿ah? ¿Eh? Tropecé de nuevo con la misma piedra. Oye, quiero enviarle un saludo muy afectuoso a de Capitán Apaje, como se dice, a todos los chiquillos de los asistentes de la educación, que ayer estuvieron su día de celebración, ¿no? Porque el día del asistente fue antes de ayer.
1: Sí, el jueves.
0: Sí. Entonces tuvieron una actividad muy linda en el Teatro Municipal, que yo no pude estar ahí por mi trabajo. Pido mis disculpas. Y quiero dar las gracias por la invitación también a esta actividad anoche, que estuvo preciosa, muy linda, muy, muy, estuvo simpático. Lo pasamos bien y gracias a Panchito de la Araucana. Sí, de ahí estuvo Panchito con mantequilla. Pasamos rico, lo pasamos bien, disfrutamos, estuvo el señor alcalde, don Hugo Late también, el jefe de educación, y varias personas más que están ligadas y vinculadas a educación. Estaba lleno el hogar.
1: Ah, bueno, buenísimo.
0: Estuvo bonito ahí, con la animación de Patito Mellao.
1: Ah.
0: Patito Mellao y un... Había un chiquillo que cantaba muy bien, no me puedo acordar el nombre, no andaba con lápiz. Porque ahora ya hay, los lápices ya no están existiendo, don Miguel.
1: Sí, pues.
0: Ahora puro WhatsApp.
1: ¿Y ahora quieren cobrar por el WhatsApp?
0: ¿Sí? Sí, ¿tú crees que no? Igual que el Magic, de repente lo cambian a Shopper o Shooper y empiezan a cobrar. ¿Tuvo cuánto tiempo sin cobrar? Años. Esa es una táctica. Una magia. Oye, pero el Shooper, el Magic es una plataforma, no sé si la tienes tú.
1: No.
0: Buenísima, donde ves películas, donde ves series, todos los canales del mundo. Te entretienes ahí sentado mirando tanta cuestión. Ya vamos a ver hoy día canales de México. Y te metís, ves todo lo...
1: Ah, bueno.
0: No, buenas las Shoppers.
1: Para celular y para tele, ¿no?
0: Sí, para celular y la tele. Sí. Pero son pillos, porque la tuvieron tantos años liberada que ahora ya cuando tú te metes a una película te dice que te...
1: Hay que pagar.
0: Es 3 lucas. Pero mensuales. No es tanto, ¿no? Para entretenerte en la casa. Tropecé de nuevo con la misma piedra. Ayer vi una película de cowboy más buena. El bueno, el malo y el feo.
1: Bueno, ¿eh?
0: La película del año, La Cocoa, don Miguel. Uy, de cuando yo era chico, esa película estaba jovencito, Clint Eastwood.
1: Ah.
0: Claro, ahora ya estamos viejos, ya el tiempo pasa y nos vamos poniendo viejos. Todos vamos para allá. Bueno, lo importante es que las cosas salgan bien cuando uno las hace bien. Por ejemplo, uno quiere esto, quiere esto otro y no puede a veces, ¿eh? Se cierran puertas en la vida. A veces se abren las puertas.
1: Claro.
0: Pero lo importante es buscar, no nunca darse por vencido. Porque mucha gente que está sin trabajo, una cantidad enorme de gente sin trabajo, que te hablan, que te dicen, ayúdeme, ¿cómo lo podemos hacer? Y bueno, podríamos tener aquí como un espacio, ¿cierto?, donde se ofrezca. ¿Te acuerdas que había uno antes?
1: Sí, se viene como la feria laboral.
0: ¿Sí? ¿Se viene?
1: Sí, en octubre.
0: Pero que sea de verdad, sí. Po. No, la gente va a dejar currículum y después ni las llaman, pues. Entonces sí. Hagamos la pega bien, po. Ya, póngale. Tropecé de nuevo. No han llegado todavía los insumos. Yo creo que esta semana, lamentablemente, yo no tengo la culpa, pero le comento a la gente que me han preguntado por el tema de ampolleta en algunos sectores, ¿eh? Así que si están en sintonía por ahí, ojalá que esta semana lleguen y podamos solucionar los problemas de iluminación de algunos sectores.

0: Qué buen tema musical. Ese era de Camilo VI, pero se llama como decía usted, don Miguelito.
1: No, es que una auditora no.
0: Ah, ya, pero digámosle a la señora que se llama Nunca Más.
1: Nunca Más.
0: Así se llama la canción, ya, para que no lo olvide. La encontramos acá, pero con el nombre ese, hay una que se llama Tarde o Temprano. También hay hartas canciones lindas de Camilo VI, ¿ah? ¿Dónde estés? ¿Con quién estés? Siempre uno toca siempre las mismas canciones. De los años 70, 80 hubo muchas canciones maravillosas. Esta que marcó una época, este tema de Nino Bravo, que Edmundo Bigote Arrocel la hizo famoso en Viña del Mar, porque fue justo con el tiempo del golpe militar. Y ahí quedaron todos con Cototo. Buen tema, y lo cantó con el corazón en la mano. Chan, chan. Tanta música hermosa que tenemos. Por ejemplo, hay una que nos trae, ¿se acuerda, don Miguel? Qué lindo recuerdo habríamos tenido si hubiésemos recuperado esa cinta donde le hicimos la entrevista a Salvatore Adamo, ¿eh?
1: Sí, cantaba bien todavía, ¿eh?
0: ¿No? Y aparte que tan amable, tan asequible que era, que es. Sí. Nosotros nos acercamos a él ahí en Viña y nos dio una entrevista. Hasta fotos nos sacamos, me acuerdo, sí. Y eso se perdió todo después del terremoto.
1: Sí, era bastante amable don Salva.
0: Don Salva, don Este.
1: Hablando de don Este lo premiaron por 30 años de servicio, don... que es asistente de la educación.
0: Ah, qué bueno.
1: ¿Cómo que se llama nuestro amigo?
0: Don Este. Hola, Mauri, ¿puedes poner unos temitas de los Nocheros, por favor? Que tenga un buen fin de semana.
1: Sergio,
0: comentario aparte, que no clones a tu amigo, porque casi todo... Ya, vamos a decir de que no lo clones, ¿no? Entonces. Bien, mientras tanto, mi querida Erika, te vamos a tocar tu canción. Hay una que me gusta a mí en lo personal, a ver si te gusta a ti también, ¿te parece? De los Nocheros.
1: ¿Estuvimos con los Nocheros ya? ¿Te acuerdas también?
0: También estuvimos con los Nocheros.
1: Con el... ¿cómo se llama?
0: Roja, el apellido, me acuerdo.
1: Chico Roja.
0: Chico Roja.
1: Saludos para Chico Roja.
0: Hay unas canciones muy lindas de los Nocheros, ¿eh? A ver, déjame complacerte, querida Erika Sanders. Entre la tierra y el cielo, no saber de ti. Escríbeme una carta. Canción del adiós, propiedad privada. ¿San? No, pero entre la tierra y el cielo. Creo que es uno de los buenos temas. Boca Rosa igual, ¿eh? Escuchamos, sí, ¿eh? 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

0: rosa, boca, boca rosa, boca roja, linda creación musical. Y la voz de Nocheros, invitados también para esta nuestra mañana, qué bueno. Hoy juega Mayeco a las 12 del mediodía.
1: A las 12.
0: Vamos a ver si podemos tener un contacto informativo del momento. Ahí vamos a ver, muchachines. Ojalá que le vaya bien. Rogamos al tatita Dios que nos vaiga bien, como decía la abuelita, que nos vaiga bien, don Miguel. Vamos a revisar el tiempo en la Araucanía, don Miguel.
1: A ver, diga.
0: Oiga, ¿se comería alguna cosita rica hoy día, don Miguel? Un asadito.
1: Tengo ganas de comer sushi, don Mauricio.
0: ¿Sushi?
1: Sí.
0: ¿En serio?
1: ¿Dónde habrá buen sushi?
0: Yo le voy a invitar a comer sushi, yo lo invito.
1: ¿Dónde habrá un buen sushi?
0: Maki sushi, señor. Maki sushi. Maki sushi hoy día. Mire, si usted no quiere ir al restaurante, no se quiere quedar en la casa, por ejemplo, que puede ir a tomarse un traguito, puede ir con su señora, su polola, a tomarse alguna cosita poca, alguna, ¿cómo se llama esto? Un pisquito sour de frambuesa, de maracuyá, pisco sour de diferentes sabores. Puede ir ahí a su local a comerse una tablita rica de pellín, una tablita de alguna cosita especial. Bueno, lo puede hacer Maki sushi, o si no, espera que lo... que lo vayan a dejar a la casita el Maki sushi. ¿Aló? Buenos días, señor contribuyente, amigo asalariado. ¿En qué le puedo servir, muñequín? ¿Sí?
2: De la casa.
0: ¿Cómo?
2: Primero pase al pasillo 8. Al fondo compra un salmón.
0: ¿Un salmón?
2: Ya. Llega a su casa y pasa a la esquina primero a comprar champiñones y espinaca.
0: ¿Ya?
2: Llega a su casa, filetea el salmoncito en trozos, le hace unos tajitos encima, le echa mantequilla y lo pone al sartén.
0: ¿Ya?
2: Obviamente precalentado con un trocito de mantequilla y una guarita de aceite de oliva o aceite vegetal.
0: ¿Ya?
2: Lo dora por un lado bien, que le quede doradito un poquito, unos 5 minutos por lado, lo reserva en un ladito y en ese mismo juguito que quedó ahí, usted llega, le echa una cebollita picada en cubito, una cebollita un poquito más que mediana, un morrón rojo, la mitad de un morrón rojo, la mitad de un morrón amarillo puede ser también.
0: Ya.
2: Lo pone ahí, saltea un buen ratito, después le echa champiñones picaditos, esos que compró ahí en la Campo de Marte, ¿cómo se llama?
0: Fruit Market.
2: Los mejores productos ahí en Fruit Market, los compra, lo echa. Una vez que tenga hecho eso, le echa medio litro de crema y lo pasa a comprar ahí al supermercado.
0: No le puedo creer, oiga, este es un plato, se llama salmón
2: a la crema,
0: yo pensé que...
2: Con salsa de champiñón.
0: Salmón a los Sándor. Bueno, pues coloque su nombre.
2: Después le echa espinaca. Espinaquita fresca que compra ahí, le corta un poquito el tallito, porque el tallito es un poquito más amargo que la hoja. Y le echas tomatitos cherry partidos por la mitad.
0: De cherry.
2: Una vez que eso ya está casi listo, deposita esos 4 salmones o 3 salmoncitos que apartó, los pone adentro.
0: Oye, ¿usted es chef?
2: Me gusta cocinar, me gusta.
0: Oye, ¿usted le cocina a Beatriz, señor?
2: Ella le encanta cuando cocino yo.
0: No, qué bueno.
2: Vamos a hacer eso. Yo ya tengo en este momento dejé el salmón fuera del congelador para que esté blandito, listo para cocinarlo más rápido. Paso a comprar ahí los productos.
1: ¿Dónde fue a pescar?
0: Me dice acá Miguel si fue a pescar o lo compró en el pasillo 8 al fondo.
2: Lo compré en el pasillo 8, en Huguito me lo aparta.
0: Huguito
2: va. Este es el mejor.
0: Muy bien.
2: Con la janita ahí entre los tres me buscan el mejor trozo de salmón que es el otro día de pulpo.
0: Buen pulpo y rico el pulpo, ¿eh?
2: Lo asusté 3 veces y lo dejé cocinar 27 entre 25, media hora y 40 minutos en la olla de presión. Lo desmenucé y lo eché al sartén, lo sofreí y lo hice con papitas rústicas. Oiga, una cosa más rica no podía haber que eso.
0: Bien.
1: ¿Y cómo echó el pulpo a la olla si no quería entrar?
2: Entró, con mucho cuidado.
0: Andaba con la paleta pegándole en la...
1: Le pegó en la cabeza.
2: El espectáculo.
0: Oye, qué terrible. El otro día vi un video, Sandra, a propósito de pulpo, de un tipo pescador, estaba en alta mar y saltó un pulpo, que el pulpo era un pulpo como del porte, digamos, de un perro mediano. ¿Ya?
2: Sí, lo
0: vio.
2: Se
0: le puso en la cabeza el pulpo y el tipo no podía sacarse el pulpo del rostro. Los tentáculos le sacaba de un lado, el pulpo se le pegaba con las 9 patas o 8. ¿Cuántos son tentáculos? 8. 8. Y se le puso en la cara, viejo. Después el gallo se pegó la cachaca, como decimos en chileno, le apretó la nariz, ahí que no pudo respirar y. Oye, no, estuvo fea la cosa, sí, ¿eh?
1: La había apurado.
0: Se había apurado.
2: Para concluir nuestra conversación de cocinando un ratito, es muy bueno, nosotros los hombres nos cuesta a veces cocinar.
0: Yo cocino.
2: Sorprender a nuestra esposa con una cosita rica, no lo hace ni más, ni no lo hace menos.
0: Oiga, le quiero contar algo que descubrí.
2: Dígame.
0: Que quiero que compartirlo porque no soy egoísta. Yo siempre sigo páginas de cocina, ya sea en Facebook, Instagram o en TikTok. Y un día, a mí me gusta mucho, así como usted, el preparar champiñones. Y entonces un día vi que un señor cocinero que tiró la carne en la punta paleta, la selló con aceite, ¿ya? Le mandó le selló con una brochita de estas que venden para la cocina, de silicona, le echó aceite a toda la punta paleta y la tiró al fuego fuerte, la dio vuelta, la selló, la sacó, la saló, toda la cosa. Y aparte de esto, tenían los champiñones, los empezó a picar, ¿cierto? Champiñones no muy chicos, le echó morrón, como usted dice, morrón, tic, tic, tic, tic, tic, morrón amarillo, rojo, como le guste el color, le echó eso, le echó entonces champiñones, morrón, ¿cómo se llaman? Berenjenas, la peló la berenjena, las picó. Berenjena y le echó, no me acuerdo, otra cosa, yo la hice, ¿eh? Por eso le digo, aliñó con aceitito todo esto, le echó harto orégano, comino, ajo en polvo y esto pimentón. Eso lo revolvió y salsita dentro de un bol, ¿eh? Lo revolvió, lo sazonó y después pescó el papel de aluminio, Sandor. Echó todo adentro, como hizo como una cosita así como cuando envolvía el azúcar cuando iba antiguamente a la casa de alto, ¿eh? Con esa orejita en la esquina.
2: Sí, me acuerdo.
0: Y lo puso al fuego fuerte al lado del asado. Ah. Oye, pero tiene que estar bien a fuego fuerte y la va dando vuelta, que no se te salga el jugo. Y después tú abres eso, es una delicatez, amigo. Háganlo.
2: Sí, no, sí. Yo he hecho. Zapallo camote, lo he vaciado un poco por dentro, he sacado todas las pepas, aceite de oliva, sazonar bien por dentro, envolverlo en varios papeles aluminio plástico, envuelto, y sentado al aire de fuego, está haciendo el asado, lo meto de ajito en la parrilla y lo acomodo con foguito por todo alrededor.
0: Ya, rico.
2: Es muy rico.
0: Bien.
2: Muy rico.
0: Cocinando con Mónica, me acuerdo que había un programa antiguamente cuando éramos chicos.
2: Yo sigo a los hermanos argentinos, Anderson.
0: ¿Ya?
2: Son unos cocineros argentinos que son
1: médicos
2: por el asado.
0: Henderson, aquí en Angol, la aprovechamos de saludar al doctor Henderson.
2: Nicolás Henderson. Es muy buena persona, muy buen médico, todo, pero no sé si será bueno para cocinar.
0: No, sí, es bueno para cocinar, mi doctor. Sí. Un abrazo, Sandor.
2: Que te va. Nicolás, ya amigo mío. Bueno, amigos, no se olviden los hombres que somos, cocinarle a su esposa le hace bien y no solo lo saca de la rutina diaria estar todo el día.
0: Claro que sí.
2: Me saca de esta rutina diaria de estar machacando fierro, pelando fierro.
0: Claro que sí. Bueno, y que sea con postre. Un abrazo.
1: Por acá dicen que estaba en el río Rehue sacando unas carpas, dicen,
0: ¿no? Qué pelador usted, ¿cómo andar sacando carpas si no cuesta nada ir allá al pasillo número 8 al fondo a comprar los pescados y mariscos? No cuesta nada. 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
1: Vamos a llevar al tigre dientes de sable para que le hagan.
0: Oh, ese salió más caro.

0: Qué linda canción, La Sociedad, hermosos temas musicales para esta mañana aquí en la radio de todo, don Miguelito.
1: Sí, bonita la canción, oye, de
0: La Pimpinela. Sociedad, La Sociedad. Ah, sí. ¿Quién, ¿quién cree que era?
1: Pimpinela.
0: Santa Clarita. ¿Usted qué radio escucha, señor? Ah. Buen Chulay.
1: Sí.
0: Saludo para don Celín. Para Camanchaca, que escucha la radio Vox, ¿cómo se llama?
1: La radio del lado. La radio.
0: Lo pillaba, una grabación. Bien.
1: Gracias por cerrar el vertedero.

0: años.
1: Le saluda la radio Los Confines, don Miguel. ¿Qué me dice usted? ¿Bien o no?
2: Así es, juega.
1: Oye, sí, feliz cumpleaños. Le saluda la radio Los Confines. Este es un jingle preparado por Inteligencia Artificial. 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

0: Olavi, Esteban Daniel González, Denise Barra, Sonita Peña, saludos Sonita Peña, y tiene un food truck ahí en la plaza. José Francisco Parra Fuentes, Ailine o Ailine Natalia, no dice apellido, Melissa Baeza, Sergio Salas Corbalán, que está en Santiago, y la Ercilita Olavi, que me encontré antes de ayer con ella. Noemí Villegas, los cumpleaños atrasados. También saludamos a Belén Hernández Sandoval, don Miguel. ¿Y usted tiene más cumpleañenses?
1: Los vamos a buscar de inmediato porque está medio lento.
0: Está más lento el internet que inyección de patecio.
1: Sí, a ver, vamos a buscar por acá. Vamos a saludar a todos nuestros amigos quienes están de cumpleaños. Aniversario de matrimonio también dicen que hay, don Mauricio.
0: Ya.
1: Lo que salió por acá, por favor.
0: Ojo con quien saluda a don Miguel, por favor, porque después le pueden cobrar, le cobran, oye, ¿pero qué me saludaste? Me dijeron el otro día, ¿quién te autorizó? Así, ah, oiga, ¿quién te autorizó para saludarme? Y eso que era una atención nuestra.
1: ¿Quién lo está llamando?
0: Están llamando aquí al WhatsApp de la radio. Al WhatsApp de la radio, no pinchen la pantalla, Oli. ¿Qué me quiere decir, Oli? Oli, Oli, Oli, Oli, deja el mensaje, Oli. A ver, ¿qué me dice la Oli? Hola, Mauricio, te quiero pedir un favor. Mira, la Escuela Villehuequén tiene una muestra gastronómica hoy para que tú invites a la gente y de los alrededores para que vaya a servirse muchas cosas ricas. Ya, Oli, qué bueno, mi querida Oli, para la venta. Ya empezó, gracias. Tiquitiquitis, tiquitiquitis, como te ponía Héctor Cifuente, quedó impeque limpiando todo el sector de Deuco, que lamentablemente otros se ensucian, la gente de Aseo y Ornato y Solo Verde limpiando el sector. Ah, como tiene que quedar nomás, pues, don Miguel, ¿cierto?
1: Así es, don Mauricio, usted saludó, por ejemplo, a nuestra amiga Silvia Matilde Cañete Farías.
0: Silvia Matilde Cañete Farías, y es la mamá del Churri.
1: Ah, sí, pues.
0: Sí, pues. 86 años, tuve la suerte de conocerla yo ahí en vivía por muchos años cuando estaba chico el Churri.
1: Yeah.
0: Le decíamos cuñado, porque tiene un, no sé, tenía una hermana o tiene una hermana, era muy buena moza, me acuerdo.
1: Ah.
0: Y el Churri era chiquitito, era churrito.
1: Y era con.
0: Era, vivía ahí en Los Coihue con Chacabuco, más o menos.
1: Con manjar, ¿no?
0: El Churri. Así que un saludo hoy día a mi querido amigo personal, Luis Chamorro. Mi colega de concejalía, ex fiscal, muy conocido a nivel país, desearle lo mejor del mundo y que tenga un día lindo junto a su familia, junto a sus hijos, junto a todos quienes le quieren. Ya, feliz cumpleaños, amigo Luis Chamorro.
1: También saludamos a nuestra amiga Elcira Olave Morales, dirigente vecinal del sector Pampa, ingeniero don Mauricio, que está de cumpleaños.
0: Ah, bien.
1: Y también el ex alcalde de Los Sauces está de cumpleaños, la hija, perdón, que está en la foto aquí, Karim Vilches Saldivia, ex es de vecina de Los Sauces, profesión educadora de párvulo, y también es la hija de nuestro amigo ex alcalde de la comuna de Los Sauces, don Ramón Vilches. Y también está de cumpleaños nuestro amigo Marcelo Soto Pérez, jugador de Canadela, ANFA, emprendedor del rubro forestal, agrícola, frutícola. Saludo a Marcelo, que está de cumpleaños, don Mauricio.
0: Muy bien, Marcelito, que tengas un día maravilloso igual, compadre. Marcelo Soto Pérez, ¿ah?
1: Claro.
0: Marcelo Soto Pérez. También vamos a saludar a una amiga, Martita Aguilera Martínez.
1: Sí, está de cumpleaños la Martita, don
0: Sí,
1: saludo, ¿eh?
0: Martita Aguilera fue una alumna del Liceo Comercial, por años fue funcionaria de la ilustre Municipalidad de Angol en Rentas y Patentes. Además, ex dirigente gremial de la ACEMUCH, hoy integrante de la agrupación Las Arañitas. Saludo, Martita, que disfrutes junto a tu familia, que tengas un cumpleaños maravilloso, maravilloso, chalalalalalalalalalalalalalalalalalalalalalalalalalalalalalalalalalalalalalalalalalalalalalalalalalalalalalalalalalalalalalalalalalalalalalalalalalalalalalalalalalalalalalalalalalalalalalalalalalalalalalalalalalalalalalalalalalalalalalalalalalalalalalalalalalalalalalalalalalalalalalalalalalalalalalalalalalalalalalalalalalalalalalalalalalalalalalalalalalalalalalalalalalalalalalalalalalalalalalalal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García Gutiérrez Beltrán, joven angolino, amigo de esta radio, Que tenga un día lindo. También estuvo Juan Guillermo Casanova, don Miguel, lo echamos de menos a Juan Guillermo Casanova, lo echo de menos yo.
1: ¿Don Juanito?
0: Sí, lo echo de menos a los costeles.

0: cantante igual.
1: Canta, oye, sí, cantaba bonito.
0: Por aquí dice Chilevisión, dice: WhatsApp comienza a cobrar por mensajes enviados. ¿Quiénes deberán pagar en la app?
1: ¿En serio? Más o menos, ¿no? Y como hoy día la fiesta empieza, aquí está el maestro Toño Ríos.
0: Lo vine en la feria, está medio jodido, ¿eh?
1: ¿A dónde es la feria? ¿Aquí en Angol?
0: Vino Angol, pero estuvo allá también en la feria de Ñuñoa.
1: Ah, sí, o, no, que no, está viejito.
0: Al lado del parque, ¿cómo se llama? ¿El Estadio Nacional?
1: Sí,
0: Se pegó unos pasos, casi se cayó.
1: Está viejito ya.
0: Pero fue furor, sí.
1: No, pero él fue un exitazo. De primera decían de que era que el verdadero Antonio Ríos había muerto y que él era una copia. Decían antes en las noticias. Pero yo tuve el gusto de conocer. Con usted fue que estuvimos en Viño, ¿no?
0: Sí.
1: Sí, porque lo entrevistamos incluso. Y lo único malo que en Viña del Mar muestran cosas que no son. Le voy a contar algo, por ejemplo, cuando estaba cantando Antonio Río, que parece que cerró la jornada, no había nadie en la quinta. Pero ¿qué hacen las televisoras? Graban el público cuando está todo lleno y después sí. Muestran esa imagen. Y estaba vacía la Quinta Vergara casi. No había quedado muy poca gente cuando estaba cantando Antonio Ríos. El Toño Río, aquí lo traemos como un gran artista. Creo que hay que reconocer que ha hecho su carrera acá en Chile casi, ¿eh?
0: Sí.
1: Bien, gracias, Toño. Eres amoroso, cabro. 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
0: 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Ahí está todo, todo te di, amigo mío, amigo mío, amigo mío. Antonio Ríos, el maestro, está sonando aquí. Ya viene Adrián y los Patas Negras. Y también tenemos por acá un mensaje que viene llegando. Buenos días, don Mauri. Evita Espinosa, buenos días. La Oli, ya le hablamos. Erika Sander, ¿cómo están? Todo en fin de semana en casita, fiesta de la chilenidad. No tiene un panorama hoy día, la mejor fonda, el octavo, el rincón de los terribles, ¿ah? Bailes típicos, comida típica, juegos típicos, conjunto folclórico, Nahuel de Amanecer, fiesta de la chilenidad hoy día, desde las 11 de la mañana. Fiesta de la chilenidad, bueno, no dice dónde, pero la escuela Villa Huequén, escuela Villa Huequén. Que les vaya bien, como dice la abuelita, que les vaya bien, que les vaya bien. También en la Escuela Aragón, donde estudió usted, don Miguel, ahí también hay muestra gastronómica, ¿eh? Hasta las 4 de la tarde, para que vaya a comprar las empanadas, los anticuchos. Rico todo.
1: Bueno, todo rico.
0: 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Oye, ¿cómo puedo ayudar, Natalia? ¿Cómo los puedo ayudar? Sí, ¿cómo podemos ayudar para que hagamos un bingo? ¿Para cuándo es el...? A ver. No sale cuándo es, pero cuéntenme cuándo es el... para que podamos ayudar, ¿cierto? Ya viene Adrián, ¿por qué me siguen las mujeres?

0: 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Que no quede huella, que no quede huella. César David Muñoz Pérez. Hola, César. ¿Cómo estás, muchachito?
1: Por acá, César Muñoz.
0: Hola, César.
1: Dígame. Consulta. Debería publicarme. A ver. Tengo ropa de niña, de mujer, de así, de.
0: Ya.
1: De todo un poquito.
0: ¿Para regalar o para vender?
1: Está casi nueva. Usarlo casi nueva.
0: Ya.
1: Por favor, amigo mío.
0: Ya.
1: Si es que alguien se interesa por esa ropa.
0: Sí, yo tengo a alguien, le voy a dar el número de su teléfono para que la vaya a retirar, ¿vale? Oye, había una canción que era. ¿Cuál es la canción más famosa del Adrián y los Dados Negros? ¿Por qué me siguen las mujeres o no? Tarjetita de invitación. ¿La tocamos o no? Ahora bien, entonces. ¿La habíamos tocado o no?

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Hay una canción que tenemos pauteada para usted y que me la habían solicitado temprano, que se llama, es de Eddie Herrera, no sé si usted, Eddie Herrera, ¿dónde estás? Eddie Herrera, aquí está. Eddie Herrera tiene una canción que se llama Tú Eres Ajena, ¿ah? Es una canción tiktokera. La escuchamos aquí, hay mucha gente y muchas chicas que bailan al estribillo. 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Tú eres ajena.

0: temón, don Miguel. Hay una canción que se llama Un Beso, don Miguel.
1: ¿De quién
0: un
1: es?
0: Un bacho de la nueva línea, de unas chicas españolas que también son tiktokeras. Sí. ¡Eso! Oye, tengo un saludo para Gonzalo que está en la...
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0: No te puedo creer tanto. Juanito Díaz, ¿cómo está? Héctor, ¿cómo está Yolanda? Sí. Yasmín, ¿cómo está? Gusto saludarla, ¿eh? También quiero saludar a Juan Carlos que está en la sintonía. Yo quiero darte un beso. Un beso, niño. 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Te quiero darte un beso. Pare, tío Pepe, pare. Porque me viene llegando un fax.
1: A ver, ¿qué dice?
0: Dice que salió a trabajar Erwin Fritz Espinosa. Salió a trabajar. ¿Gol? Sí, parece que gol de Mayico. Vamos a ver. Tarinarina del becho. Vamos a revisar de inmediato. Vamos a meternos alguna radio de... que esté transmitiendo el partido, don Miguel. Mientras tanto, queremos escuchar también una promo que tenemos para... Déjame verlo, a ver aquí. ¿Tiene algo? A ver, perdón, se está... Ahí sí.
1: Igual de Vallejo.
0: ¿Escuchamos? Perdón un poquitito, a ver. ¿Tenemos una promo aquí o no? Ya. Gol de Mayequito, qué bueno. Ya vamos a ir. Lamentablemente nos está transmitiendo por televisión hoy día, ¿no?
1: Matías Aguilar,
0: como siempre, Matías.
3: 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La palma.
0: ¿Te soltaron?
3: Hola, la dupla de oro.
0: La dupla.
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0: La dupla de oro.
3: La palma.
0: Somos los cuchicuchi.
3: La tiran. Una aventura más.
0: El cantante canta como
3: qué güey. 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Esta es la mejor parte que sale.
0: Igualito.
3: Ahora. 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
0: Ah, igualito.
3: Pare,
0: ya. Ay, yo quiero que me dé un beso. Eso, vamos, ganando Mayequito 1-0. Matías Aguilar, el gol, señoras y señores, fanáticos del fútbol. Vamos, Mayeco, que se puede.

0: Aquí está Mayequito. Miguel pilló un link. Si quiere ver el partido, vaya a mi página, Mauricio Jiménez Trincado. Ahí está el link para ver el partido, ¿ah? Mauricio Jiménez Trincado. Ahí está el link para ver el partido de Mayequito. Están transmitiendo en directo. Ya van 11 minutos del primer tiempo. Don Miguel, usted es un artista, sí. Don Miguel, ¿ah?
1: No, en un grupo lo publicaron.
0: Sí, pero igual ahí está el partido, mire. Vamos a ir de inmediato con el partido de Mayeco, que es lo que está pasando allá en Chimbarongo.
2: Aravena, centro de Aravena, atención, aparece con el segundo palo, llegaba la presencia del jugador Navarro, se perdió en saque de costado. No viene este equipo de Mayeco, juega, tiene clarísimo lo que tiene que hacer en el terreno de juego.
1: Bueno, yo ya se lo había comentado tras cámaras que se conocen bien, un juego muy asociado, hombres con muy buen pie, uno de los medios campos más importantes que tiene la tercera división. Se nos viene Mayeco.
2: Acá viene otra vez el cuadro forastero, peleaba arriba la pelota Zúñiga, no puede Oces. Se dura poco el balón en el equipo de Fred Galloso. Y está Gabriel Zúñiga como central, se lo dije, jugando la última zona, el equipo de Mayeco Unido. Ahí está el relojito Oces. Era Oces, justamente Martín Tolosa. Ahí está el zurdo Tolosa, que hace la franja por el sector izquierdo. Anticipó todo en el fondo el Nico Villa. Presiona bien Mayeco Unido la salida del equipo de Chimbarongo.
1: Ahí donde tiene que ganar la pelota, Víctor, efectivamente, el cuadro local.
2: ¿Cómo está?
1: ¿Cómo
2: está? Acá se viene con todo Ursúa. Buena pelota por la izquierda para Javier Medina. La el mano a mano con la presencia de el jugador Vicente Garrido, lateral derecho. Hay saque de manos que pertenece al equipo Chimbarongo, que lo mueve rápido. Ahí aparece el lateral izquierdo, Medina, el Chago, centro que va por arriba, el portero con los puños. El portero con los puños, pero está todo invalidado.
1: Todo invalidado.
2: Hay posición de adelanto de Jesús Gaete.
1: Chimbarongo tiene una gran tarea, Víctor. Es anular al jugador Oces, es anular al Pepi Navarro, que son los jugadores que le dan la creación, le dan la salida clara al cuadro visitante. Y ahí, por ahí pueden pasar esa salida rápida, esa transición rápida de tres cuartos hacia arriba para que Chimbarongo...
0: Bien, Mayequito, por fin con la camiseta roja, don Miguel, ¿eh?
3: Sí, Mauricio va con la camiseta roja. Nuestros amigos de Mayeco Unido, que ya van derrotando el elenco de Chimbarongo por 1-0. Hay que mencionar que el día de ayer, en el último minuto, Lautaro de Buin derrotó a Constitución, iba ganando 2-0, después empataron con 2 penales y después iba ganando Conti, y al final, en el último minuto,
0: ve que se le olvidan las cosas igual a usted.
3: El elenco de la autora Wina Conti.
0: Pop Gol, Pop Gol, el chupete redondo de Ambrosoli. ¿Se acuerda de esa publicidad antigua? Bueno, éramos en esos tiempos cuando jugaba. Casi gol.
2: Esa pelota casi entra. Esa pelota se desvía en un...
1: Esa pelota que tiene.
0: Pelota en la red, pelota en la red. Mató. Casi empata. Oye, fue, pero chocó en el Calupi.
1: Casi lo engaña al arquero.
0: Y se fue. No, Calupi estaba al otro lado. Y chocó en el palo, fíjate, y se fue afuera la... 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Ahí estamos, vamos con Mayeco.
1: Ordenarse ahí el último segundo y mira, le pega nomás Christopher Navarro, tratando de poder sorprender a Cristóbal López de distancia.
2: Ya me voy a contar cómo está guiando la tabla en este momento, cómo se mueve arriba, cómo queda abajo este resultado parcial. Recordemos que lo empezó perdiendo el partido anterior también Chimbarongo. Es un detalle a considerar. Aquí está Garrido. Luego para Calupi. Calupi conoces. Este es Martín, el relojito Oces. Otra vez con Calupi. Toca, triangula, juega, construye en el juego. El equipo de Luis Pérez Franco, que lo gana por 1-0. Aparece Mayeco Unido por el segundo. Viene Aguilar. Perdía. cuenta Aguilar, ¿qué dice usted, Eric?
1: No, nada, acerca a Daniel Parra a metros, dice nada, siga, juegue.
2: Y está Gabriel Zúñiga, central, ex Barongo, toca para su compañero, que era Garrido. Calupi, tocó para Oces. Triangula bien el equipo forastero. Arriba le quiere buscar Aguilar, cabezazo, no puede llegar Torres. Sí llegó Aguilar, pero una pelota mansita, suavecita para el portero López.
1: Bonito partido.
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1: Es lo que estamos viviendo en estos primeros 17 minutos.
2: Arriba viene el pelotazo en profundidad para Jesús Gaetes. Despegó todo su talento por arriba, pero una golosina, un dulcecito para el buen portero que es Joaquín Gutiérrez, que había, mantiene a Breton cero.
1: Había que aguantar estos primeros 15 minutos, ¿viste? Y la verdad que una tromba ahí, Macheco tratando de poder abrir el marcador.
2: Sí, se mueve bien en el campo de juego. El equipo de Luis Pérez, Franco. Ahí aparece Masami Gutiérrez con Torres. El ex Deportes Colchagua. Pelotazo largo arriba que no llega a destino para Javier Medina. Si lo hace Calupi. Estaba pidiendo en el fondo a Quebeque. Despejó largo el pelotazo que cae en terreno de camiseta de color verde para el equipo de Chimbarongo. La lucha arriba. Masami ganó la pulseada, pero con falta de Aravena. Dice el juez de la contienda que hay tiro libre defensivo. Y en 18 de la primera etapa lo gana. Lo gana el forastero por 1-0.
1: Y por supuesto saludamos también a quienes hacen parte de esta transmisión. 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
2: Le quería tener un poquito Riquelme, Benjamín, perdió la bola. Aquí está Aguilar, incisivo, delantero, habilidoso, hostigoso, presiona el equipo de Chimbarongo en el fondo, la va perdiendo ahora. Le queda Aravena. Aravena otra vez descargó con borde interno por el medio para Calupi. Calupi toca, le puede pegar Zúñiga.
0: Oh,
2: pero apareció no va a
0: casi córner.
2: ¿Qué es el juego del partido? ¿Dónde se fue la pelotita?
1: Tiro de esquina número 2 para la visita. Mira, vemos, reiteramos.
0: Vamos, Mayeco.
2: ¿Cómo generan ahí? En pases cortitos el equipo de Angol.
0: Y dale, Vallejo, y dale.
1: El bloqueo me parece que es Matías Torres.
0: Jugando bien, Mayequito, ¿ah?
1: Efectivamente.
0: 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Ahí está el link, pínchenlo y váyanse a YouTube.
2: Viene el centro, pero el equipo de Mayeco sacó con los puños el portero López. El Uca, Aravena. Aravena con Zúñiga con el torta, pero esa pelota está fuera del campo de juego. Estamos ya 1-0 arriba, Mayeco, el puntero. Con este resultado llega a 50 unidades, se escapa a 4 de Lautaro de Buin, que tiene un partido pendiente frente a Quintero. ¿Y abajo qué pasa?
1: Abajo, ¿qué pasa? Abajo, ¿qué pasa? De todo.
2: Aquí está jugando Oces. Levanta la cabecita Oces, abre los ojos. Tocó atrás, descargó, retrocede el juego con Aquebeque. Aquí está jugando Byron. Perdió la pelota Byron, viene Morales. El pase profundo, está habilitado a Gaete. Espera en el área Ursúa, a ver qué hace Gaete. Lo derribó, sí, lo tumbó, lo bajó. Sí, señor, cuidado.
0: Lo va a pintar, amarilla, roja. No te puedo creer.
2: Más infantil del jugador de Chimbarongo, que le responde desde el piso al jugador de Mayeco con un golpe, con un puño. De verdad, me parece...
0: No, la embarró, cabrito.
1: Vamos a ver si tenemos algún ángulo. Mira, ahí vas, desborda nomás Gaete. Infracción ahí, le hace abajo, lo cruza. Y vamos a ver qué pasa.
2: Uy, le da un golpe, pero no en el rostro.
1: Me parece que no se lo da efectivamente en el rostro, pero le quita
0: un... Le pegó un mangazo, como se decía antiguamente, don Miguel. Le hizo foul al jugador Mayequino, y desde el piso le tira un manotón en el, casi en el rostro, digamos, pero desde lejos parecía que hubiese sido en el rostro. Ha expulsado el jugador de Chimbarongo, entonces, ¿no?
3: Sí, lo que estamos viendo por acá, don Mauricio Jiménez.
2: El jugador de Mayecunido.
1: Sí, hubo también amarilla por la infracción, obviamente lo reclaman nomás todos los jugadores de Chimbarongo. Vamos a reiterarla nuevamente, Víctor.
2: Aquí lo vamos a...
1: Cuando se hacía la salida, una buena salida que hacía Chimbarongo, aprovechando los espacios con Jesús Gaete arriba. Mira, efectivamente lo cruza abajo, fuerte. Algo se dice. Y mira.
2: Le dan el brazo, prácticamente en el hombro.
1: No,
2: hay intención de agredir también. Entonces por eso que ejecuta con la cartulina roja el equipo El juez de la contienda, Daniel Parra, se queda con 10 hombres.
1: Y se complica todo, ¿viste?
2: Todo porque cuesta arriba. Todo cuesta arriba en esta jornada sabatina. Pero tiene una oportunidad de gol el equipo de Fede Galloso.
1: Hay otra amarilla, Víctor, me parece que fue a Calupi.
2: El de la falta fue al que ve.
1: No, pero una amarilla ahora. A ver si también en cancha nos pueden reafirmar ahí la otra amarilla. Me parece que fue al que ve, que sí. Vamos a confirmarlo.
2: Allí está el tiro libre para Ursúa. Ursúa y la pelota fija por el empate. Viene Diego, le pegó al arco. ¡Oh! Despejó del fondo la gente de Malleco Unido que lo gana por 1-0.
1: Sí, se complica nomás para Fred Galloso este partido. Mira, ahí lo vemos como tira algunas cosas al banco de la escuadra de Chimbaronguina. Se pasea, ve la pizarra. La verdad es que va a tener que reestructurar la estrategia. Pierde uno de los jugadores más importantes, como el delantero Jesús Gaete.
2: Pierde el eje de área, viene el centro, arriba, dejó escapar la pelota Tolosa, el Toti Tolosa, saque de arco, saque de portería. Claro, va a manejar mejor el partido el equipo de Malleco, con un hombre más.
1: Se complica, pero yo le tengo el mejor dato. 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
2: Con un hombre menos juega el conjunto local de Chimbarongo, que lo pierde por un gol a cero. Con 23 puntos en la tabla, junto a Puente Alto, que ayer cayó en su partido frente a Quintero. La sacó la pelotita nomás en Morales, pelote que va por los cielos, la va a pelear. Le pedían falta roja.
1: Y se va.
2: Roja para Quebeque.
1: Se lo dije, doble amarilla.
2: Roja para Quebeque, porque la había mostrado anteriormente, sí. Se lo había mostrado en la falta contra Jesús Gaete, ¿recuerda?
1: Ahí vamos a verla, Víctor, para...
2: Le mete el brazo arriba.
1: Le mete el brazo, me parece, arriba. Sí, vamos a verla para analizarla bien, Víctor. Ahí está una pelea.
2: No sé.
1: Sí. No sé. Sí. Vamos a verla nuevamente, Víctor. Fue bastante rápida la jugada. Piden atención médica.
2: Mira, le obstaculiza por lo menos el tránsito. Sí, al jugador de...
1: Pero me parece que el brazo... A ver, aquí viene, la va a bajar en cámara lenta, ¿viste? Ah, sí, Víctor, ahí.
2: Sí.
1: Sí, le tira un poquito el brazo hacia atrás, más de la cuenta. Como dice usted, se intentó agredir, aplicó reglamento nuevamente y hay expulsión nomás. Se quedan 10 con 10 en ambas escuadras.
2: Sí, 24 minutos con 10 se queda Malleco, expulsado el central Byron Aquebeque, que en la jugada anterior con Gaete la había mostrado amarilla. Entonces quedó apercibido.
1: Pasaron revoluciones ambos jugadores, al parecer, tanto para el jugador de Chimbarongo como el jugador de Malleco. Primeros minutos, Víctor. Y
2: oiga, algo le pregunta a Zúñiga al técnico Luis Pérez Franco. ¿Cómo quedamos? Le dice, ¿cómo nos ordenamos?
1: ¿Cómo lo ordenamos? ¿Cómo nos reestructuramos? Mira, ahí le levanta las manos. 4-5-1. ¿Ah? ¿Cómo nos vamos?
2: Lo escucha, profe, le dice. ¿Tendrá que mover a Calupi en la última zona?
1: Vamos a ver.
2: Porque venía jugando de central en el último partido frente a Futuro, ¿recuerda?
1: Y llega nuevamente un aire, un oxígeno para Chimbarongo, que iguala al menos en hombres.
2: Por lo menos.
1: En hombres la disputa de este partido, y le da también chances para poder seguir compitiendo, seguir obviamente adelantando esas líneas, haciendo la presión que venía haciendo Fred Galloso con el equipo local.
2: Oye, agradecemos a la gente que está ahí, que adquirió su ticket de Eric.
1: Sí, por
2: la transmisión del partido.
1: Por supuesto, un gran saludo.
2: Gol, la gente de Malleco, la gente de Huequén, los que están aquí, los que viajaron al estadio municipal de Chimbarongo, que busca la paridad del partido. El tiro libre viene del Chaco Medina, levantó al punto penal, corazón del área, despejó del fondo Gabriel Zúñiga. Ahí está, enganchó el chico Oces, el relojito Oces. Aparece por la izquierda, trepa arriba, va con todo, con la personalidad pura, con prendiendo el turbo. El jugador Tolosa. Ahí aparece Calupi con Aravena. Otra con Calupi. Toca el equipo de Luis Pérez Franco. Trianguli juega bien. Desplaza la pelota ahora. Aparece Aravena. Está habilitado, claro que sí. Enganchó hacia adentro. Pasó por la espalda el chico Tolosa. Entregó para Navarro. Ahí está Christopher Calupi. Tiene la pelota un poquito. La quiere meter el partido en el congelador en 26 de partido. Está 1-0 arriba. Lo gana con gol de Aguilar. El puntero absoluto del campeonato.
1: Y créanme que para Chimbarongo un empate no es malo tampoco, Víctor. mirando que, y observando que ayer Municipal Puente Alto lo pierde y era en el, con el que estaba ahí, empatado en la zona de liguilla de promoción, de descenso, de permanencia, llámalo como usted quiera. Por lo tanto, un puntito, Víctor,
2: vale. Sirve. Todo suma en la vida.
1: Pero tiene que conseguirlo.
2: Y lo pierde por 1-0. Y a tiempo todavía, 26 del primer tiempo. López. Ahí aguanta la pelota con las manos. La tenaza entre sus guantes. El portero local. Ahí está el Buca. Con derecha arriba. Cuéntame, Eric, ¿qué pasa con los... con ambos técnicos, tanto con Galloso como con Luis Pérez Franco?
1: Lo conversan con su cuerpo técnico, hace minutos quedaron con un hombre menos, por lo tanto tienen que ordenar la estrategia, la táctica para enfrentar estos minutos del primer tiempo.
2: Ahí está tocando por el medio para Morales. Este es Michael. Ahí aparece Medina. Javier la marca encima de el chico Oces. El córner, dice el juez del partido. Tiro de esquina, el número 3. Perfecto, el tercero para Chimbarón con esta jornada sabatina.
1: Y aprovechamos a saludar, por supuesto, a dos chimbaronguinos como Gerardo Contreras, consejero regional de O'Higgins. Gerardo Contreras, el core de Colchagua. Y, por supuesto, también a nuestro amigo Raúl Durán, concejal de la comuna de Chimbarongo.
2: Quiere el empate. Hay ojos puestos también de Lautaro en este partido. También de Quintero viene el centro, arriba por elevación. Los puños del portero Gutiérrez. Pelota más alta que larga. No la controla. La pelota Voces. Uy, sale rápido de contra. Zúñiga le pegó. ¡Zúñiga! Se atrevió. De larga distancia. Quiso sorprender al portero López.
1: Lo quiso sorprender nomás López.

0: con la pelota ahora, controla Tolosas. Ahí está jugando con Calupi, con Zúñiga, ahí está Gabriel, Alexis Barongo. Atrás con la presencia de Garrido. Vicente levantó la esférica, Garrido, el pelotazo para el oficioso y habilidoso Zúñiga. Llegó Zúñiga con la última que le alcanza a tomar el delantero rojo de el León de Nahuel Buta.
1: Oiga, ya hay que aguantarlo Zúñiga, corpulento, sí, es bravo. Utiliza bien su cuerpo ahí, se posiciona bien, siempre tratando de ganar. Hay que aguantarlo.
0: Lo que tienen en las bancas ambos técnicos, le cuento, Eric, para la gente de Mayeco, para la gente de Chimbarongo.
1: Después de esta, Víctor.
0: Aquí está la pelota en movimiento para Ursúa. Y está Diego. Entonces está la barra de Mayeco unido en gol. Buena descarga ahora para el jugador Riquelme. Levantó la pelota. Olivares era centro que venía buscando la cabeza. Corner, el cuarto del partido para el local.
1: El cuarto del partido para el local, Víctor. ¿Qué tiene Chimbarongo como alternativa?
0: Acevedo como arquero suplente. Allende, Fernando, Franco Arellana, Muñoz, Cabezas, Mella y el Mati Vidal. Viene el centro del zurdo Medina, el centro cerrado, arriba el cabezazo, se va a perder por el travesaño. Saque de arco de portería en 30 minutos, 30 interesantes minutos de este primer tiempo. Lo gana la visita por 1-0 con gol de Aguilar.
1: Ahí está la última jugada de Chimbarongo. Lo gana nomás nuevamente.
0: Otra vez Ubilla.
1: Acá mismo, dos Ubilla ya. Se la está jugando.
0: Quiere una más.
1: Quiere una
0: más. La vencida. Sacó Gutiérrez. Estamos en directo para ustedes. El fútbol que lo va haciendo. El conjunto de Mayeco quedó en el piso de Aguilar. Ya se puso la vertical. Morales. Otra vez con Olivares. Jugando con Riquelme, triangula el balón para Torres. Descargó Torres ahora. Demasiado exigido para Masami Gutiérrez. Esta sí que es buena para la presencia del jugador Olivares. Ahí está otra vez la pelota en movimiento para Olivares. Le dio arriba. Falta de Calupi. Del buen jugador Calupi. Le metió el brazo muy arriba. Para el juez del partido era falta, Eric.
1: Ahí está, la reiteramos. Ahí va Calupi. Y efectivamente, Y si me apuro un poquito más, Víctor, podría haber sido para algo más.
0: Podría haber sido amarilla.
1: ¿Por qué? Porque cuando él se da vuelta, Calupi ya tenía el brazo arriba. O sea, lo esperó. Por lo tanto, ahí creo que se la perdona.
0: Ahí le pregunta a Tolosa, ¿cómo estás? Le dice a Olivares.
1: No, sí, bien. Sí, y se la perdona Daniel Parra a Calupi. Era para algo más, Víctor.
0: Ahí están los 9 metros 15 en la barrera. Le pide disculpa a Calupi.
1: Sí, sabe.
0: Zafé en esta. Acá está el tiro libre para el Chaco Medina. Está bien. Bien peligroso, bien auspicioso para el zurdo. Para el ex Colchagua. 3 en la barrera, coloca el portero Gutiérrez.
1: 3 en la barrera, lo está ordenando. Un poquito más para allá, un poquito más para acá. Lo grita, le da órdenes también.
0: 32.
1: A los defensas.
0: Arco poniente. La zurda del Chaco. Pegó. Esa pelota no la alcanza a rozar Ursúa. Se estiró el portero Gutiérrez. Llegó Chimbarongo de pelota quieta, Eric.
1: Pelota muy peligrosa, Víctor. Le pegó con harta violencia al balón. Mira cómo pasa. Y mira, ¿y qué faltó? La misma nada para que Diego Ursúa pudiera impactar. Buena llegada del cuadro mimbrero.
0: Haber jugado con peluca. ¿Por qué no?
1: Creo que esta es una de las más importantes que ha tenido el cuadro mimbrero.
0: Una de las más claras del partido. Buen público en el estadio. Acá viene con todo el equipo de Chimbarongo. Todo invalidado. No vale. Banderola arriba. El asistente del señor Gutiérrez. Del fondo en 32. Casi 33 del primer tiempo.
1: 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Obviamente agradecemos a todos los que han confiado en este humilde trabajo.
0: Pelota que viene por los cielos. Allí la pelea Tolosa. La saquilla 20, el Rorro Tolosa. Toti. Aquí aparece Calupi. El flaco, el grandote Calupi. Llegó para la veina. Siguió frenando el León de Nahuel Buta, que lo gana por 1-0. Otra con Calupi. 3 para arriba con todo entrar y es peligroso. El centro atrás que despejó Ubilla. Otra para Tolosa. De frente con Ubilla. Ganó el Chimbaronguino. Aquí aparece el equipo tejedor. Entregó con Riquelme. Buena pelota para Ursula.

0: enganchó, pasó de largo el jugador Garrido. Enganchó nuevamente Ursúa. Qué buen filtro, bueno. La pelota está el empate. Acá está Masami. Penal. Penal. Penal. Penal. Penal. Penal. Penal para Chimbarongo. Cuando se aprestaba, cuando le quedaba poco ángulo a Masami Gutiérrez, le metió el brazo arriba. El jugador de Valleco, el jugador de Angol, marcó penal Daniel Parra. Para el equipo chimbaronguino, para el equipo. Para el equipo mimbrero.
1: Pero qué tremenda jugada de Diego Ursúa. Todo el mérito para esa jugada y cómo mete esa pelota. Y mira,
0: me parece
1: ahí,
0: penal.
1: Sí, lo empuja y lo pasa a llevar. Y obviamente Daniel Parra, que estaba a metros, lo ve, sanciona nomás. Penal a favor de los mimbreros. Se le abre la puerta. Oportunidad para empatar en el marcador.
0: Están con 10 hombres ambos elencos. Y en el marcador lo gana el puntero, lo gana Mayek Unido.
1: Lo dijimos, Víctor, disculpa. Este iba a ser un partido entretenido, rápido, con hartas llegadas, con transiciones súper rápidas. No ha defraudado en su primer tiempo, la verdad. Ha sido una fiesta esta fecha número 24 acá en el Municipal Chimbarongo.
0: Y que ayer comenzó con triunfo forastero. Ganó Lautaro, a Constitución, ganó también el equipo de Quintero con goleada 6-4 a Puente Alto. Y aquí está. ¿Quién está para Javier? Para Javier Medina.
1: Wow, se la juega nomás. Pensé que iba el encargado de las pelotas.
0: Pensé que era Ursúa.
1: Ursúa, efectivamente. Se la juega con el Javi nomás. Ojalá que ande con la pólvora seca para...
0: Vamos, Javi. Dice la gente, dice la parcialidad. Los chimbites que están ahí con sus lienzos. Amarilla para Tolosa. La voy a anotar.
1: Consígnela.
0: La voy a anotar. La voy a apuntar. Oiga, se enoja la gente de Mayico porque... Dice Gabriel, ya pues profe, basta de tarjetas. Aquí hay penal para Chimbarongo. Señoras y señores, encerrados en el área propia, en área grande, el portero Joaquín Gutiérrez y el delantero Javier Medina. Javier, el de los goles. ¡Qué responsabilidad para marcar el empate en el partido!
1: Tremenda responsabilidad.
0: Atención, que todo puede ser. Estará operado de los nervios el delantero chimbaronguino. Frente a frente, el cara a cara, el tú a tú, el face to face.
1: ¡Qué presión, Víctor!
0: ¡Atención! Minuto 36 del primer tiempo. Está Javier. Respira. Toma aire. Camina. Va a pegar. ¡Pegó! ¡Palo! ¡Y fuera! ¡Palo y fuera! Tuvo el empate Chimbarongo. Pero el postre negó la opción al equipo chimbaronguino.
1: Lo dije, qué presión. Y pensé que iba Diego Ursúa a ejecutar el penal, el hombre encargado siempre de las pelotas detenidas, que siempre ejecuta de buena forma. Lamentablemente hoy día Javier Medina no logró concretar. Quizás los nervios, la presión. Se viene Chimbarongo nuevamente, Víctor.
0: Usted lo dijo, la presión era muy alta. Aquí viene elevándose Medina. Qué oportunidad perdió el equipo de Chimbarongo, porque el postre negó la opción de empatar el partido. Sigue ganando el puntero Mayek Unido, aquí en la sexta región del país. Este es el centro que viene, está habilitado Ursúa. No, dice Gutiérrez, el asistente número 2, que corre por el sector de las bancas. Acá lo vemos.
1: Sí, lo esperó hasta último momento el portero Joaquín. Y mira, la había adivinado al lado, pero iba la pelota muy rápida, quizá muy abierto ahí el borde interno. La pelota se estrella nomás en el palo. No logra concretar para Chimbarongo. Una linda oportunidad.
0: Lo celebró Aravena porque sabe
1: la barra, Víctor.
0: Claro que sí. Sigue puntero más que nunca el equipo de Mayek Unido. Aquí aparece Calupi. Se interpone Masami Gutiérrez. La lucha Calupi. Ahí está. La hace rebotar inteligentemente en el extremo ahora Calupi. Dígame, Eric.
1: ¿Ha tenido de todo el partido?
0: De todo.
1: Expulsado.
0: Penales.
1: Goles. Penales. En un primer tiempo.
0: Amarillas.
1: Amarillas. Rojas, por supuesto.
0: ¿Qué más podemos pedir?
1: Bonito partido.
0: Aquí está jugando la pelota que se mueve para Uvilla. ¿Cómo lo se ve, no? La hinchada, la parcialidad de Mayeco. El error del delantero Javier Medina. Ursúa. Ahí está Ursúa, qué buena la de Ursúa. Pasó 1-2. Va a meter un centro, enganchó ahora. El centro que va. Se va a perder nomás en saque del pórtico. En saque de arco 38. 38 el primer tiempo. Ahí, mira cómo instruye, como da indicaciones al técnico Fred Galloso.
1: No, Fred Galloso ya en un ratito más se pone la camiseta y entra él. La verdad que hoy día está como loco ahí el técnico chimbaronguino. 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
0: Le cuento la alternativa del equipo de Mayek Unido. Estos son los que están en el banco de suplentes: de Luis Pérez Franco, Nicolás Sainz, Harold Chamorro, Jaime Caro, Hugo Labrín, Benjamín Oreste, que es muy buen jugador, Nicolás Garrido y Alexis Lebu en la banca del equipo Forastero. Gutiérrez, fíjate que va y viene a Lupi. Morales ganó la pulseada, lo va tomando el brazo. Falta de el jugador Calupi.
1: De Moisés.
0: ¿Amarilla para quién?
1: Se viene al cuerpo técnico, me parece, a alguien, a un integrante. No, alguien, me parece un jugador. Lamentablemente no vemos. No.
0: Es un ayudante.
1: Es un ayudante.
0: Preparador físico.
1: Sí. ¿Y lo expulsa?
0: Sí, señor.
1: Lo expulsa, sí.
0: Hay mucha ofuscación, hay mucho nerviosismo en este partido, que se juegan muchas cosas. El puntero, mantener la punta del campeonato. Sin barranco por zafar, viene el centro que va. Ahí está el portero Gutiérrez. Sólido abajo en bolsa de mano para quedarse con la gordita caprichosa.
1: La verdad es que no hay nada que recriminarle al cuadro local de Chimbarongo, Víctor. La verdad que yo lo veo así. Ha hecho todo lo que tiene que hacer, incluso con un hombre menos cuando estuvo. Ha tenido la posibilidad de marcar. Y la verdad es que son ajustes propio tal del juego. Quizá ahí un poquito en la marca a destiempo. Pero en general, Víctor, me ha parecido una buena presentación del cuadro mimbrero.
0: Usted lo dice bien. Muy buen partido de ambos elencos. Con 10 hombres, ambos equipos, expulsado Jesús Gaete, Timbarongo, y también expulsado a Quebeque, el equipo de Mayek Unido. Ya pisamos los 41 del primer lapso de este compromiso por la fecha 24 del torneo de tercera A del fútbol chileno. Ahí está el portero López. Buen marco de público en las gradas. Y los que adquirieron su ticket a través de movilticket.cl para este partido, que lo gana Mayek Unido por 1-0 con gol de Aguilar. Garrido tocó y jugó. Entregó la pelota para Aguilar. Se antepone en el fondo a Torres. Ganó un saque de banda. De a pasito se acerca al arco que defiende el portero López. El equipo de Pérez transita. Ahí corrió y entregó la pelota a Zúñiga. Le entregó un melón al jugador Aravena. Ganó saque de banda.
1: Y bajo un poquito la intensidad en estos minutos ya finales del primer tiempo ambas escuadras. Un poquito de cansancio, Víctor. Tranquilidad para el cuadro visita, que está con la mínima, con ventaja cuando se viene Mayeco.
0: Aquí se viene Mayeco por el segundo. Parecía Zúñiga, el Pipe Zúñiga. Se lamenta el delantero porque tuvo una linda ocasión el equipo de Nahuel Buta. 42 del primer tiempo sacó López.
1: Y canta y canta y canta la hinchada de Mayek Unido.
0: No para de cantar. Mucha garganta para este partido. Aquí la aguanta el chico Riquelme. El Olivares. Ahí pasa Olivares. Del brazo lo van tomando y la camiseta al jugador que era suyo y que entregó para su compañero en la media zona para Ofes. Amarilla. Amarilla para Michaels Morales. La apuntamos. Otra más en el partido.
1: Lo consignamos. Morales.
0: Anótela. Sí. En la estadística. Para este primer tiempo que ya casi se nos va. Donde el puntero está ganando. Donde Mayeco está logrando un triunfo valioso. Frente a un buen Chimbarón con este primer lapso. La corretea Ursúa. Aparece Garrido. Levantó la pelota Garrido. Y está en demanda el pórtico, la quería tener un poquito también Navarro. El partido está 1-0, lo gana el puntero del campeonato. Que aunque seamos majaderos, llega a 50 unidades.
1: Sí, sigue manteniendo obviamente todas las probabilidades de ser el campeón, de obtener el cupo para ascender a la segunda división. Si es que no se dieran resultados, que ya la verdad es que Mayeco con un partido más que gane, Víctor, la verdad es que ya estaría probándose la corona.
0: Toca Calupi. Ahí está la pelotea, la persigue nomás Medina. Santiago, que bien descargó para Navarro. Aquí está Christopher, el volante del equipo de Mayek Unido. Este es Navarro. Tocó atrás nomás, entregó el Pepi Navarro. Jugando nomás para Oces. Es el rojito. Con Zúñiga. Y aparece Aravena. Pivoteó la pelota para su compañero, para el capitán Tolosa. Aravena. La personal. Va a salir Uvilla. Aravena. Le pegó a Aravena. Le dio el zurdo. Llegó Mayeco. Cuando triangula, cuando teje, cuando urde. Eric, es peligroso el equipo de Mayeco.
1: Sí, ahí vemos cómo Olmeja Olivares soltó la marca nomás de Aravena, lo que le permitió sumar espacio, sumar profundidad y probar al arco a Cristóbal López.
0: Se viene Chimarongo. Acá se viene el mimbre. La peleó arriba. El que tuvo una oportunidad de oro para empatar el partido, como es Javier Medina. El penal errado. El poste le dijo no, no, no. Toca Zúñiga. Jugando, entregando, trepando arriba. Aquí está Gabriel. Aravena. Entrega y juega con Calupi. Está jugando con Akebeke, otra con Calupi. Toca el equipo de Luis Pérez Franco. Levanta la cabecita ahora, ojos grandes bien abiertos. Rebota la gordita en Ursúa, se fue al saque de costado en 45. ¿Cuánto se juega de tiempo suplementario?
1: 3 minutitos más.
0: Muy bien. 180 segundos y nada más. Ahí está el taquito exuberante de parte para Medina. El pase en profundidad para su hermano Javier. La pelea Ursúa. Se hace fuerte en la marca. Casaquilla 22 en la espalda, que era Vicente Garrido. Ahí está donde está la parcialidad, con los lienzos que se visten de rojo prácticamente la hinchada forastera, Eric.
1: ¿Y cómo va a dar vuelta el penal que se tiene en el hombro?
0: Buena pregunta.
1: ¿Cómo va a dar vuelta?
0: Ahí está Morales, el centro que va. Déjeme la, le dijo el portero Gutiérrez a su defensa, Gabriel Zúñiga.
1: Esperemos que eso no afecte en lo psicológico, en lo emocional. Víctor, tienen que levantar en el segundo tiempo el cuadro mimbrero, buscar el empate.
0: Es uno diferencia.
1: ¿Y por qué no algo más? Sí, es uno diferencia. Y la verdad es que no se ha visto mal Chimbarongo.
0: Aquí está la pelota por los cielos. Cabezazo en medio terreno de parte de el Pepi Navarro. Garrido pegó con Oces. Se come la banda, Oces, se entregó con Navarro otra vez, descargó de buena forma. Lo adivinó todo Javier Medina. La pelota que pasa en medio terreno. Va y viene el balón. Despejó Uvilla. La quiere poner paños fríos ahí en la zona media. El equipo de Mayeco. Aquí se vienen los de Angol por el segundo del partido. Viene Tolosa. Tolosa y le pega. Aguilar le pegó a Aguilar. El portero López en 2 tiempos. El portero López, el Buca. Ahora atrapó en doble instancia, Eric.
1: Sí, te lo dije, había que tener cuidado con Tolosa. Lo habíamos conversado también fuera de micrófono. Es un hombre que sube mucho, tiene mucho talento, desborde. Y mira cómo se junta, cómo se asocia. Tiene que estar la marca más pegada ahí. Tiene que estar ahí, pegado.
0: Mira, atención, viene el mimbre, viene Chimbarongo por el empate. Va a girar el centro abajo de Olivares. Anticipó, no hace la última zona. El capitán Tolosa le envió al costado.
1: Lo decíamos, jugador importante. Yo creo que uno de los destacados ha sido Tolosa en Mayeco Unido. No lo ha podido controlar Chimbarongo cuando sube. Tiene que tener esa marca al lado, Víctor. Ojalá no dejarlo ni siquiera darse vuelta, como se dice.
0: Los últimos 40 segundos de partido para Masami Gutiérrez. Aquí va quedando Javier. A este levantó la pelota, rebotó en la humanidad de un rival. Le da un saque de banda. Partido interesante. Duelo, compromiso atrayente, atrapante, que lo pierde el local por 1-0. Con el solitario gol a los 5 minutos de parte de Aguilar. Aquí va a sacar Masami. Se nos va el primer lapso. Masami perdió la pelota ahora. Captura la vena con falta de Masami Gutiérrez. Tiro libre. Uno más para el conjunto de Nahuel Buta.
1: Y Masami, que tiene que hacer el ida y vuelta, Víctor. Un desgaste importante físicamente. Lo conocimos en esta temporada jugando ahí arriba, de prácticamente de puntero, y hoy día de lateral, de defensa, pero llegando arriba, haciendo la doble pega. Le ocasionaron, obviamente, el penal, lo recordamos.
0: Se acabó. Terminó. Terminó y se acabó. Le ponemos punto final a este compromiso. Los primeros 45 minutos. Se van a vestuarios, se van a descansar con el grito, con el aliento de la parcialidad del cuadro del León de Nahuel Buta. El equipo de Mayeco Unido, el puntero del campeonato, que lo gana por 1-0. Se van a vestuarios, se van a camarines. Chimbarongo 0 en local.
2: Bien.
0: 1 para Mayeco Unido.
2: Vamos ganando. El penal casi, don Miguel. Acá el casi, como decimos, y chocó en el palo y fuera. Ah, en el vertical. Bueno, ojalá que Mayiquito saque un buen resultado, que es lo más importante. Y nosotros hemos querido también traer parte de este partido. Si quiere seguirlo viendo, lo puede hacer en la página ahí del perfil mío. Y ahí lo subimos el link. Lo puede pinchar ahí, Mauricio Jiménez Trincado. Pinche ahí la transmisión y la puede ver. Puede verlo en su celular, así que no hay ningún problema y no somos egoístas en eso, don Miguelito.
1: Claro, don Mauricio, oye, ¿eh?
2: Me dice por acá mi amiga Rini. Hola, Mauricio, buenos días. ¿Podría saludar a mi sobrina? Sobrina, que son gemelas. Están hoy de cumpleaños. Y no me dijo cómo se llamaban sus sobrinas. Por acá me escribe Gonzalo. Rini, no me dijiste cómo se llamaban tus sobrinas. Buenos días, Oli. Buenos días, Héctor. Bien, que tengan un bonito día igual. Una invitación especial para que se queden con nosotros y disfruten de nuestra pauta programática, ¿ya? Listo, Rini. No me dijiste cómo se llamaban tus sobrinas. Debe estar en la fiesta, la Rini está ahora saltando ahí. Sí, a ver. Esta es la canción de...
3: Un saludo para mi gente de Renaico, un saludo para mi gente de Huequén, la Jaina,
2: bueno.
3: La Alemania y para toda la gente de Angol.
2: ¿Y esto qué es, lo que es, Miguel?
1: Me encanta.
2: ¿Este tema? ¿Por qué está en el de Chimbarongo?
1: Ah, un muchacho que quiere una canción para Magic Unido.
2: Bien, gracias totales, espero que a Mayiquito le vaya muy bien, yo me despido, sigan ustedes en sintonía con Mayiquito, no sé, no, ya nos vamos, pero reitero, en mi Facebook personal, en mi muro está el link para que ustedes puedan ver el partido, o si son mis amigos en mi estado de mi celular, de mi WhatsApp, está el link también para que lo vean y puedan... ver el segundo tiempo del partido, don Miguel. Avisamos también que lamentablemente falleció la mamita del Pollito Sánchez, nuestro amigo municipal.
1: Enviamos Miguel nuestras condolencias tanto a su hermano, don Jorge, como, o sea, al Jorge Pollito y también a Juan, ¿cierto?
2: Juan Sánchez. Por acá me dice Rini, se llama Karen y Helen. Ah, muy bien, pues feliz cumpleaños. Que lo pases muy bien, que lo pases muy bien. Que tengan un día maravilloso y que disfruten de su espacio ahí en la casita, junto a la familia. Fin de semana, nosotros nos despedimos agradeciéndoles infinitamente el que nos haya sintonizado en este sábado 3, ya hoy, 3 de octubre. Cómo se nos pasa el tiempo, increíble, ¿eh? Cariños, para quienes quieran ver el partido, entonces, en mi muro, Mauricio Jiménez Trincado, está el link para ver el partido, el segundo tiempo de Mayiquito. Don Miguel, que tenga un buen fin de semana usted también.
1: Igual usted, amor, si nos estamos viendo.
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Que tengan todos un hermoso día.

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¿Qué tal? Buenas tardes, ¿cómo están? Un placer de saludarles ya en esta jornada de día sábado, sabadito, qué rico, qué exquisito el sábado. Oh. Bueno, va ganando el León Rojo de Nahuel Buta por 1-0, tengo entendido, ¿cierto? Vamos a estar ahí conectándonos ya para ir sabiendo qué pasa, cómo va en su partido de visita ante Chimbarongo, Club Deportes Mayek Unido. En el segundo tiempo ya se está jugando. Bueno, hasta el momento cuando yo vi, estaba ganando 1-0 en el segundo tiempo. Ah, sí, no sé si habrá alguna novedad ahora ya a esta hora de la tarde, 13:21. Nuestro saludo cordial en día sábado, estamos en vivo y en directo. Estamos, por supuesto, ya comenzando otra dosis de energía para acompañarte con buena música en este fin de semana, primer fin de semana del mes de octubre, mes número 10. Pero vayan conectándose ya a través de nuestro WhatsApp. Estamos ahí en la línea disponible. Estamos en línea, sí, estamos conectados. Si usted quiere programar sus saluditos, vaya nomás al WhatsApp. Para esta tarde de día sábado, ¿cómo está usted, señora, señor? Los que están trabajando, enviamos saludos para quienes están laborando también a esta hora de la tarde, para quienes están en la chamba a esta hora, a lo mejor últimas horas de este sábado, algunos que están terminando la jornada laboral de día sábado, que trabajan media jornada, saludos para quienes les va a tocar durante el resto de día también. Saluditos para quienes tienen libre el día de hoy sábado, para quienes tienen descanso. Bueno, desearle a cada uno de nuestros auditores de los Confines FM que tengan un bonito fin de semana. Quiero enviarle un saludo gigante a todas las dueñas de casa que están ahí a esta hora de la tarde. ¿Cómo están las dueñas de casa? Ya en la mesa, me imagino muchos, a lo mejor muchos están en el almuerzo. Bueno, vayan nuestros saluditos en esta tarde de fin de semana, sábado 3 de octubre. Comenzamos de inmediato con buena música junto a Noche de Brujas. Bienvenidas, bienvenidos. Arrancamos con buena música hoy día, sabadito alegre. Bienvenidas, bienvenidos a la dosis de Energy de los Confines Radio.

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1: Oye, la mejor programación para este fin de semana con Noche de Brujas. Estamos completamente en vivo en esta tarde de día sábado. Vayan, actívense nomás. Ahí estamos en el WhatsApp para que usted nos vaya a saludar al más 56 452 75 6670, en nuestro WhatsApp oficial de Los Confines Radio. Veintitrés minutos ya nos restan de las 14:02 p.m. Saludándoles ahí a través de nuestra página también. Ya tenemos nuestro estado disponible. Si usted quiere participar, nos quiere dejar un me gusta, un me encanta. Queremos corazones en nuestra página a esta hora.
2: Claro que sí.
1: Queremos corazones rojos en nuestra página oficial, Los Confines Radio. Vaya a la página Radio Los Confines. Así estamos en Facebook, como Radio Los Confines. Usted busca en su lupita, en su buscador de la red social. Nos puede comenzar a seguir. También se puede informar con las informaciones, con las noticias, ahí en nuestra página Radio Los Confines. Ahí tenemos nuestra selfie de sábado.
2: Claro que sí.
1: Hoy día con más maquillaje que ayer, ¿eh?
2: Claro que sí.
1: Así que los espero en la página. Ahí estamos a esta hora de la tarde. Vaya nomás.

0: Le colocamos play a todos tus éxitos de la movida tropical ranchera. Puedes dejar tus saluditos en nuestra página ahí. Estamos ya activos en la página, en la fanpage Radio Los Confines. ¿Quién va a ir a la página a esta hora de la tarde? A ver. Los quiero ver. Quiero ver los corazones rojos.
1: Claro que sí.
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Saludos para Flor Marchán, que está conectada a esta hora. Florcita, hola, Oli, hola, Florcita. Saludos ahí para quienes se van conectando a la página a esta hora de la tarde. Saludos para ti, Martita del Carmen. Dice por aquí, me toca un tema de los charros de Luchito y Rafael, las flores de tu florero. Marcelo Bustos, hola amigo. Caliente, caliente, se siente, caliente. ¿Qué me dice? Ah, funcionario del juzgado de policía local. Tenemos parte pendiente, parece, Brayo. Hay un parte con... un parte empadronado, me dijo ahí. Acérquese pronto, perrito, perrito. Lo encontraron mal estacionado, amigo, me dice. Estacionado arriba de la vereda, ¿eh? Y fue un funcionario municipal el que sacó el parte, me decimos. Todo porque es un auto de alta gama el que andamos ahí nomás, pues sí.

fuera una renoleta. Pero como es una alta gama, oye, nos sacaron el parter.

Saludos para ti, Laura Enríquez. Buenas tardes, Laurita. Gracias por estar presente en el programa igual. A través de nuestra página Radio Los Confines, ahí estamos en vivo y en directo en esta super tarde de fin de semana. 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

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Ya, nos vamos a la música, luego sigo junto a nuestros auspiciadores en este super sábado. Vayan a la página, estamos en Radio Los Confines FM. Llega el llanero de Ñuble. Amores, hay amores que matan.

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0: Bueno, vamos a revisar cómo va Club Deportes Malleco Unido. 3-0 va ganando de visita a Chimbarongo a esta hora de la tarde. Recibimos el audio que nos llega.
1: Acá podrá variar el marcador, pero no así ganador.
0: Últimos minutos.
2: La verdad es que ya se comienza a ver.
0: Se está jugando el minuto 88.
2: Cuento con futuro.
1: Con futuro, sí. Valga la similitud. Futuro,
2: ¿eh? Ahí hay futuro.
1: Ahí hay futuro. El próximo rival.
2: Pero yo se lo dije, Víctor, hoy día en el papel no hay, para mí no hay rivales.
1: No.
2: Fácil. Aquí todos se juegan todo. Usted me dirá, no, pero que futuro está colgando en la pero bueno, fue a Malleco y
1: le hizo un partido.
2: Y le hizo partido. Por lo tanto, hoy día hay que tener cuidado.
1: Lo mismo debe pensar hasta el penal que erró Javier Medina a Malleco.
2: Por supuesto.
1: Chimbarongo nos hizo un muy buen partido, entonces son cosas que los técnicos van evaluando. Acá la va teniendo la esférica Vicente Garrido. Ahí está, la mete en el área. Quiere buscar el jugador Caro, pero se escapó la pelota nomás. Se escapó nomás el saque de arco. Ya tenemos 42, casi 43 del segundo tiempo. Aquí estamos para ustedes, con el cariño de siempre. ¿Pero qué pasó ahora? ¿Por qué detiene el partido, señor Daniel Parra?
2: Algo pasa acá, hay un jugador caído.
1: Sí, es Javier.
2: El Javi Medina, entra la atención del kinesiólogo. Comienza la revisión respectiva, a ver que al parecer calambre, algún tironcito, ya propiamente tal, propio del desgaste físico que ha realizado durante estos 88 minutos. Ha tenido que luchar, ha tenido que correr el Javi, hacer...
1: Acuérdense que Chimbarongo del minuto 20, el primer tiempo, ya jugaba con un hombre menos.
2: Por supuesto, o sea, por eso digo, los que corrían por dos, pues tienen que correr por tres. Lamentable para el cuadro del Mimbre que, insisto, desde la actitud, desde lo táctico, desde el querer, yo creo que aplaudible lo que ha mostrado hoy día el cuadro mimbrero, incluso con ya un resultado que está bastante cerrado, ha querido, ha buscado, y eso también se valora, Víctor, porque eso antes no lo veíamos en cuanto a la actitud.
1: Sí, yo por ahí...
2: Discúlpame, Víctor, sí. Se desvirtúa el partido, por supuesto, se desvirtúa con las expulsiones, con los goles, obviamente.
1: No lo vimos jugar. Oye, está complicado, Javier.
2: ¿Cambios que queda en la banca, Víctor?
1: Le queda a Fernando Allende, Marcelo Cabezas y Alonso Mella.
2: Mella podría ser, tal vez.
1: Claro, con estos minutos de adición que se van a jugar. Sí. Ahí vemos a Daniel Parra, que se toma con tranquilidad en la asistencia que está recibiendo ahí el delantero de Chimbarongo. Acá está el puntero que lo gana por 3-0 con 3 goles de Matías. No se va a olvidar nunca Chimbarongo de Matías Aguilar.
2: Y usted toma el jet, Víctor, y se va a relatar también, ¿cierto?
1: Claro, sí, que
2: a
1: sí.
2: A otro campeonato.
1: Torneo regional.
2: Wow.
1: Selección adulta. La selección de San Vicente de Entre Ríos frente a San Francisco de Montazal.
2: Entretenido también ese campeonato. Sí. También tiene de todo.
1: Hay buenas selecciones, sí.
2: Un hombre interesante, con pasado futbolístico, así que...
1: Hay selecciones interesantes, Santa Cruz, Graneros, Pichideu.
2: Así que va a tener que ir a encender el jet. ¿Ah? Vuela. Bueno, yo también vuelo hoy día, así que...
1: Algo parecido.
2: Hoy día estamos de paso.
1: Oigan, todavía está siendo ahí requerido...
2: Sí, la camilla.
1: Pidió la camilla a Daniel Parra, que ha hecho un muy buen desempeño referir en el día de hoy.
2: ¿A usted le ha gustado?
1: Sí, sin duda. Ha sido un arbitraje... No sé si raspa lo perfecto,
2: pero guardando las proporciones,
1: sí,
2: correcto.
1: Sí.
2: Yo voy a quedarme en correcto. ¿Sí? Creo que por ahí fue blando en alguno y creo que, por ejemplo, cuando Calupi le deja el brazo arriba, yo creo que era algo más y se la perdonó, estando muy cerca. Por lo tanto, por ahí tuvo algunos errores arbitrales que propiamente tal de cualquier partido, Víctor.
1: Tenemos 90 cumplido. Después que estuvo buen rato ahí en el piso Javier Medina. Recordemos que
3: dos,
1: se queda con...
3: Dos de descuento.
1: Ocho jugadores.
2: Dos más.
1: ¿Cuánto?
2: Dos más.
1: Dos minutos. Dos y nada más. Y esto se acaba. Va a sacar el portero López. De lo que dio, no se ha jugado nada. Iván 1-15. La tiro larga, en demasía la pelota, la va controlando la esférica Chamorro. La última zona la maneja Gabriel Zúñiga. Atrás tocó y enrijugó la esférica. Van tumbando, lo van bajando. Al Benja Oreste. Tiro libre para Malleco. Para el líder absoluto del campeonato Tercera A, con 50 unidades, se escapa a 4 de Lautaro, a 5 de Quintero. La pide Garrido. Ahí está Chamorro, que va reemplazó un poquito lo que hizo el relojito Oces en la zona media. Ahí está, abrió, jugó la esférica Navarro. El Pepi, la pide Oreste. Más atrás con Navarro. Iría a juntarse con Chamorro. Toca por el medio para Labrín. Intercepta la bola ahora un hombre de Chimbarongo, que era Muñoz. Muñoz con el Torito Vidal. Se le escapó la pelota, ganó un saque de costado. Y ahora, señoras y señores, aplauso de la hinchada de Gallego. El líder del campeonato Tercera División lo ganó. Lo ganó con justeza. Después de 3 goles de Matías Vidal, el partido, señores, le ponemos punto final. Ganó Malleco, ganó el puntero del campeonato a Chimbarongo, acá en su casa, con su gente, con una hinchada que vino de allá, desde Angol, para apoyar al líder, el que es más puntero que nunca. Le ganó por 3-0 al conjunto Chimbarongo, con los 3 que marcó el delantero Matías Aguilar. Los puntos se van de viaje. Los puntos se van para Angol. Se van para el León de Agua, el Bute, que hizo un partido correcto, con 3 expulsiones. 2 de Chimbarongo, 1 de Mayek Unido. Y un 3 puntos que Chimbarongo no suma. Se queda con 23 unidades en la tabla de posiciones.

Bueno, usted lo escuchó, ahí está entonces el fin del partido, 3-0, Club Deportes Mayacunido venció a Chimbarongo, se trae los 3 puntitos, sumando 50 unidades ya, como lo decía ahí en la transmisión, y Club Deportes Mayacunido ya depende de Club Deportes Mayacunido para ascender a la segunda división profesional.

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Oye, nos baja la emoción del triunfo del Club de Deportes Malleco Unido. Se siente, se palpita ese cariño por el León Rojo que hay, ¿eh? Cuando viajábamos a transmitir los partidos, siempre recordar bonitos momentos que se vivieron también junto al León Rojo en ese transcurso de la segunda profesional, cuando estuvimos ahí trabajando en el área deportiva. Saludos para la gente que nos escucha a esta hora de la tarde. Me imagino que todos los angolinos están más que felices. Estamos más que felices con este triunfo de visita del León Rojo de Nahuel Buta. Y ya depende del Club Deportes Malleco Unido ya. Y yo creo que si, bueno, a ver, si Club Deportes Malleco Unido todavía no termina el campeonato, pero yo pienso que ya estando en la segunda división profesional, a la gente que gusta del deporte, a no quedarse en la casa cuando tenga que jugar de local Malleco Unido, apoyar con todo en la segunda profesional, porque un granito de arena se junta con otro y así se apoya y se va a fomentar también el deporte, así como se está fomentando la capital de Malleco. Así que yo creo que vamos a tener un compromiso, usted que está ya escuchando la radio al otro lado, de apoyar en lo que se pueda cuando lo necesite Club Deportes Malleco Unido. Si llega a lo que es la segunda profesional, todavía no termina el campeonato, pero está líder con 50 puntos, a 4 puntos del segundo, a 5 del tercero, y solo depende entonces de Club Deportes Malleco Unido. Así que vamos a tener que hacer un compromiso ahí para que así se siga fomentando el deporte también en la ciudad de Angol. Ya, ¿qué más? 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
0: 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Con nosotros en este sabadito alegre, son las 2 de la tarde con 11 minutos.

Muy bien, seguimos en vivo a esta hora de la tarde. Activamos, energizamos la jornada de este sábado 3 de octubre. Quiero enviarle saludo a quienes están cumpliendo un añito más de vida. Para usted que está doromástico también. Llega la música de los charros de Luchito y Rafael. Llegó el fin de semana.

Bueno, vamos con esta información a esta hora de la tarde. Homicidio en Los Altos del Laja. Detienen a sujeto que atacó a hombre de 44 años con un cuchillo. Información que nos llega a esta hora a través de nuestra mesa de trabajo. Un amplio operativo desarrolló personal policial tras un hecho ocurrido en el sector de Los Altos del Laja, donde una persona perdió la vida tras un ataque con arma blanca, logrando posteriormente la detención del principal implicado. Detectives de la Brigada de Homicidios de la Policía de Investigaciones de Los Ángeles realizaron diversas diligencias y peritajes realizado en el marco de una investigación que comenzó el pasado 29 de julio. Esto luego de que un hombre de 44 años fuera asesinado en ese punto turístico de la comuna de Cabrero. A partir de las diligencias investigativas se logró establecer la ubicación de un sujeto de 26 años que mantenía una orden de detención vigente por este hecho. El individuo se encontraba oculto al interior de un inmueble ubicado en el sector de Chillancito, hasta donde llegó el personal policial para concretar su detención. Posteriormente, el detenido fue trasladado hasta la unidad policial para su control de detención y posterior formalización. En paralelo, se realizaron distintas pericias y se verificaron antecedentes que serán incorporados al proceso investigativo. Finalmente, el imputado quedó a disposición del Ministerio Público para la audiencia que se realizará en el Juzgado de Garantía de Cabrero, instancia en la que se determinarán las medidas cautelares que deberá cumplir mientras se desarrolla la investigación.

Conmoción por brutal femicidio en Renaico. Autor fue detenido en Nacimiento mientras intentaba escapar a la ciudad de Los Ángeles. Detectives de la agrupación de homicidios Malleco, dependiente de la Brigada de Investigación Criminal Bicrim Angol, en coordinación con la Brigada de Homicidios BH Temuco, detuvieron en Nacimiento a un hombre mayor de edad, el cual está sindicado como el presunto autor de un femicidio íntimo consumado ocurrido durante la tarde de ayer viernes en la comuna de Renaico. El caso se originó luego del hallazgo del cuerpo sin vida de una mujer de 43 años al interior de un inmueble ubicado en el sector Estación de Renaico. De acuerdo con los antecedentes preliminares, la víctima mantenía una relación sentimental con el ahora detenido. Tras conocerse el hallazgo, personas que conocían tanto a la víctima como al imputado tomaron contacto con las policías y posteriormente localizaron al sujeto en el sector sur de la comuna, donde intentaron retenerlo. Sin embargo, el hombre habría opuesto resistencia, generándose un enfrentamiento físico que le permitió escapar del lugar. Investigación quedó a cargo de la Policía de Investigaciones. Por instrucción de la Fiscalía Local de Angol, detectives de la Policía de Investigaciones asumieron las diligencias investigativas y el trabajo en el sitio del suceso. Esto con apoyo de peritos del Laboratorio de Criminalística Regional Temuco. En el inmueble, los funcionarios realizaron diversas pericias orientadas a establecer la dinámica de lo ocurrido, además del levantamiento de evidencia de interés criminalístico y el empadronamiento de testigos. Durante el examen externo del cuerpo, efectuado por un médico criminalística de la Policía de Investigaciones, se establecieron preliminarmente signos compatibles con una asfixia por estrangulamiento, presuntamente mediante el uso de una cinta de embalaje. No obstante, esta información deberá ser corroborada mediante la autopsia correspondiente, procedimiento que será realizado por el Servicio Médico Legal. Bueno, y la detención se concretó en Nacimiento. Con los primeros antecedentes obtenidos durante las diligencias, los detectives desplegaron distintas acciones investigativas apoyadas por herramientas de análisis criminal e inteligencia policial que permitieron establecer los movimientos que habría realizado el imputado tras abandonar Renaico. Los antecedentes fueron informados al Ministerio Público, desde donde se gestionó una orden de detención verbal en contra del involucrado. Según la investigación, el sujeto habría intentado salir de la zona abordando un bus con destino a Los Ángeles. Sin embargo, las diligencias desarrolladas por los detectives permitieron establecer su desplazamiento y posteriormente ubicarlo en la comuna de Nacimiento. Al advertir la presencia policial, el hombre habría intentado nuevamente evadir a los funcionarios, ocultándose al interior de un recinto donde se encontraba instalado un circo. Luego de diversas diligencias de búsqueda y seguimiento, los detectives lograron localizarlo y concretar su detención. Apoyados por la central de cámaras de la municipalidad y en conjunto con el personal de seguridad pública, el imputado fue trasladado hasta la dependencia de la Policía de Investigaciones en Angol y quedó a disposición del juzgado de garantía correspondiente para su respectivo control de detención.

En la música, Los Peregrinos del Amor, un buen tema, la carretera. Esa es la carretera 1, ¿ah? Sí. ¿La carretera 1 era o no? Sí. Está la carretera 2 y la carretera 3 también. Claro, son 3. La compañía a esta hora de la tarde, en día sábado, somos Los Confines Radio, acompañándoles en esta jornada con buena música. Si usted quiere comentar dónde nos escucha, vaya a nuestra página, estamos en Radio Los Confines, en el Facebook. Para usted que sigue la página, vaya ahí, comente dónde nos escucha hoy día, deje su saludito a esta hora de la tarde. Saludos para quienes se van conectando también ahí, a través de nuestro programa, en esta tarde de día sabadito alegre. ¿Algunas a dos que por ahí o no? ¿Ha caído algo a esta hora por ahí? Veo unos costillares a la parrilla.

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Llega lo nuevo de lo nuevo. ¿Sabe de quién? A esta hora de la tarde los quiero invitar a escuchar lo nuevo del grupo Los Machos de la Cumbia, que se titula Destino Final.

Oye, queremos le saluda a Verónica Romero. Hola, Verito, a esta hora de la tarde conectada al programa del Super Sábado. Qué buena está la music. Dan ganas de pegarse unos buenos dancing, me dicen por aquí.

Saludos para ti, Susana Rodríguez. Bonita tarde de sábado, Susana. Gracias por estar en compañía de la más prendida del sur. Que se sienta que es día sábado. 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Hola, Zoila Venturelli Benedetti. Buenas tardes, Zoila. Gracias por estar ahí, Zoila. Gracias por estar junto a la programación de Dosis de Energía también. Queremos corazones rojos a esta hora de la tarde. Oye, estoy ahí en Jugo JL también y en la página en Radio Los Confines. Usted puede ir al Facebook ahí, en su red social ahí, elija cuál nomás y puede comentar, puede dejar su saludo a esta hora de la tarde, puede comentarnos dónde nos escucha en esta super tarde. Está cálida la tarde de sábado, ¿ah? ¿Eh? Sí. 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El Chavito nos presenta a esta hora de la tarde buena música en día sábado. Vaya nomás ahí, estamos en la red social para que nos deje su saludito también. Oye, voy a saludar a un auditor que apareció por aquí. Que...
andaba perdido, no estaba muerto, andaba de parranda. No creo. Saludos para nuestro amigo Marquitos Lago, que está en sintonía en sector El Parque. Marquito, ¿cómo estás, Marquito? Envío un mensaje de audio a la radio por Marquito para escucharlo. Marquito Lago, yo no sé si se casó al final. ¿Qué pasó ahí? ¿Qué pasó con el casamiento? ¿Se casó o se va a casar ahora en el verano? ¿Qué va a ser al final? Ya. Marquito Lago, saludos ahí para...

0: y sábado en Población Pampa Ingenieros. Población Pampa Ingenieros hoy día. Los peumos con las ceras. Bueno, ahí está la batea esta tarde de día sábado. 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Para las vecinas y vecinos ahí de Pampa Ingenieros, está la batea ahí, ¿eh? 3 minutos para las 3 de la tarde. 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Andaba en Italia, me dice Marquito. ¿Qué dice Marquito? Acá me está comentando. Voy al WhatsApp, ya no más. 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Hay envíos también, ¿ah? ¿Eh? Hay envíos a todo Chile. ¿Qué dice Marquito del Lago? A ver, vamos a escuchar a Marquito.
1: Andaba de parranda, amigo joven. Jota que me tenía y botado, ni siquiera me... ni te acordáis de mí, guacha. Andaba por Italia, oye, amigo.
0: ¿Sí? No creo. ¿De verdad, Marquito Lago andaba?

Saludos para Yamile Paz Burgo. Hola Yamile, ¿cómo está la Yamile? La Yamile Paz. Yamile Paz Burgo. Oye, saludos para ti Yamile, que tengas bonito. No sé si es Yamile Burgos Paz. Ahí sí, Yamile Burgos Paz. Yamile Burgos Paz. Saludos para ti, que tengas bonita tarde de sábado. Estoy en el Facebook esta hora ahí en Juve JL. Si usted quiere enviar una solicitud de amistad también, lo puede hacer. ¿Eh? Estoy en Juve JL en el Facebook, ahí para que envíe una solicitud de amistad en esta tarde de fin de semana.

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2: Revisando lo mejor de la música, oye, saludito a través de nuestra programación para Herman, que está en La Pellita, dice, escuchando la radio. Con el tema del grupo Póngale Gancho. Saludos para ti, Herman. Gracias por estar en sintonía ahí. Dice, escuchándote aquí en La Pellita con el temita Póngale Gancho. Y acuérdese, dice, saludar al joven de nacimiento que aún lo estamos esperando con el agua ardiente, dice. Bien. Chao. ¿Cómo le van a hacer daño al cuerpo? ¿Cómo pegarle tanto? Creo que Nacho Pilca mejor.

Saludos para ti, Camila, Andrea, Levío, Enrique. ¿Cómo estáis, Cami? Saludos para Coyipuy a esta hora de la tarde. La Cami, como siempre ahí. Gracias por el aguante, Cami. Estamos en la red social esta hora junto a nuestra red social, nuestra página, nuestra fanpage. Erika Viviana, bonita tarde para ti, Erika, de fin de semana, bonita tarde de sábado. Tengo miedo de quererte, seas para mí. Mónica Lizano Salgado, gracias, Mónica. Bonita tarde de sábado para la Mónica igual. Miedo de sufrir. Jessica Francisca Roja González, ¿cómo está la Jessica? Jessica, comenta. ¿Dónde nos escuchas, Jessica? Coméntame ahí. Déjame tu comentario, chiquita. Oye, chiquita, deja tu comentario ahí. ¿Dónde me escuchas, Jessica Francisca? Oye, estaba revisando, van a volver a dar su cupira en TVN, ¿eh? Sí, van a repetir nuevamente su cupira, ¿sí? Oh. Sí, vuelve su cupira al canal Televisión Nacional. ¿Qué dice la información? ¿Está confirmada ya o no? Dice uno de los grandes clásicos de las teleseries chilenas regresará a TVN. Ya se pudo confirmar con fuentes al interior de la estación pública que su cupira volverá a las pantallas y será la encargada de suceder a Pampa Ilusión en el bloque de la tarde. Ya, bueno. Su cupira fue estrenada originalmente, ¿se acuerda usted? En marzo del año 1996. La recordada ficción estuvo encabezada por Héctor Noguera en el rol de Federico Valdivieso, el alcalde obsesionado con inaugurar el cementerio de su cupira. Ángela Contreras, Francisco Reyes, Álvaro Rudolfi, Delfina Guzmán, Oscar Guassini, Patricia Rivadeneira fueron parte de un elenco que dio vida a personajes que quedaron instalados en la memoria televisiva. El regreso tendrá además un componente especial. Su cupira cumplirá 30 años desde su estreno original. Su última retransmisión por TVN fue el año 2022 y ahora volverá a ocupar las tardes de la señal estatal una vez que finalice Pampa Ilusión. Bueno, hay mucha gente que comenta sobre este tema de las teleseries que vuelven a repetirse. Bueno, ya sus cupiras la repitieron, debieran repetir otras teleseries. Puede ser Ámame, Loca Piel, Oro Verde también, ¿eh? Buena teleserie Oro Verde, que se grabó acá en la novena región. ¿Cuál otra más? Claro, porque han repetido su cupira, Aquilarre, Romané, El Circo de los Montini. Los Pincheiras también podrían repetir, ¿ah? ¿Eh? Los Pincheiras, El Señor de la Querencia, Oro Verde por último. ¿Qué opina usted? ¿Qué teleserie le gustaría ver, aparte de su cupira, que la vuelvan a repetir? Oro Verde, Tic Tac, Loca Piel, Ámame. Trampas y caretas. Estúpido Cupido también. Estúpido Cupido. Estúpido Cupido. Estúpido Cupido. Claro, es buena su cupira, pero hace poco que la dieron. Hace poco que la repitieron, año 2022.

Son las 3 de la tarde con 15 minutos. 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

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Nosotros en esta tarde de fin de semana. Gracias Nelly, saludos para Nelly Toledo también. Gracias por ese corazón que nos dejó la Nelly ahí en el Facebook. Bueno, si usted quiere ir al Facebook, quiere ver la super selfie de sábado que nos tomaron hoy día.

Programamos mejores éxitos. Llega esta canción para saludar a Herman en sintonía de la radio a esta hora de la tarde. Aquí está Delincuente junto al grupo Póngale Gancho.

Bueno, tengo una información a esta hora de la tarde. Angol detienen a dos sujetos tras violento robo en local de juegos de azar. Información que nos llega a esta hora. Una rápida respuesta de carabineros permitió detener a dos sujetos tras un violento robo en un local de juegos de azar en Angol. Los individuos intimidaron y agredieron a las víctimas siendo sorprendidos al interior del recinto. Se recuperaron 701.800 pesos en efectivo y un teléfono celular, además de incautar una pistola. Uno de los detenidos mantenía una orden judicial vigente. Fuente Carabineros de Chile, a esta hora de la tarde.

Bueno, vamos a tratar de recabar más información ahí sobre esa noticia que me aparece a mí hace 50 minutos, me llegó, pero vamos a verificar en qué horario se desarrolló esta noticia.

Que la música a los auténticos líderes de Chile con las mil preguntas. ¿Por qué habían dos vasos? Me pregunto yo. Si yo no estuve anoche, ¿por qué habían dos vasos? Buena pregunta. No hay ni una disculpa ni una respuesta a las preguntas. Mi amigo David.

dormimos allá por Bilbao, dijo. Oh. Ya. 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

que preguntarle a usted, a nuestro amigo David Cofré, si le han dado respuesta por qué habían dos vasos en la mesa nomás. Sí, así que tiene pregunta ahí. Oiga, amigo David, le dijeron por qué habían dos vasos en la mesa esa noche. Bueno, ahí el hombre va a tener que... Nuestro amigo David Cofré todavía anda haciéndose las mil preguntas. Oye, este es un tremendo tema, un temazo.

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A presentar por primera vez en Angol los campesinos del sur. ¡Eso! ¡A pura guaracha campesina, viejo!

0: campesinos del sur también estarán en vivo. Uno de los grupos del momento también, ¿ah?
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Llega el grupo Sangre, Chilena con éxitos como Doña Juana, El Teterete, La Picaré, Paloma Querida, Mi Peor Enemigo y

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La música llega, el llanero de Ñuble con el piquito de oro. Saludos para Pedro Porma, el Masterchef número uno de la ciudad de Angol, me dicen aquí, ya. Que no se le queme el arroz, me dicen. Aquí está el pedido musical. Esto es el llanero de Ñuble, el piquito de oro.

No, se paran 5 minutos ya para que sean las 4, 5 minutitos para las 4 de la tarde. 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

Ya nos vamos, gracias por la sintonía, que tengan una bonita tarde de día sábado, gran fin de semana, gracias por haber estado ahí también acompañándose de los confines FM y muchas gracias también a nuestros auspiciadores que siempre están junto a nosotros. 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Nos vamos, viene más programación a través de los confines FM. Bonito fin de semana.

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4: Guarú, guarú, guarú, guarú, guatala, guatala, guastareya. Hola, la, la, burrulenga, samoy, guarea, guarey. Ananana, cante, chus, mandurapía. Guachi, chamoran, chicachuri. Como es de costumbre todos los días, este indiecito estar para servir, para ayudar a ustedes. Ustedes pueden ya empezar a marcar cachovaca teléfono de indio, porque no me gusta dejar a nadie con la cachovaca en la mano. Marquen ya el 942-15-7002. Repite, indiecito, teléfono a cachovaca de indio, 942-15-7002. Es la teléfono para que ustedes marquen, llamen y se comuniquen en la vivo y la directo con este gran chamán, su amigo de hoy, mañana, siempre. Son muchas las personitas que nos llaman, son muchas las personitas que nos consultan. Hoy queremos que todos ustedes estén con la mente positiva, porque lo que se habla aquí en esta radio se prueba con hechos, no con la palabra, porque la palabra la lleva el viento y los hechos son los que justifican la verdad de las cosas. Me dicen, ¿hay llamada? Me dicen de que ya empezó a marcar la teléfono. Ustedes saben que este indiecito sale al aire y las cachoacas empiezan a sonar, porque somos un grupo de hombres y de mujeres que estamos aquí para ayudarlos a todos, ya sea un problema de salud, problemas de mala suerte, problemas de alcoholismo, drogadicción. Aquí estamos, los indios amazónicos, para ayudar a ustedes. Hay una persona en la línea. ¿Aló? Regáleme su fecha de nacimiento.
5: Bueno, el 29 de junio.
4: ¿29 de junio?
5: De 1955.
4: Arisca, trusca, trancazoy, guasapa, Virgen Santísima, yo que estaré viendo. Aquí estoy viendo, madrecita, según su fecha de nacimiento, decir a indiecito que usted ha sido víctima de una atadura, de un mal que le hicieron hace mucho tiempo atrás. Esto no es de ahora, esto es de años.
5: Sí, correcto.
4: Consecuencia de este daño, de esta maleficia, es el problema suyo que mantiene como decaída, no le dan deseos de hacer sus cosas. Hay unos dolores muy fuertes que le dan a la cabeza.
5: Sí, más en el cabeza, tronco y extremidades.
4: Exactamente, pero déjeme que yo le diga, madrecita, son tres partes que usted tiene dañadas: la cabeza, la parte de la columna y las paticas. Son tres impactos mortales que le hicieron, que eso es para destruirla, ¿me entender? Para verla usted tullida en una cama, comiendo por mano ajena, o dejarla en una silla de ruedas.
5: Sí, correcto, eso es.
4: ¿Por qué no había buscado ayuda antes, madrecita?
5: Sí, yo he buscado, pero me lo han dicho, y yo también tengo conocimiento de esto, que lo hicieron, lo quemaron. Lo hicieron muy bien, me dijeron, te lo quemaron. Entonces, no tiene solución.
4: No, madrecita, no hay problema sin solución, porque para eso está nuestro Señor Jesucristo, que es más fuerte que Satanás. Usted va a venir a mi maloja. Yo le voy a hacer una liberación porque eso está dentro de su cuerpo. Usted lo tiene que trasbocar. Yo la voy a ayudar. Voy a estar acá con toda la tribu, con la india Mayasca, cacique, indiecita Mayasca, y va a estar toda la tribu. Vamos a ayudarle a usted y vamos a ayudar a muchas personitas que están reservando la hora, ¿ya? Usted va a llamar ahora, va a llamar, va a reservar su hora al 942-157002.
5: 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Ah, 02. Es el mismo número.
4: Sí, va a llamar ella y va a reservar su consulta porque es mucha la gente que nos va a visitar. ¿Buena?
5: Bueno.
4: Bueno, mi corazón, ¿qué le quiere decir usted a la gente que la está escuchando después de haber hablado con el gran chamán amazónico?
5: Pues que me ha dicho la verdad, que yo ya sabía cómo me estaba de dañada y no solución para mí.
4: Los antes. Tiempos de Dios son perfectos, por algo Él le colocó a este indiecito en su camino.
5: Sí, es verdad, amén.
4: Yo le voy a ayudar. Ya. Llame.
5: Que Dios bendiga y lo acompañe, y yo estaré con usted.
4: Amén, madrecita. Llame y reserve su consulta, ¿ya?
5: Ya, ya. Muchas gracias.
4: Un abrazo, Dios te bendiga.
5: Igualmente, que lo acompañe. Chao, chao.
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2: Prendo mi radio, lo estoy escuchando a usted.
4: Qué bueno, madrecita. Bueno, corazón, en esta momento vamos a visualizar y vamos a ver qué es lo que le pasa a usted, por qué llamar a indiecito. Regáleme su fecha de nacimiento.
2: Ya, el 14 de julio.
4: 14 de julio.
2: De 1960.
4: Del año 1960.
2: Sí, correcto.
4: En su fecha de nacimiento estoy visualizando una mujer echada para adelante, una personita muy noble, personita muy creyente en Dios, usted ser muy católica, Madre Santa.
2: Sí, así es.
4: Y aquí veo que gracias a Dios y a sus oraciones, usted no está tullida, postrada en una cama.
2: Gracias a Dios no, todavía.
4: Por eso le digo. ¿Y por qué cree que le digo esto? Porque estoy visualizando que a usted hace bastante la tiempo atrás hubo una persona que me le mandó a hacer un trabajo para verla a usted tullida, para verla postrada en una cama.
2: ¿Ya?
4: ¿Por qué no había buscado ayuda antes usted, madrecita?
2: Porque resulta por motivo de trabajo y nunca sentía lo que estoy sintiendo ahora.
4: Por eso le decir y le estoy diciendo lo que está pasando. Aquí yo veo que a usted le vienen unos dolores muy fuertes a la parte de las piernas.
2: Sí.
4: Unos dolores que le dan a la cabeza como que le estuvieran atravesando clavos con un martillo.
2: Así es.
4: Y veo que los brazos se le tratan como de encalambrar, de adormecer.
2: Sí, también.
4: Aquí
2: sí.
4: Yo veo, madrecita, usted se ha hecho examen, se ha hecho chequeo médico y todo sale normal.
2: Exactamente.
4: Porque si me equivoco, dígame, indio, ¿es falso lo que usted me está diciendo?
2: No, es la verdad.
4: Yo le voy a ser honesto y sincero a usted, madrecita.
2: ¿Ya?
4: ¿Usted alguna vez se metió con un hombre casado o comprometido?
2: Con un hombre casado, pero él ya llevaba mucho tiempo separado.
4: Por eso le hago esa pregunta, porque yo estar viendo que de por ahí viene el daño, viene la maldad. Aquí yo veo, madrecita, que a usted en el campo amoroso le ha ido mal. Usted tuvo un fracaso en el amor también. ¿Cuánto hace?
2: Ya hace muchos años.
4: Le ha tocado hacer de padre y de madre, le ha tocado sufrir.
2: Así es.
4: Y aquí yo veo, madrecita, que a usted me le hicieron un trabajo a través de una getografía. Hay una getografía que se la atravesaron con alfileres de cabeza negra y la tienen con sal de mar y la tienen enterrada al lado de un palo sobre la costa de la playa. Enterraron esa foto con sal de mar.
2: Ya.
4: Por eso es que usted siente esos dolores y por eso es que cada día que usted trata de hacer las cosas no le salen como usted querer. Cuando no es una cosa la otra, pero siempre se presentan problemas.
2: Ya.
4: Hay unos dolores que le dan a la parte del interior, al vientre, ¿se ha dado cuenta?
2: Sí.
4: Y muchas las veces le...
2: Sí.
4: ¿Ah?
2: Sí, de repente, sí.
4: Y muchas de veces le...
2: Todos los días.
4: No, por eso le digo que en ocasiones.
2: Claro, sí, no, es verdad.
4: Y muchas veces viene como un aburrimiento, un desespero, como con deseo de irse de donde está para otros lados. No se halla usted misma.
2: Así es.
4: Y aquí veo, madrecita, de que hay maldad y envidia. Yo le voy a ayudar. Yo le voy a romper este trabajo que le hicieron y le voy a mostrar en una vasija de barro donde usted quiere la persona que le hizo esto.
2: Sí, por favor, quiero saber.
4: Pero no para que usted, no para que usted vaya a agarrar una flecha y se meta en problemas, sino para que usted sepa.
2: Al menos tener ya un, no sé, algo especificado.
4: Exactamente, para que usted sepa qué tipo de gente la rodea.
2: Claro.
4: Ya, porque hay mucha gente que por delante mira a usted y por espalda mete flecha.
2: Así es.
4: Yo le voy a ayudar.
2: Claro.
4: Esté atenta, tiene que llamar a la teléfona. Llame a la teléfona al 942-157002.
2: Sí, eso lo tengo anotado.
4: Eso, va a llamar ahí. Le voy a pedir una favora. No me use prendas negras. ¿Le gusta mucho el color negro?
2: Así es.
4: Por eso le digo, no me use prendas oscuras, ¿ya?
2: Ya.
4: Madrecita, atenta para que usted venga y se haga esta liberación, ¿ya?
2: Bueno.
4: Bueno, mi corazón, ¿qué le dice usted a toda la gente que la está escuchando?
2: Que crean usted que es una persona sincera y que dice la verdad.
4: ¿O usted me había contado algo lo que yo le estoy diciendo?
2: No, no.
4: Su fecha de nacimiento, nada más necesitar indiecito para poder descifrar, ¿ya?
2: Claro.
4: Un abrazo, Dios te bendiga.
2: Ya. Y lo otro que yo quería consultar por una persona, por una familia también, que está igual pasando por un estado de...
4: Deme la fecha de nacimiento.
2: El 9 de marzo.
4: ¿Ya?
2: Del 67.
4: 9 de marzo del 67.
2: Sí.
4: Aquí veo que es una fecha de nacimiento de mujer, ¿cierto?
2: Sí, sí, correcto. Mi sobrina.
4: Uy, arisca, trusca, trancazoya. A ella la veo un poco complicada en la parte emocional, la parte de la salud.
2: Sí.
4: Y a ella la veo que tuvo un fracaso en el amor y también está una poco así como muy depresiva. ¿Usted supo algo de eso?
2: Claro, sí, sí.
4: Yo le voy a ayudar, usted venir a visitar a Indio, ¿ya?
2: Ya, muy bien.
4: Bueno, mi corazón, un abrazo y que mi Dios te bendiga.
2: Igualmente a usted.
4: Hasta pronta.
2: Muchas gracias por haberme orientado de lo que tenía que salir de la duda.
4: Para eso estamos, Madre Santa, porque no estamos quemando incienso en altar de mentiras, estamos con la verdad.
2: Ya.
4: ¿Le dije la verdad o me equivoqué?
2: No, la verdad, la verdad.
4: Bueno, madrecita, un abrazo.
2: Gracias,
4: está
2: igual.
4: Chao.
2: Esté bien. Gracias.
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4: 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Sigue sonando la teléfona, vamos a ver quién está con nosotros. ¿Aló?
6: ¿Aló, sí?
4: ¿Usted me puede regalar su fecha de nacimiento, por favor?
6: El 20 de julio de 1967.
4: 20 de julio del año 1967. En su fecha de nacimiento, hermano mío, veo usted tiene que tener mucha la cuidada. porque veo, hermano civilizado, de que hace mucho tiempo atrás usted fue víctima de un daño, víctima de un maleficio que le hicieron por maldad y por envidia. El efecto de este daño, de este mal, es el motivo por el cual usted trabaja, lucha, se esfuerza, y entre más trabajar, dinero que agarra no rinde, no luce. Se le va como el agua entre los dedos. Y acá veo que en el campo amoroso ha estado negado, hermano mío. ¿Usted tuvo un fracaso en el campo amoroso?
6: Sí.
4: ¿Cuánto hace?
6: Hace poco.
4: ¿Y eso por qué se produjo este fracaso?
6: No sé. Me había negado alguien a mi vida y no. De repente no me atendió y se fue.
4: ¿Y cuánto tiempo llevaba con ella?
6: Poco, 2 meses.
4: Eso a mi viejo no le convenía.
6: ¿Ya?
4: Porque las personitas que lo quieren duran bastante la tiempo.
6: Ah, sí, ok.
4: En la buena, en la mala, como sea, siempre están al lado de uno, hermano civilizado. Y usted sabe que mi Dios sabe cómo hace sus cosas. Lo que usted tiene que hacer, hermano mío, estar atento para que usted me haga una visita. Yo le voy a hacer una liberación, le voy a entregar un extracto que se llama Atracción de Amor, para que le vaya bien en el amor, y le voy a hacer una liberación, porque hay que sacar una fuerza negativa.
6: Mire, yo le preguntaba porque resulta que tenía otra pareja antes.
4: ¿Ya?
6: Y me alejé de ella por este motivo, por la otra pareja que llegó, y quiero saber si la que dejé volverá o no volverá.
4: Deme la fecha de nacimiento de ella.
6: No la tengo, la fecha de nacimiento de ella.
4: Deme las iniciales del nombre.
6: M.
4: ¿Ya?
6: L.
4: M. L.
6: ¿Le doy el nombre del nombre completo?
4: No, las iniciales, porque las iniciales, porque hay nombres que no se pueden usar en la radio, porque usted sabe que, como dice el dicho, arriesga uno una demanda.
6: ¿El primer nombre completo o no, el segundo nombre completo?
4: No, las iniciales nada más.
6: Ya, las iniciales nada más. Ya, ok. Sería M A R.
4: ¿Ya? Ya. Aquí lo tengo, hermano civilizado, en la tabla alfabética indígena. Estoy visualizando de que ella es una buena mujer. Es una mujer que a usted lo quería, lo valoraba, pero le voy a ser honesto y sincero, usted como que se decidió por esta otra mujer y esta mujer le metió fue la flecha por la espalda a usted. ¿O me equivoco?
6: Sí, es verdad.
4: Esa mujer puede retornar a su lado porque aquí veo buenos sentimientos en ella hacia usted. Me va a hacer una visita y yo le voy a decir qué es lo que va a hacer para que recupere esa catira.
6: Bueno.
4: ¿Ya?
6: Ya, ok.
4: Porque créame que veo mala onda, mala energía, veo puras cosas negativas, hermano mío. Ya. Y usted es un buen hombre, usted es una buena personita. ¿Ya?
6: Ya, okay.
4: ¿Qué le quiere decir usted a la gente que lo está escuchando?
6: Que lo visiten porque siempre dice la verdad, ayuda a hartas personas.
4: ¿Le dije la verdad a usted o usted tuvo que contarme algo de lo que yo le estoy diciendo?
6: No, la pura verdad.
4: Ya, mi viejito, un abrazo, Dios te bendiga.
6: Un abrazo igual.
4: No se confíe de la gente porque usted de repente es muy confiado.
6: Que Dios lo bendiga.
4: Amén, chao.
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0: 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Hay una personita en la línea, vámonos con otro llamadito, vamos a ver quién está con nosotros. Al tiempo avanza y el programa sigue con las llamadas. Hay una persona con nosotros. ¿Aló?
1: ¿Aló, sí?
0: ¿Cuánto tiempo lleva escuchándome en la radio?
1: Lo llevo ahora hace como 2 semanas o menos.
0: 2 semanas. Regáleme su fecha de nacimiento.
1: El 20 de marzo del 63.
0: 20 de marzo del año 1963.
1: Sí.
0: En su fecha de nacimiento estoy visualizando, hermano civilizado, tiene que cuidarse usted mucho.
1: Sí.
0: Porque veo personitas que a usted lo tratan, pero no lo pasan.
1: Claro.
0: Usted ha sido envidiado y calumniado hasta por la propia familia. ¿Usted lo sabía?
1: Sí, sí, sí, lo sé un poco.
0: Le voy a preguntar por una persona de nombre Juan. ¿Quién es?
1: ¿Juan?
0: Sí.
1: A un amigo que tengo que se llama Juan.
0: No se confíe de esa personita. ¿Usted ha tenido algún roce, alguna inconveniencia con él?
1: No.
0: No se confíe de esa personita porque veo que es una personita que por delante es uno y por espalda mete flecha.
1: Ah, ya.
0: Yo le estoy haciendo esta alerta, ¿por qué? Porque yo veo las fechas de nacimiento muchas cosas.
1: Sí.
0: ¿O usted me había hablado algo de ese nombre, de nombre Juan?
1: No, no, no.
0: ¿Indio sabe o no sabe?
1: Sí, sabe.
0: Hermano mío, cuídese mucho porque veo mala onda, mala energía y veo que a usted... Hubieron personas que me le hicieron un trabajo para verlo destruido, para verlo mal.
1: Sí.
0: Es por eso que todo lo que usted emprende fracasa, cuando no es una cosa la otra, pero siempre hay problemas.
1: Sí, sí, sí.
0: Hubo un fracaso en el campo amoroso, en el amor. ¿Cuánto tiempo hace?
1: Era un año.
0: Un año.
1: Sí.
0: Aquí veo, hermano mío, que... Este fracaso no fue porque hayan querido ustedes, esto fue provocado por terceras personitas.
1: Sí.
0: A usted a veces le viene un dolor fuerte a la parte de una pierna, ¿la derecha o la izquierda?
1: La derecha.
0: Y muchas veces unos dolores a la cabeza como que le estuvieran clavando alfileres.
1: Sí.
0: Los brazos se le tratan de encalambrar.
1: Sí, sí, el brazo derecho.
0: Exactamente, y no solamente eso, usted es un hombre joven... Y últimamente para estar en la intimidad con mujer se siente ya agotado, cansado.
1: Sí.
0: Hermano mío, usted tiene que venir pronto. Yo le voy a mostrar este trabajo que le hicieron. Le voy a mostrar en una vasija de barro, de greda, donde guste querer, la cara de la persona de quien hizo esto.
1: Claro.
0: Pero no para que se meta en problema, vaya a agarrar una pistola, una flecha y se meta en problema. No. Es para que usted sepa qué tipo de gente lo rodea. Porque yo sí le digo el nombre y le muestro la cara a la persona.
1: Sí.
0: Por eso le estoy alertando de este hombre de nombre Juan.
1: Ya.
0: Porque nosotros vemos muchas cosas. Y cuídese mucho, sí. Usted también, hermano mío, porque últimamente le han dado como unos arranques de aburrimiento, de desespero, como con ganas de mandarse cambiar para otro lado.
1: Sí, sí.
0: ¿Ah?
1: Sí, porque... Me quería ir para Bariloche, porque yo estoy harto tiempo trabajando en Bariloche.
0: Ah, pues o sea que Indiecito no está equivocado.
1: Sí.
0: 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Le vamos a quitar la venda oscura de sus ojos, ¿ya?
1: Bueno.
0: ¿Qué mensaje le da usted a toda la gente que lo está escuchando?
1: Que sigan, que vean, porque hay que ver para creer y tener fe nomás.
0: ¿Le dije la verdad o usted tuvo que contarme algo de lo que yo le he dicho?
1: No, me dijo la verdad.
0: Y si esto será a través de la teléfono, imagínese una consulta privada con los indios amazónicos, los verdaderos chamanes, ¿ya?
1: Sí.
0: Un abrazo.
1: ¿Y le dijo todo sobre el trabajo?
0: ¿Cómo?
1: Por el trabajo, ¿cómo estoy?
0: No le ha ido muy bien. Y usted es un hombre muy bueno para trabajar la changuita, para las cosas que usted hace. Pero últimamente, sí, como dicen ustedes, la pega está un poco negada.
1: Sí.
0: Porque hay amigos de usted que sí le sale buen trabajo.
1: Sí.
0: Pero a usted lo tienen como estancado ahí, hermano mío. Por eso le invito, ¿sale?, para que usted me haga una visita y yo le voy a sacar esa mala onda, esa mala suerte, para que se abran, sí, los caminos. ¿Ya?
1: Ya.
0: Ya, mi viejito. Un mensaje para la gente que lo está escuchando. ¿Qué le quiere decir, sí, a usted?
1: Que tenga fe, que vayan, porque usted dice la verdad.
0: Ya, mi viejito, un abrazo, Dios te bendiga. Ya.
1: Listo, muchísimas gracias.
0: Chao.
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0: 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Me dicen de que hay otra personita en la línea. 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
1: Que dicen las cosas que son verdaderas.
0: Bueno, mi viejo, y en este momento usted lo va a comprobar, porque aquí somos pan, pan, vino, vino. Regáleme su fecha de la nacimiento.
1: Primero del 64.
0: En esta fecha de nacimiento estoy visualizando, usted tiene que tener mucha la cuidada, porque usted es un hombre muy noble, muy confiado, se confía mucho de la gente, y hay personitas que por delante miran, tratan, y por espalda meten flecha. No se confíe de la gente, ¿ya?
1: Ya.
0: Estoy visualizando un fracaso que hubo en el campo amoroso. ¿Cuánto hace?
1: Eso ahora hacen como 3 años atrás, 3 años y un poquito más.
0: ¿Actualmente hay alguien en su vida?
1: Sí.
0: Deme la fecha de nacimiento de esa personita.
1: Si me espera un segundito.
0: Sí, no preocupar.
1: La fecha de nacimiento de ella es el 17 de mayo del 81.
0: 17 de mayo del año 1981.
1: Sí.
0: Es una buena mujer. Es una mujer que tiene buenos sentimientos, una mujer de buen corazón. Pero aquí veo que ella está un poco distanciada de usted, ya no es la misma personita de antes. ¿Se ha dado cuenta?
1: Sí, me he dado cuenta un poco.
0: Y veo que ella últimamente mucha pelea, mucha discusión con usted.
1: Sí, bastante.
0: Y aquí yo estoy viendo que eso no son efectos normales, son efectos de un trabajo, de un daño que le hicieron a usted. Aquí veo, hermano mío, que la mujer anterior con la cual usted tuvo el fracaso, me le mandó a hacer a usted una atadura, le mandó a hacer un trabajo para que usted no sea feliz con nadie. ¿Usted lo sabía?
1: No lo sabía.
0: Tenga cuidado, hermano mío. ¿Ella se quedó con fotos de usted?
1: Sí, tiene que haberse quedado conmigo por alguna fotografía mía.
0: Porque aquí veo, hermano mío, que en un cementerio me le tienen enterrado una foto de usted y una prenda íntima, más exactamente un slip.
1: Ya.
0: Por eso que usted últimamente siente un dolor a la cabeza, como unas clavadas, de repente le viene como un bajón, como un desespero, como con ganas de irse lejos, no volver a saber de nada ni de nadie. ¿Se ha dado cuenta?
1: Sí, justamente eso es lo que usted me está diciendo, es verdad.
0: Porque yo no me equivoco, hermano mío, en el momento que le diga mentira, dígame indio, es falso lo que me está diciendo.
1: Eso es verdad lo que me está diciendo.
0: Y aquí veo que la ex de usted, o sea, la ex esposa de usted, porque visualizo su fecha de nacimiento, que usted se casó con ella, es una personita que últimamente ha estado como muy vengativa con usted, una persona como que ser muy garabatera, una persona muy brusca con usted.
1: Sí, bastante.
0: ¿Y lo ha amenazado?
1: Sí, pasamos por la justicia de asunto de una de una pensión alimenticia.
0: ¿Ya? ¿Pero lo ha amenazado de venganza, de que le va a hacer algo malo?
1: No, yo con ella ya desde que la última vez que lo vi, yo no la he visto.
0: Porque aquí veo que esa personita le mandó a hacer un trabajo a usted y esto se lo hicieron con un machi, para que usted me entienda.
1: Ya.
0: Yo le voy a ayudar y yo le voy a sacar ese trabajo que le hicieron. Le voy a mostrar la cara de la persona de quien lo hizo en una vasija de barro para que usted no se confíe. Pero desde ya le digo que fue esta mujer.
1: Bueno, ¿ya?
0: Y esa bueno. prenda que le estaré diciendo indiecito con esa foto está en un cementerio. El día que nos visite, si toca mandar a una personita secretario o personita que viene con indio a que vaya al cementerio a sacar eso, lo mandamos, porque lo que yo hablo acá en la radio son hechos probados, hermano mío.
1: Sí, sí, eso es verdad.
0: ¿Ya? Es más, a usted en esa parte la íntimo, con este trabajo me lo quieren dejar impotente. No sé si usted ha notado que a veces quiere estar con mujer y se siente agotado, cansado. ¿Se ha dado cuenta?
1: Sí, bastante.
0: Ah, bueno, mi viejo, entonces va a estar pendiente, ¿ya?
1: Ya, listo.
0: ¿Qué más me quiere preguntar? ¿Quiere preguntarme algo?
1: Sí, yo con la mujer que estoy ahora casi no me llevo muy de acuerdo, porque mucha pelea, no es engaño, sino que es mucha pelea. Yo no soy para estar peleando, no.
0: Yo sé.
1: Quiero vivir mi vida, ojalá fuera solo.
0: Yo sé, mi viejo, que usted es un hombre noble, un hombre de trabajo, una personita muy sentimental. Lo único que quiere es una compañera para ser feliz. Pero la suerte no lo ha acompañado y los efectos que ocasiona este daño son esos, porque el daño fue hecho para que usted no sea feliz con nadie. Por eso esta mujer con la que está actualmente no se lleva bien, por cualquier cosa, la pelea, la discusión, ¿ya?
1: Sí, entonces, eso es lo que pasa.
0: Entonces, hermano mío, usted va a venir a mi malojita, yo le voy a ayudar, estaré pendiente. 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
1: Ya. Listo.
0: ¿Qué le dice usted a toda la gente que la está escuchando?
1: Que dice toda la verdad.
0: ¿O usted tuvo que contarme algo de lo que le he dicho?

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1: 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Hay otra persona en la línea, tenemos más llamaditas. Por la uno, efectivamente. Aló, ¿cuánto tiempo lleva usted escuchando la programa?
4: Mira, la red la cosa ya hace hartos años.
1: ¿Y nunca me ha visitado?
4: No, nunca, porque no necesitaba de ningún servicio, pero ahora ya me están apareciendo cosas. Ya. Así que como lo escucho casi todos los días, cuando voy viajando a la pega, en la tarde, ahora.
1: Ya.
4: Así que estoy tratando de, por fin lo llamé.
1: Ah, bueno, mi viejito. Regáleme su fecha de nacimiento.
4: El 30 de noviembre de 1960.
1: 30 de noviembre del año 1960, ¿correcto?
4: Sí.
1: En esta fecha de nacimiento estaré viendo indiecito, usted tiene que tener mucha la cuidado, se lo digo de corazón, porque aquí veo maldad, veo envidia, veo malas artes, veo personitas que están haciendo cosas para haber destruido su hogar. ¿Usted lo sabía?
4: Bueno, había algo que se me aparecía en el dormitorio de nosotros. En veces teníamos convivencia con mi pareja y salió unos malos olores, cosas así terribles.

0: Eso, yo estoy viendo, hermano mío. Deme la fecha de nacimiento de la esposita de usted.
1: 26 de febrero de 1965.
0: Efectivamente. Aquí veo, hermano mío, esposita, últimamente ha estado así como de la mal genio, la mal carácter, por cualquier cosa se enoja.
1: Sí.
0: Y estoy visualizando de que el trabajo está haciendo efectos porque ustedes nos quieren ver separados. ¿Usted no la ha notado a ella como distanciada, como que ya no es la misma de antes como usted?
1: Exactamente, harto distanciada, ya no pasa a enojar conmigo cuando llega la pega, que un dolor para acá, otra cosa para allá. Al final discutimos en veces por pura tontera.
0: Pura la tontera, hermano civilizado, y de repente usted dice, ¿pero por qué pasa esto? A ella la veo, hermano mío, también en la parte de la salud la veo enfermita. Hay unos dolores muy fuertes que le dan a ella a la parte de las piernas. Ella siente como que tuviera fuego debajo de la planta de los pies.
1: Sí.
0: Y de repente se le hinchan las paticas, se le inflaman las piernas de los tobillos hacia abajo.
1: Sí.
0: Aquí lo estoy viendo a través de la fecha de nacimiento, hermano civilizado. Estos son trabajos hechos por terceras personitas. A ustedes les tienen envidia. A ustedes los quieren ver separados. Por eso que usted agarra la dinero, no le rinde, no le luce. Usted es un hombre trabajador, echado para adelante, pero día que pasa, día que en vez de ir hacia adelante, bate para atrás como la cangrejo.
1: Ya.
0: Cuídese mucho, le voy a hablar a usted de una personita, aquí lo veo, de la nombre Andrés. ¿Quién es Andrés?
1: Ya. Ah, el único, pues hay varios ahí con adultos, el único, mi hijo no, que se llama Fernando Andrés.
0: No, nombre Andrés, así se llama Andrés. Aquí veo que es un amigo que usted tuvo tiempo atrás, hace mucho tiempo atrás.
1: Sí, hartos años, sí.
0: Si se puede decir amigo.
1: Una cosa así.
0: Y veo, hermano mío, de que esa personita, usted, me le mandó a hacer trabajos cochinos para verlo destruido, para verlo separado, para verlo mal. Usted va a estar pendiente de la radio porque estoy visualizando en la casa, arriba del techo, estoy visualizando trabajos hechos. Tierra del cementerio y veo muñeco de trapo.
1: ¿Ya?
0: ¿Usted ha sentido ruidos extraños, golpes arriba del techo?
1: Sí, a veces así como que andan gatos, así, golpes, cosas así.
0: Exactamente. Y no solamente eso, sino veo acá, hermano civilizado, que hay algo así como un pájaro que se para en la casa, un pájaro de color negro.
1: Ya.
0: ¿Lo ha visto alguna vez?
1: Siento, sí, el como dice usted, el apostarse encima de la casa, una cosa así.
0: Exactamente, yo lo veo acá, lo visualizo, pero lo que sí le digo, hermano civilizado, hay daño y fuerza negativa, y es más, hasta la parte potencia, usted últimamente agotado, como cansado.
1: Sí.
0: Y me va a traer la orina de usted en un frasco de vidrio transparente. Venga con su esposa, vengan los dos, y ella también que me traiga la orina, yo le digo lo que vamos a hacer.
1: Ya, un frasquito de orina cada uno.
0: Sí,
1: de
0: sí,
1: ambos.
0: Orina de ya. Los dos, ¿ya? Porque aquí veo que ella también tiene cierto problemita la parte del interior. ¿Sí le ha dicho que le duele el interior? ¿Le duele como la parte de un ovario?
1: Sí.
0: Hermano ella mío. Sí.
1: Este momento ella anda con ese malestar, ese dolor ahí a los ovarios.
0: Ah, ¿ella está ahí con usted?
1: No, ella está trabajando este momento.
0: Ya, pero usted me dice en estos momentos, porque ella se lo comentó en el día, ¿o cómo lo supo usted?
1: Que ella me lo comenta.
0: Ah.
1: Empezó unos par de días atrás, me vino con... Eso fue como el día viernes, si no me equivoco, o jueves, vino con ese malestar... al ovario, sí.
0: Ah, bueno. Dese cuenta, mi viejo, que yo no me equivoco. ¿O usted me había contado algo de lo que yo le estaré diciendo?
1: No, todo lo correcto. Todo correcto. Todo lo que usted me ha dicho es verdad.
0: Exactamente, porque a mí me gusta hablar así. Pam, pam, vino, vino. Sí. Hermano...
1: Por eso yo lo escucho todos los días, porque me impresiona sus mensajes y las cosas que hacen las otras personas igual, que su sanidad.
0: Amén. Ya saben, gran chamán amazónico para que no se vaya a confundir, ¿ya?
1: Ya.
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1: Ya.
0: Ya, mi viejo, un abrazo, Dios te bendiga.
1: Un abrazo igual a usted, Dios lo bendiga por su buena voluntad.
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música, por supuesto, ahí. Ahí está una de la tarde. ¿A quién teníamos ahí? Teníamos al grupo Coquimbo. Oye, primera vez que escucho ese grupo, por acá, ¿de dónde? Saludos cordiales para cada uno de ustedes. Obviamente de todos ustedes ahí que están en sintonía de... No le voy a cambiar el nombre ahí a la radio. Oye, vaya ahí, va como la chuntoya. Estamos ahí en vivo y en directo, ¿eh? En la tarde más movida del sur de Chile. Para este buen sábado, fin de semana familiar, 13 de octubre de este 2026. Le acompañamos con buena música, claro, en este buen fin de semana. Déjale, oye, tenemos una tarde primaveral acá. Una tarde primaveral, cielos azulados. Está rica la tarde como para salir a pololear por ahí, ¿eh? Claro, van a darse una vueltecita por allá, arrancarse un ratito por allá. Ni los sueños, Ani, ¿eh? Tienes que trabajar. Oh, saludos para cada uno de nuestros auditores y auditores que nos sintonizan ahí a través de las antenas de los confines redes.

Los grandes auspiciadores que nos siguen acompañando, ¿eh? 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Saludos para las chiquillas, los chiquillos ahí que están ahí, meta peguita nomás ahí, ¿eh? Oye, pero que mañana full hoy. Mañana, full. 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

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Está junto a nosotros presentando toda la buena música. 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Nos presenta la buena música en esta tarde de sábado. Fanática de lo sensual. No, no tenía. ¿Ah? No sé, no, pero ¿cómo me dice eso? Pasamos a la buena música y con los Canarios del Sur. Seguimos ahí con la tarde más movida del sur de Chile.

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Oye, me las bailé todas ahí con Alvarito y sus cumbieras. Alvarito y sus cumbieras sonando ya todo ritmo a esta hora de la tarde. En este buen sábado, 13 de octubre, ahí de este 2026. Revisando y compartiendo ahí todita la parrilla programática para este buen fin de semana. ¿Cómo están todos los parientitos, las parienditas que se vienen integrando ahí a esta gran programación? Como es la tarde más movida del sur de Chile. ¿Cómo están? ¿Cómo están? ¿Cómo están? ¿Cómo están? Muy, pero muy buenas tardes. Saludines, saludines, saludines. Eso es jale. No, yo estaba celebrando por acá la tarde, que estaba muy hermosa, que estaba muy preciosa. Oh, que no se nuble la tarde, mucho que yo no. Bueno, que envidia. Nagin Bigger. Vamos a ir por acá con saluditos que nos vienen llegando el día de hoy. Repórtense nomás ahí de dónde nos están escuchando.

conocen. Vayan los saluditos. Mi amiga Cecilia por acá de Mininco. ¿Cómo está mi amiga Ceci? Ceci por acá. Ah, ya, perfecto. Oiga, pero ¿cómo no me dijo antes? ¿Cómo no me dijo antes? Ya, la vamos a buscar de inmediato y ya. Sí, pues no sé, yo la tenía guardadita ahí. Está listo, se encargo, le dije el otro día, pero no me influyo. Claro, así que venga nomás por su encargo, no hay problema. Me quedo con saluditos, vamos con saludos, luego ya habilitamos ahí nuestro WhatsApp para que ustedes vayan dejando los saludos el día de hoy. Está ya nuestro estado en las redes sociales, en nuestra fanpage, donde usted nos encuentra ahí como Angie Poblete. Ahí tenemos el estado, así que vaya nomás, súmate con un like, queremos ahí una lluvia de like, una lluvia de corazoncitos. Juan Carlos Cayulefe, ya se hace cita. Muchos saluditos ahí para Juan Carlos Cayulefe. Yo creo que por ahí por el martes voy a andar por esos lados, ¿ah? Sí, me invitan, ¿ah? Saludos para Tijeral ahí, para nuestro amigo Jeffer Sol, ¿eh? Saluditos para Tijeral. Saludamos a nuestra amiga por acá, Mari del Cañón, también ahí que está disfrutando de la buena música. Saludos para nuestra amiga Mari. Me pidió a los machos de la comida, no lo alcanzamos a tocar el día de ayer. No alcanzamos, pero hoy sí, pues, amiga, hoy lo programamos. Sí, hoy programamos ahí a los machos de la cumbia, de los temas más antiguitos. Jordi Medina, ¿cómo está nuestro amigo Jordi? Muchos saluditos ahí para Jordi Medina. Saludamos ahí a nuestro amigo Marcelo Bustos. Nos deja ahí un corazoncito. ¿Cómo está mi amigo Marcelo? ¿Qué se encuentra haciendo por ahí? ¿Cómo está el fin de semana? ¿Qué están haciendo de bueno por ahí, chiquillos, chiquillas? ¿Qué están haciendo? ¿Qué se deje por esos lados? Buena pregunta, Angie, me dicen allá. La más hermosa, la hermosa bella, me dice por acá nuestro amigo Marcelo Bustos. Saludos para nuestro amigo Marcelo. Francisco Javier Bustos Gallegos. ¿Cómo está mi amigo Francisco? Saludamos a nuestro amigo Cepipán Quirós en la ciudad de Los Ángeles. ¿Cómo está la tarde por esos lados? Saludito para Los Ángeles. Para Chibi Antileo, ¿cómo está mi amiga Chibi? Saludito ahí para nuestra amiga Chibi. Saludito para nuestra amiga Chibi, nos deja ahí un corazoncito. Ahí saludamos a nuestra amiga Chibi. También saludamos a nuestro amigo Carlos Maldonado. Por acá me dice, hola mi amor, me dicen ahí, ya. Qué manera de tener amores. Oh. En cada esquina tengo un amor. Así que muchos saludos ahí para mi amigo Carlos Maldonado en la comuna de Tirúa. ¿Qué anda haciendo por esos lados ahí, amigo mío? Pegando en la pera tiene que andar, ¿no? Pegando en la pera tiene que andar por ahí, ¿o no? Se ríe, ¿no? Atención, muchísima atención, vamos a continuar. Jefferson por acá me dice, le tengo digüeñe, mi preciosa me dice por acá. Ah, ¿me tienes digüeñe? Sí, me está. Ah, ¿a cuánto tienen los digüeñes ahí? Ah, no, pues me dice, si son para usted, me dicen ahí. Ah, ya pues, no hay problema.

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Por supuesto, ahí nos presentan la buena música. Trabajando para ustedes ahí para la región de la Araucanía, provincia de Vallejo.

0: Vamos a ir a la buena música. ¿Cómo está, maestro Cepillín? Hola, hola.
1: Aquí la estoy esperando para escuchar tu lindo y prestigioso programa, mi locutora favorita. Oiga, mi reinita, aquí en Los Ángeles, yo voy anoche, está lloviendo y Dios está, mi hija.
0: ¿De nuevo?
1: Oiga, que estamos con agua.
0: No me voy a tirar en la agüita para acá, maestro Cepillín.
1: Que llegue excelente, estoy 69, cuídense, mi princesa. Que llegue bien. Sabor a tinto, sabor a tinto. Con el mismo terno me levanté, me acosté con el mismo terno me levanté. Yo te coloqué muy bien, por favor, mi princesita, ya.
0: Ya, con el mismo terno entonces ahí de sabor a tinto.
1: Reina.
0: ¿Qué cosa?
1: Me despido de usted, ya. Chao,
0: chao, chao. Maestro Cepillín, le está lloviendo por ahí en Los Ángeles, me dice. ¿Eh? Está lloviendo, no le creo, maestro Cepillín, en serio. Está cayendo ahorita. Saludo para la ciudad de Los Ángeles. Cinco ya con 58 minutos. 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

Nos vamos a la buena música. Saludamos a Jefferson, que está en la sintonía en digital. Oye, ¿cómo estarán esos digüeños? Me pregunto yo. ¿Cómo están los digüeñitos? No solicito por acá los capataces del amor. Esto se llama una miradita. Seguimos con todo el ritmo, con todito el sabor. Haciendo zumba en la tarde en los confines. En radio.

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estamos revisando y compartiendo la buena música y toditas las canciones que ustedes van programando en este super sábado, fin de semana familiar. Arriba los polvos, los polvos, los polvos, los polvos, los polvos, los polvos, los polvos, los polvos.

Daniela Juan Pablo, muchos saluditos ahí para nuestra amiga la tía Evita. Muchas gracias, tía Evita. ¿Qué pasó? Claro, de eso se trata, ¿no? Vamos ahí para acá con saluditos ahí para Alex Yanganao. ¿Cómo está nuestro amigo Alex? Que nos deja ahí un corazoncito. Muchas gracias por ese corazoncito. También saludamos a toda la gente linda ahí que se conecta a nuestra gran programación ahí, como es la tarde más movida del sur de Chile, solo con las antenas ahí de los confines radio. Saludos. Mi amiga Ceci por acá nos escucha en Mininco. Saludito ahí para Mininco City. Vamos a estar buscando por acá a los rancheros de plata, que me estaban solicitando ahí a los rancheros de plata. Eso. 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Bueno, ahí estamos con la mejor atención, puede cancelar ahí con todos los medios de pago. ¿Dónde hay baile hoy, Angie? Me dicen acá. Oye, se van a tener que esperar para el otro fin de semana, chiquillos. Próximo fin de semana se viene fin de semana largo, día lunes feriado. Así que van a tener ahí todo el fin de semana ahí para que disfruten allá, para que vayan a pasarlo súper bien. Se nos vieron mambo, buenísimo, espectacular, para celebrar ahí el 18, chicos, en Centro de Eventos Olimpo. Así que, loquito, vamos ahí con esa gran invitación. Haciéndole la cordial invitación a todos ustedes ahí a prepararse con anticipación ahí. Vayan juntando chin chin. Claro, vayan juntando chin chin. A prepararse, señoras y señores, para el próximo sábado. Michelle Castro, ¿cómo están los amigos Michelle? Saludos para la comuna de Renaico. ¿Cómo están ahí en la comuna de Renaico? También saludamos ahí a Sergio Ramírez. ¿Qué tal? ¿Cómo están los amigos Sergio Ramírez? Para Angie, Angelene. Muchos saluditos ahí para Angie. También saludamos ahí a Cristóbal Busta Salgado. ¿Cómo está la maquinita, papá? ¿Prende o no prende? María Arriagada. Saludos para nuestra amiga María. María Arriagada, ¿qué tal? ¿Cómo está, amiga María? María. Roberto Carlos Ruiz Naín, muchos saluditos ahí para nuestro amigo Roberto.

Santiago de Punta Arenas. ¿Cómo están nuestros amigos Santiago? Me habían pedido por acá los líderes de Chile. Luego nos vamos a ir con los líderes de Chile. Santiago de Punta Arenas nos deja por acá un corazoncito. Sí, ahí en la fanpage. Manuel Lobo Vivanco también nos deja ahí un corazoncito. Luis Araya, saludos para la capital Santiago de Chile. Saluditos ahí para la capital. Sí, vaya preparándome todos los pedidos musicales. Eso mismito, eso mismito. Qué rica pinta, qué rico aroma. La manzana sabrosona.

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Exactamente, ya las 18, las 6 ya con 48 minutos, 6 ya con 48 minutos, revisando y compartiendo la buena música que ustedes programan ahí para esta jornada interactiva y de día sábado, fin de semana familiar. Por supuesto, ahí la acompañamos con todos los grandes éxitos que ustedes se programan ahí a través de las diferentes alternativas donde se comunican con los Confines Radio. En la 103.9. Ah, me quedo mirando con los medios ojos ya. No, si me di cuenta. Nos vamos a la buena música. Vamos ahí a las canciones. Saludamos ahí a nuestra amiga Mari, que nos escucha ahí en el cañón. Nos solicitó por acá los manchos de la cumbia. Seguimos con todo el ritmo, con todito el sabor, haciendo zumba en la tarde en los Confines Radio. Llegan los manchos.

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Ahí teníamos a Sabor a Tinto, con la Anaconda. Muchos saluditos ahí para el maestro Cepillín. Saluditos ahí para el maestro Cepillín ahí en la sintonía de la radio. En este buen fin de semana, sábado ya 13 de octubre de este 2026. Revisando y compartiendo la buena música y que ustedes van programando para esta jornada. Me voy a quedar por acá con más saludos. Saluditos ahí para nuestro amigo Panchito, que nos escucha ahí en la locomoción colectiva de Angole. ¿Cómo estás, Panchito? ¿Qué estás haciendo por ahí, Panchito? No, nos anda sacando la vuelta, anda trabajando, ¿eh? Así que saludamos ahí a unos amigos Panchitos ahí de la locomoción colectiva de Angol, en la sintonía de la radio, disfrutando de la buena música. Está contento y feliz, dice, por Mayiquito, ¿eh? Eso es bueno, ¿eh? Eso es bueno, eso es bueno, eso es bueno. Ah, ya. Miguel Gallegos, muchos saluditos ahí para nuestro amigo Miguel Gallegos. También saludamos ahí a Sergio Bustamante Vera. Saludos para nuestro amigo Sergio, que tengan ahí un lindo y buenísimo fin de semana ahí para cada uno de nuestros auditores y auditoras que nos sintonizan ahí a través de la 103.9. Vamos ahí para acá con más saludos. Luis Araya por acá nos dice: hola, hola amiga Angie, saluditos ahí desde Peñalolén, Santiago. Ya, desde la capital. Nuestro amigo Santiago por acá nos dice: hola, hola mi preciosa, buen sábado, besitos. Muchas gracias por los besitos. Mari por acá en el cañón nos dice por acá: muchas gracias amiguita Angie, dice, por tocarme ahí en los manchos de la cumbia. Para eso estamos. Me pidió los mandiguitos, me decía ahí, las flores de tu florero. Ahí estaban los machos de la cumbia. Carmencita de Guayquiene. ¿Cómo estás, Carmencita? Por acá nos dice: hola, hola, mi ganchita, ¿cómo estás? Que tenga un lindo fin de semana. Bendecida tarde. Me regaló una cancioncita ahí de los rancheros del río Maule, Niégame. Y gracias, amiga, está muy buena la música. Así que saludamos a nuestra amiga Carmencita de Guayquiene. Vayan dejando los saludos nomás ahí en nuestro WhatsApp, que está completamente activo, habilitado ahí para que vayan programando la buena música. También tenemos ahí nuestro estado ahí en las redes sociales, en nuestra fanpage, donde nos encuentra ahí como Angie Poblete. Ahí tenemos el estado para que vayan dejando todos los saluditos. Saludos para el Potrito Villalobos también por ahí. Muchos saluditos ahí para el Potrito Villalobos. 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

saludamos a nuestro amigo Jefferson, que nos escucha ahí en Digital. Y me voy con saludos para nuestro amigo Carlos Maldonado, que nos solicitó esta linda canción por acá de los Rentieros de Plata. Te amo y te amaré. Seguimos con todo el ritmo, con todito el sabor, hasta las 20 horas.

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gatitos negros con este gran mega mix. Sam, sam, sam. Los super alegres de la comuna de Galvarino ahí sonando a todo ritmo a esta hora de la tarde. Acompañándola ahí con toda la parrilla programática en este buen sábado, fin de semana familiar. Qué rico que llegó el sábado, chiquillo. Qué rico que llegó el fin de semana. Qué rico que llegó el fin de semana. Vamos a quedarnos por acá con

0: partido por ahí,
1: ¿ah? ¿Eh? Sí.
2: Mira, ahora salió un sol radiante, que lo saben que es
0: el guachita.
2: Igual que agosto aquí. Igual que agosto estamos ahora, guachita. Ya, mi guachita, que esté bien, que tenga lindo el resto de tarde que queda. Más rato voy a despedir usted, mi princesita, ya. Para que me dé el whatsappito, sí. Ya, mijita. Chao, que esté bien. Chao, mijita.
0: Saludamos ahí al maestro Cepillina, ya dice que habrá salido el solcito, dice. Salió el solcito, ¿hace cuánto es? ¿Hace cuánto que envió el mensaje ahí? Miguel Gallegos, muchos saludos ahí para nuestro amigo Miguel. Saludamos ahí a nuestro amigo Miguel Gallegos. ¿Qué tal, cómo está, amigo Miguel? Saludines, saludines, saludines. Revisando y compartiendo la buena música que ustedes programan en esta jornada. Anaís, ya se viene su pedido musical. Lo tenemos ya en pauta, así que luego nos vamos a quedar ahí con los Pinteiras de El Sur. Programados ahí el día de hoy, sábado 3 de octubre, ahí saludando a quienes están de cumpleaños, a quienes están de onomástico. Para usted que está cumpliendo alguna fecha importante el día de hoy, también les saludamos y les deseamos que lo pasen ahí súper bien. Manuel Lobo Vivanco, muchos saluditos ahí para nuestro amigo Manuel Lobo Vivanco. Saludamos ahí a nuestra amiga, la tía Emita, también ahí para la señora María, me dijeron acá. Yo digo que señorita, acá me dicen la señora María. Yeah, para nuestra amiga María de la Villa Trintre, muchos saluditos ahí para nuestra amiga María de la Villa Trintre, que también nos está solicitando por acá, a El Llanero del Ñuble, que tenga un lindo fin de semana. Angita dice por acá, muchas bendiciones. Muchas gracias, amiga mía, igualmente para ustedes, que también la pase súper bien ahí, que tenga un bello fin de semana.

Guayan, sí, tremendos clásicos. De American Sound, por supuesto, ahí con los gatitos negros. Claro, con nuestros amigos ahí, los gatitos negros. Me quedo con más saludos, vamos con más saluditos ahí. Nuestra amiga por acá, Cecilia de Mininco, acá nos dice muchas gracias, Angita, dice por tocarme mi canción. Lindo fin de semana, muchos saluditos ahí para Mininco, se conectan ahí a través de la 113.9. Saluditos para Mininco City. Por tu boca y tu sabor. 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Así que vamos de inmediato.

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Se nos viene la buena música de Sangre Chilena por primera vez en Angol. ¿Tiene algo de Sangre Chilena por ahí o no? Sí, esa que dice la picaré, no la picaré, la

Se nos viene la buena música de los líderes de Chile. Sí, los líderes de Chile. Así que ya lo saben, ¿eh? Quedan todos cordialmente invitados ahí a pasarlo espectacular, a pasarlo súper, pero súper, hiper bien, con todos los grandes éxitos de los

Ahí teníamos la gran invitación, tremenda invitación ahí para que vayan a pasarlo espectacularmente bien. Vamos a ir a la música, cantito. Oh, y nos quedamos con estos grandes temazos de los líderes de Chile sonando a todo ritmo. Eso. En la tarde más movida del sur.

de la de Chile. Me quedo ya con los últimos saluditos, últimos saluditos ahí el día de hoy. Voy a saludar para acá a nuestro amigo Felipe que nos escucha en la comuna de Renaico. Muchos saluditos ahí para la comuna de Renaico. Conectados ahí a través de la 113.9. Muchos saluditos ahí para nuestro amigo Felipe. También saludamos a nuestro amigo Dani Sainz. Muchos saluditos ahí para nuestro amigo Dani. Saludando por acá a toda la gente linda ahí que se conecta a nuestra programación ahí de fin de semana. La tarde más movida del sur de Chile. Nuestra amiga Anaís. ¡Uy, no alcanzamos a tocar su canción, amiga mía! Ya, no alcanzamos a tocar su canción ahí. Nos había pedido por acá los pincheiros del sur. Saluditos para la Juan Pablo. Saludos para la tía Emita también ahí. Saludamos a toda la gente linda que se conecta a nuestra edición imperdible ahí de este sábado 13 de octubre. Nos vamos, chicos, nos vamos, chicas. Desearle a todos ustedes ahí que tengan ahí un lindo fin de semana. Nos reencontramos ya el día lunes a través de una nueva edición. Se me cuidan, besitos gigantes para todos. Chau, chau.

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3: Guarú, guarú, guarú, guarú, guatala, guatala, guastareya. Hola, la, la, burrulenga, samoy, guarea, guarey. Ananana, cante, chus, mandurapía. Guachi, chamuran, chicachuri. Como es de costumbre todos los días, este indiecito estar para servir, para ayudar a ustedes. Ustedes pueden ya empezar a marcar cachovaca teléfono de indio, porque no me gusta dejar a nadie con la cachovaca en la mano. Marquen ya el 942-15-7002. Repite, indiecito, teléfono a cachovaca de indio, 942-15-7002. Es la teléfono para que ustedes marquen, llamen y se comuniquen en la vivo y la directo con este gran chamán, su amigo de hoy, mañana, siempre. Son muchas las personitas que nos llaman, son muchas las personitas que nos consultan. Hoy queremos que todos ustedes estén con la mente positiva, porque lo que se habla aquí en esta radio se prueba con hechos, no con la palabra, porque la palabra la lleva el viento y los hechos son los que justifican la verdad de las cosas. Me dicen, ¿hay llamada? Me dicen de que ya empezó a marcar la teléfono. Ustedes saben que este indiecito sale al aire y las cachovacas empiezan a sonar, porque somos un grupo de hombres y de mujeres que estamos aquí para ayudarlos a todos, ya sea un problema de salud, problemas de mala suerte, problemas de alcoholismo, drogadicción. Aquí estamos, los indios amazónicos, para ayudar a ustedes. Llame ya al 942-15-7002. En la teléfono de la suerte, la teléfono, la línea amazónica, la línea de todos ustedes, donde se comunican con indio. Me dicen de que hay una llamada, la 1 o la 2. Vámonos por la línea 2. Se enciende la lucecita, vamos a ver quién está con indiecito. ¡Aló! ¿De dónde me llama usted?
4: De acá, de Gorbea.
3: Gorbea, un saludo cordial para todas las personitas de Gorbea. ¿Cuánto tiempo lleva usted escuchando a indio?
4: Mire, no hace nada tanto, como ya no es tampoco tan bien, en varias ocasiones ya lo he escuchado a usted.
3: Bueno, hermano civilizado, regáleme su fecha de nacimiento.
4: El 30 de junio de 51.
3: 30 de junio del año 1951.
4: Ok.
3: En esta fecha de nacimiento veo, hermano mío, un hombre noble, una personita que siempre ha querido lo mejor para la familia, ha querido estar bien.
4: Así es, así mismo nomás.
3: Pero yo estaré viendo, hermano mío, sin la temor a equivocarme. Uy, Virgen la Santísima. Aquí yo veo, tenga cuidado, lo veo preocupado por un ser querido. ¿Quién es?
4: Sí, resulta que los hermanos de aquí, de mi señora que tengo ahora, porque yo fui casado antes.
3: Ya.
4: Y yo convivo con una señora acá y es lo que me preocupa, porque ellos lo pasan enfermo.
3: Lo veo preocupado por un ser querido, en este caso sería su esposita, ¿cierto?
4: Sí, sí.
3: Deme
4: sí.
3: La fecha de nacimiento de ella.
4: El 14 de junio.
3: ¿Ya?
4: Del 52.
3: 14 de junio del año 1952. Efectivamente.
4: Sí, la señora que convivo yo aquí.
3: Efectivamente, miren, ella veo, hermano mío, problemas de la salud.
4: Sí. Sí,
3: en
4: sí.
3: ella veo unos dolores que le dan a la cabeza muy fuertes.
4: Sí.
3: Viene un dolor muy fuerte a la parte del estómago.
4: Sí, sí, y sí, ella, eso sufre harto de eso.
3: Y ella está últimamente, hermano mío, como con un decaimiento, un agotamiento, ya ella no puede ni agarrar la escobita de barrer, se siente débil, cansada.
4: Así se pasa, se lo pasa de repente, pues no tiene valor a nada.
3: Y veo, hermano mío, que ella prácticamente está como ahí en la cama, como que no se quiere levantar.
4: Claro, si de repente como que le da cosa levantarse en la mañana, como que se le corta el cuerpo y se va a levantarse.
3: Por eso, ¿por qué? Porque aquí yo veo que a ustedes, le digo a ustedes porque le hicieron trabajo, les hicieron un daño a los dos para verlos destruidos, sí, sí, para verlos mal. ¿Usted lo sabía?
4: No sabíamos nada de que sea de eso, porque no teníamos nada de alguna cosa de pensar de eso.
3: Yo le digo esto, hermano civilizado, ¿por qué? Porque sin la temor a equivocarme, se lo digo de corazón, ustedes han sido envidiados y calumniados hasta por la propia familia.
4: Así nomás. Claro, no, si la familia de parte mía, oiga, no viene nadie a verme, no sé qué.
3: De parte de ella veo la familia que son unidos. La familia
4: sí,
3: de ella.
4: No, de eso no hay nada que decir. Porque
3: y a usted también lo tratan bien. Son familia que lo quieren.
4: Sí, sí, sí, gracias a Dios.
3: Pero la familia de usted a ella como que no la quiere y a usted también lo han dejado de lado.
4: Sí, sí, por eso que le digo yo que no, la familia mía no está ni ahí.
3: Exactamente. Entonces hay cosas que yo se las quiero decir a usted que no las puedo hablar en la radio. Porque antes de usted unirse con ella, habían personitas de su propia familia que no estaban como de acuerdo con esta unión.
4: Claro, sí. Porque, sí, no, es así nomás.
3: Porque ellos decían que ella lo tenía a usted únicamente por quitarle la dinero y por sacarle plata.
4: Claro, sí, eso lo piensa la gente y la familia, porque si la familia estoy así.
3: O dígame, indio, me está diciendo mentiras, porque yo no me equivoco, hermano mío.
4: No, sí, tiene toda la razón. Tiene toda la razón, así nomás.
3: Entonces, mi viejo va a venir a mi malojita, me va a traer, escuche bien, porque vamos a poner a su viejita bien, la vamos a parar de esa cama donde ella está postrada. Me va a traer la orina de ella en un frasco transparente, lo que más pueda traerme de orina, ¿ya?
4: Ya.
3: Ojalá un litro de orina de ella.
4: Ya.
3: Me la va a traer, ojalá en una botella de esas de vidrio.
4: Ya.
3: Me va a traer un poco de algodón. Y me va a traer 3 limones verdes.
4: Ya.
3: Si puede venir con ella a mi maloja, tráigamela directamente a ella.
4: Ya, si no, si se alina, estamos aquí los dos.
3: Eso, vienen los dos a mi malojita, me trae estas cositas y yo le voy a hacer unos rezos. Le voy a mostrar en una recipiente de greda, de barro, donde usted quiera, la cara de la persona de quien les hizo esto.
4: Ya, nomás.
3: Pero eso es no para que se vaya a meter en la problema, vaya a agarrar una cuchilla o una pistola y se meta en la problema. Eso es para que usted sepa qué tipo de gente lo rodea. ¿Buena?
4: Sí, sí.
3: ¿Qué mensaje le da usted a toda la gente que la está escuchando en este momento, hermano mío?
4: Yo le dijera a la gente que usted es una persona que está muy, muy concentrado en esto y le anda a la gente. Porque si tiene usted nosotros, ¿cómo estaríamos de enfermos? No hallaríamos qué hacer.
3: Amén, hermano mío.
4: Así siquiera lo vemos mal, así como estamos, porque yo mismo siento un dolor en la espalda, en el cerebro, en la cabeza, y me encuentro mal. Y por eso yo le dijera a la gente de que se acerque al lado suyo, porque usted lo saca de ahí y lo va a levantar.
3: Yo sé, mi viejo, y yo sé que esposita y a usted me le han hecho chequeos, exámenes médicos y todos salen normales.
4: Sí, yo he ido al médico, me cabrearon.
3: Por eso le decir que esto es un daño. Venga, mi malojita, que yo te voy a ayudar. ¿Es buena?
4: Listo nomás, mire, muchas gracias y que Dios nomás a usted también lo acompañe mucho y salga adelante, que Dios el mal lo ayude.
3: Amén. Un abrazo, mi viejo, ahí lo vamos a colocar acá en la cadena de la oración.
4: Listo, muchas gracias, muy amable.
3: Hasta pronta.
4: Gracias.

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2: Llámenos a la cachovaca ya mencionada, hermanos civilizados. Mire esta personita que acaba de hablar con Indiecito, preocupado por la familia, por su esposita. Hay muchas personitas que en este momento están enfermos o enfermas y la familia anda distanciada, como me lo decía esta personita. La familia de él no lo quieren, lo dejan de lado, como dicen ustedes, pero esposita sí, la familia lo querer a él, la familia querer a su esposita, y eso es muy bonito, que las familias haya la unión, la comprensión, porque ustedes saben, hermanos civilizados, que en un hospital, en una cárcel, es donde se conoce la familia, porque muchas personitas llegan a un hospital, caen a una cárcel y no tienen familia, no tienen amigos, no tienen a nadie. Por eso yo les pido a ustedes que no hay que confiar hoy en día ni en el calzón, porque si no tiene caucho se le cae. Por eso ustedes tienen derecho a triunfar. 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Llamen 942-15-7002. ¿Cuánto tiempo lleva usted escuchando a Indio?
3: Hace tiempo ya, y me decidí llamarlo, no, ella decidió llamarlo primera vez.
2: Bueno, primera la vez, ¿y por qué no se había decidido? ¿Un poco incrédula o qué pasaba?
3: No soy incrédula, no sé.
2: Bueno, madrecita, en este momento vamos a visualizar qué es lo que le pasa a usted, ¿ya?
3: Ya.
2: ¿Nunca ha hablado conmigo?
3: No.
2: ¿No me conoce personalmente?
3: No, tampoco.
2: Bueno, madrecita, regáleme su fecha de nacimiento.
3: El 28 de julio del 48.
2: 28 de julio del año 1948.
3: Sí.
2: Una mujer noble, de una cuna humilde. Usted viene de una cuna humilde, de padres muy honestos, muy trabajadores. Una mujer que la enseñaron desde muy pequeñita, desde muy joven, a ser una personita católica, creyente en Dios, de principios. Una personita servicial, ¿es así o no así?
3: Sí, sí.
2: Y veo, madrecita, de que lastimosamente a usted la suerte no me la ha ayudado. La veo mal en el campo de la salud también. Hay noches que usted no puede dormir bien.
3: Sí.
2: Muchas veces le vienen unos dolores a la cabeza.
3: Sí, también.
2: De repente unos dolores a los brazos, a las piernas. Le duele todo el cuerpo, como que le hubieran dado a usted una garrotera.
3: Sí. Eso es verdad.
2: Estoy visualizando un luto. Veo una personita que a usted le causó mucha pena, mucho sentimiento, un poco doloroso. ¿Quién es Luisa?
3: Yo tuve una hermana, Luisa.
2: ¿Y ella falleció?
3: Sí.
2: ¿Y usted tuvo algún problema con ella, algún roce?
3: No, no.
2: ¿Y usted con su hermanita, que en paz descanse, se llevaba bien?
3: Sí, sí. Sí, por supuesto.
2: Gracias a Dios, madrecita. Pero hay algo que usted no sabe y yo se lo voy a decir.
3: Ya.
2: Usted tiene que tener mucha la cuidado, porque veo que hay malos vecinos. Hay gente que a usted la ha querido ver destruida. Y veo que a la casa, a la maloja, me le tiraron un daño, una carga, un mal.
3: Ya.
2: En la casa, usted ahí donde tenía anteriormente, no sé si usted lo notó, había como un palo de limón. Y ese palo de limón se secó. ¿Se acuerda?
3: Ya, sí.
2: ¿En qué lado estaba ese palo de limón?
3: Izquierdo de la casa.
2: ¿Al lado izquierdo entrando a la casa?
3: Sí.
2: Ahí, madrecita, donde estaba ese palo de limón que se secó, ahí me le enterraron a usted una poco de cosas, más exactamente tierra en el cementerio, en una bolsa de color negro, y le enterraron unas medallas de San Alejo. No sé si usted ha notado que la casa en la maloja, hay veces no se aspira la paz, no se aspira la tranquilidad. y muchas veces usted siente como un aburrimiento ahí en este lugar, como que le dan deseos de salir. ¿Lo ha notado?
3: Sí, eso es verdad.
2: ¿Alguna vez ha encontrado algo que le hayan tirado a la casa, que usted haya encontrado manchas de aceite? ¿Alguna vez ha encontrado usted algo así?
3: Sí.
2: Pero ahí donde se secó ese palo de limón, ahí está enterrada la tierra, el cementerio con las medallas de San Alejo, y veo cosas negativas. ¿Ruidos extraños ha sentido en su casa? ¿Malos olores?
3: Sí, ruidos, sí.
2: ¿Cómo qué ruidos?
3: Golpe y eso, cosas así que no sé qué puede ser.
2: Tiene que tener cuidado, madrecita, porque hay malos vecinos, hay gente que la ha querido ver mal a usted. A usted a veces le viene como un calor en toda la cuerpo, ¿se ha dado cuenta?
3: Sí, sí.
2: Y de repente está bien. Usted está en esta casa, siente su cuerpo pesado, como que tuviera cemento en las espaldas. Y sale de la casa y siente como que se liberó de algo.
3: Sí.
2: ¿Por qué? Porque la casa está cargada, madrecita. Usted tiene que venir a mi maloja. Y fuera de eso, veo que planta que usted siembra, planta que se seca, se marchita. Usted tenía una planta de ruda y se secó.
3: Sí, eso es verdad.
2: No preocupar, madrecita, yo le voy a ayudar. Viene a mi maloja, ¿ya?
3: Ya, bueno.
2: Un abrazo, Dios te bendiga.
3: Ya, gracias, muchas gracias.
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2: Quiero que ustedes también escuchen testimonios recibidos en nuestra malojita, donde muchas personitas juran ante Dios, ante las autoridades, haber visto cambios, haber visto la solución a la problema, tratándose con los indios amazónicos. Mucha atención, porque una de estas voces puede ser la de usted.
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2: Estamos aquí en nuestra malojita, donde llegan personitas, gente agradecida. Qué sorpresa, muchas personitas que nos visitan de bastante lejos. Tenemos aquí una personita que se hizo presente aquí en nuestra malojita. Madrecita, ¿de qué parte viene usted?
4: De Linares.
2: De Linares.
4: Vengo, sí, vengo a dar mi testimonio porque me he mejorado. Hace como 3 años tenía el estómago muy hinchado, yo no podía comer nada. Mero ya vomitando, no podía levantarme. Nada, no podía hacer nada. Y un buen día mi hermana me llamó y me dijo, ven hermana, yo te voy a llevar a una parte que yo sé, le dijo que es muy buena. Así que ahora ya estoy bien, gracias a Dios. Y no siento nada en mi estómago y ahora como, no me pasa nada. Me sentía muy mal, mal. Ya no había que hacer. Fui a una parte por ahí, pero no me hicieron nada. Puros gastos nada más y no. Y acá no, pues aquí ya mi hermana me trajo y me siento muy bien.
2: ¿Qué sentía usted en su cuerpo, en su estómago?
4: Un dolor así dura, tenía la guatita dura. Todo lo que comía me caía mal y andaba como que ya vomitaba y no vomitaba.
2: Como que estuviera embarazada.
4: Exactamente, y con borrachera, todo eso, con dolor de cabeza. Y ahora, gracias a Dios, ya no siento nada.
2: Cuando su hermanita nos la trajo, yo le hablé a usted de un daño, brujería, un embarazo postizo que le habían hecho, ¿verdad?
4: Sí, un embarazo postizo que me habían hecho. Coté un sapo así, negro, con sangre, que parece que estaba mirándome con los ojos. Hartas cosas más.
5: que no. ¿Usted lo vio con sus propios ojos?
4: Yo lo vi con mis propios ojos lo que era.
2: Este exorcismo indígena que se le hizo, porque fue un exorcismo indígena que se realizó, y esto se hizo también delante de su hermanita.
6: Sí, yo fui testigo de lo que mi hermana votó. Yo le digo a toda la gente que vengan a ver lo que realmente, todo lo que usted dice es verdad, y ayuda mucho a las personas y para que salgan adelante.
5: ¿Cómo veía usted a su hermana? ¿Cómo la estaba ella?
6: Bueno, ella siempre, yo me comunicaba para allá con ella y decía que estaba enferma, que no quería levantarse, que no tenía ganas de comer, qué sé yo. Entonces, yo siempre pensé que era algo malo que ella tenía. Y yo le dije que viajara, digamos, para acá, para que yo la pueda ayudar. La podía ayudar y la iba a llevar donde una persona que yo escuchaba en la radio que la iba a ayudar a ella. Y así fue. Así que también le damos las gracias a usted, Indiacito, por todo lo que ayudó a mi hermana, y que ahora está bien y no siente eso que tenía antes, que se sentía mal.
5: Madrecita, ¿qué le dice usted a los incrédulos? Porque hay mucha gente que de repente escucha estos programas y pierde la fe.
4: Claro, hay gente que no cree en esto, pero es la realidad. Yo me mejoré ya gracias a él aquí, al Indiecito. Así que vengan aquí, no se detengan, vengan aquí a verlo a él. Le van a dejar, pero sanito su cuerpo.
5: Usted, mi amorcito, lo ha comprobado.
4: Sí, yo lo he comprobado y me dejó muy sanita gracias a él y a Dios.
5: ¿Me puede dar su nombre?
4: Me llamo Olga del Carmen Urrea Puentes.
5: Olguita, ahora viene la parte que de repente usted no creía, y cuando nosotros le prometimos que le íbamos a revelar en un vaso con agua la cara de la persona de quien le hizo el daño, ¿qué persona vio usted en ese vaso con agua?
4: Sí, yo vi, me reveló él aquí, y yo vi mi nuera, que ella fue lo que me hizo esta maldad tan grande en mi cuerpo.
5: ¿Usted desconfiaba de ella?
4: Sí, yo desconfiaba a veces de ella, pero nunca me creí que me iba a hacer esto siendo casado con mi hijo.
5: Usted, mi amorcito, cuando vio ese rostro en ese vaso con agua, ¿qué pensó?
4: Pues dije yo, Dios mío, Señor, dije yo, ¿cómo puede ser ella? No puede ser. Y ella fue por la que me hizo esa maldad tan grande en el cuerpo.
5: ¿Usted nunca se imaginaba que su propia nuera la fuera a maleficiar?
4: No, nunca me imaginé eso yo.
5: ¿Usted le recibía a ella comida, bebidas?
4: Claro, cuando yo iba a su casa, ella me atendía muy bien en todo, bebía comida, todo. Hasta cosas para la casa me daba para que trajera. Yo nunca me imaginé que ella era así conmigo.
5: Ya, mi amor, ¿y hoy en día usted la ve a ella?
4: Sí, la veo y no está bien. Ella no está bien en estos momentos.
5: ¿Se pone nerviosa?
4: Claro, se me pone nerviosa y me pregunta cuándo se va a mejorar y todo.
5: Increíble, pero cierto. La propia familia haciendo el daño. Usted, mi amorcito, también fue testiga de la revelación, la cara que vieron en ese vaso con agua.
6: Sí, yo fui testigo. Yo cuando yo vi el rostro de la nuera de mi hermana, yo lo vi. Era ella, la Zulema.
5: Hay que tener cuidado. Madrecita, a usted también le hicieron daño, ¿verdad?
6: Claro, sí, a mí también me hicieron daño. Todavía yo boté, pero una mugre que tenía en mi estómago. Yo me sentía con el estómago hinchado, la guatita bien hinchada. Cuando quería comer algo, como que me venía náusea de vómito. Y gracias a Dios también el Indiacito me ayudó y me sacó toda esa maldad que tenía en mi cuerpo.
5: Cuando usted votó eso, era como un agua podrida, hedionda.
6: Un agua podrida, hedionda, negro, pero hasta con sangre era, pero una cosa, pero fétida.
5: ¿Y eso lo votó usted a través de un trasboco, vómito?
6: Claro,
5: ¿qué pasó?
6: Con vómito, porque yo me dio como ganas de vomitar y vomité, y ahí vi toda esa inmundicia que tenía en mi cuerpo.
5: ¿Y de ahí en adelante cómo se sintió?
6: Y de ahí ya, como que al otro día me sentí más liviana, me sentí mejor, con ánimo, con energía. Y ahora me sirvo de todo y no me pasa eso, no, mi estómago no se me hincha.
5: Mi amorcito, gracias por su testimonio. Gracias. ¿Me puede dar su nombre?
6: Yo me llamo Gloria Urreas Puentes.
5: ¿Y su número de RU?
6: Eso no me lo sé.
5: No se lo sabe, no, bueno. No. Ustedes saben, hermanos civilizados, que estos son testimonios reales.
4: Gracias, muchas gracias por haberme dejado sanita.
6: Yo también a usted le doy gracias por ayudar a mi hermana y también por ayudarme a mí.
2: Nosotros también nos sentimos felices, contentos, hermanos civilizados, de haber podido ayudar a tanta personita, gente que viene, que nos visita. Mire esta personita que nos acaba de hablar, gente agradecida, gente feliz, y esto nos hace ser cada día mejores. Y seguimos aquí en nuestra malojita, porque son muchas las personitas que siempre... Por eso vamos a hablar aquí con una personita que nos visita y vamos a hacerle preguntas. ¿Cómo se ha sentido esta personita? Veo que viene con su señora y esto nos llena de alegría porque son familias enteras las cuales vienen aquí a nuestra malojita a brindarnos un mensaje de agradecimiento. Hermano mío, ¿cómo se siente usted en esta mañana, en esta momenta?
7: Sí, me he sentido bien. Muy bien.
2: Veo que viene con su esposita. Madrecita, ¿usted también cómo se ha sentido? ¿Se ha sentido bien?
8: Sí, estamos mejor ahora, mucho mejor.
2: Ya, madrecita, qué bueno, madrecita, que estaré bien. Vamos a hablar aquí con su esposito, hermano civilizado. Cuénteme usted, ¿cómo se sentían ustedes antes de llegar aquí a nuestra malojita?
7: Bueno, lo sentimos mal y por eso vinimos para acá, para verlo. Porque yo me han contado que... De esto aquí, de que usted hacía. Y vinimos para acá, pues estábamos tan fregados que vinimos a verlo. Con el niño, el hijo que tenemos, que está terriblemente mal.
2: ¿Qué le pasaba a su hijo?
7: Mire, según dice que se cayó él en una bicicleta. Pero es difícil creerlo, pero eso lo hizo venir para acá. Que no hallábamos qué hacer.
2: ¿Y era un daño, un maleficio que les habían hecho?
7: Mire, eso no sabíamos nosotros. Usted sabe que no sabíamos nosotros lo que lo pasaba, pero él no podía vivir, que veía tantas cosas, que veía terriblemente. El mal ese que lo sacó usted.
2: Exactamente, a eso, claro, me referí, claro, yo.
7: Que vimos todo lo que salió ahí, todo eso.
2: Usted, hermano civilizado, antes de yo sacarle este maleficio, ¿cómo era la vida? ¿Qué sentía en su cuerpo? ¿Qué le pasaba?
7: Mire, uno se sentía mal, todo mal anda. Uno cuando tiene eso, no anda bien, se siente terriblemente bajoneado, como se dice.
2: Con la medicina que se le está suministrando, ¿cómo se ha sentido?
7: Sí, me he sentido bien, muy bien.
2: Madrecita, la medicina que se les entregó a ustedes es medicina 100% la natural. ¿Usted ha visto los cambios en hijito, en su esposo?
8: Sí, sí, así es.
2: Qué bueno, madrecita, que usted haya notado estos cambios en su esposo, en su hijito. Y qué bueno lo que se está hablando aquí. ¿Qué le quiere decir a usted, a todas las personitas que la escuchan en los alrededores, acá en Temuco, Villarrica, la gente de Loncoche, la gente de Victoria, de Pitruquén? ¿Qué le quiere decir a usted?
8: Que vengan donde usted, porque usted es muy bueno. Mejora a la gente, los da buenos remedios, nos tratan muy bien. Muy bien, muy buen trato, cariñosos. Los han tratado bien y los han dado buenos remedios, muy buen remedio.
2: Madrecita, usted vio cómo esposito, cómo nosotros hicimos que su esposito gomitara esta maleficia que tenía dentro del cuerpo. ¿Usted vio esta maleficia, la vio salir del cuerpo de esposito?
8: Sí, sí la vimos, quedamos aterrados con eso. Fue terrible lo que vimos nosotros, quedamos muy asustados. Y gracias al Señor, estamos mejor ahora, mucho mejor.
2: ¿Usted ha visto cambio en su hijo, en usted?
8: Sí, en mi hijo mucho cambio. Está muy mejor, muy mejor. Está tomando su medicina. Muy bien. Gracias a usted y los han atendido muy bien.
2: ¿Cómo era la vida de su hijo antes de que usted lo pusiera en tratamiento?
8: Muy mal. Estaba muy rebelde y muy mal genio conmigo. Me trataba mal, de repente me insultaba así. Porque era eso, donde estaba tan mal, tan enfermo él. Pero gracias al Señor y gracias a ustedes, mi hijo está muy bien.
2: ¿Ahora está más cariñoso, sí, más tranquilo?
8: Sí, más cariñoso, mucho más cariñoso, está bien ya. Ya no está alterado como estaba antes.
2: Claro,
8: era terrible.
2: Porque este daño, esta maleficia que yo le retiré era para eso, para verlos destruidos a todos.
8: Sí, pues, sí, veíamos todo lo que nos sacó. Y la gente que no cree que venga a ver lo que vengan, con fe. Nosotros vinimos con mucha fe. Porque lo escuchamos en la radio todo el tiempo y nos gustó mucho lo que usted dice en la radio.
5: Lo que pasa, corazón, es que hay gente que se ha vuelto una poquita la incrédula porque han ido a buscar ayuda a muchas partes y no les han ayudado. ¿Usted había buscado ayuda en algunas otras partes?
8: Sí, sí, habíamos ido también a otros lados.
5: ¿Y no pasaba nada? Y
8: no, no se mejoraba él. Pero ahora del accidente ya se ha mejorado bastante, bastante. Gracias a usted, así.
2: Gracias, mi amor, por ese mensaje, ese testimonio que usted nos ha brindado. 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Son testimonios reales. Ahí estoy dando la cachovaca para todos nuestros oyentes que quieran llamar en este momento a reservar una hora, una consulta, para que mañana o pasado sea como este matrimonio que llegaron aquí a mi Malojita a brindarme su testimonio de agradecimiento. Muchas personitas agradecidas, mucha gente que nos llama, muchas personitas que nos consulta.
8: Gracias, muchas gracias a usted. Que el Señor ponga las manos en usted y lo bendiga cada vez más.
2: Amén.
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1: Si vienen por un problema de la salud, traiga la orín en una frasquita, la transparenta. Si usted quiere saber de un familiar que estará ausente, desea saber si estaré bien, estaré mal, tráiganos una etnografía de esa personita. Usted viene por problemas de amor, agárreme una manzana roja, un fruto del árbol prohibido, nos lo trae nuestra malojita, la foto del hombre o la mujer que usted querer, y nosotros le vamos a ayudar. Breves minutos, una consulta en privado representa mucho valor positivo para las personas que nos van a visitar. No se olviden que nuestros consejos le orientan y nuestra advertencia evita futuro fracaso en su vida diaria. Como decía mi padre, quien no recibe consejos nunca llega viejo. En este momento, saber, indiecito, que muchos de ustedes están pasando por problemas difíciles. ¿Cuántas mujeres en este momento están escuchando la programa a punto de separarse, de destruir su hogar porque tienen problemas con el esposito? ¿O cuántos hombres también en este momento están escuchando la radio y están a punto de tomar sus cositas, como dicen ustedes, e irse lejos a freír monos al África? Si es que dicen un dicho que tienen ustedes los chilenos, hermanos civilizados. Yo les pido de corazón a que antes de tomar una decisión tienen que consultar, porque muchas las veces todos estos problemas son causados por terceras personitas, son causados por cosas malas, por sortilegios, por ataduras, por brujería que le hayan colocado. Muchas personitas están en este momento escuchándonos en Puerto Montt, en Punta Arenas, en la Isla Grande de Chiloé, cantidad de oyentes en Osorno, en Los Ángeles, en diferentes partes. Queremos agradecerle a todas estas personitas que han colocado su voto de confianza en nosotros. Agradeciendo también a todas las personitas que nos llaman, aquellas personitas que participan de este programa, porque este programa no lo hace solamente este gran chamán, este indio, sino ustedes también la hacen, participando a través de la teléfono, llamando a la

0: Sí.
1: ¿Buscó ayuda y le ayudaron?
0: Mire, psicológicamente, con psicólogo.
1: Quiero que se relaje, no me tensione los músculos, escuche mi voz y solamente mi voz de indio. Vamos a ver cómo le poder ayudar. Regáleme su fecha de nacimiento.
0: 17 de diciembre del 52.
1: 17 de diciembre del año 1952. En esta fecha de la nacimiento, estaré viendo indiecito, usted tiene que tener cuidada, madrecita. Usted tiene que tener mucha la cuidada, ¿por qué? Porque usted es una persona sincera, usted es una personita que lo que siente lo dice. Usted es sincera, lo que siente lo dice, y por eso muchas las veces le cae mal a la gente, mujer.
0: Exactamente.
1: Le voy a preguntar a usted, porque aquí lo veo, hay mala onda, mala vibra. Estaré viendo, indiecito, madrecita, de que hace mucho tiempo atrás, esto no es de ahora, es de años, a usted me le hicieron unas cosas maléficas, cosa mala. Y esto lo mandó a hacer un propio familiar de usted. ¿Usted sabía algo de esa?
0: Sí.
1: ¿Cómo lo supo?
0: Porque yo me sentí mal y tengo una sobreconciencia que Dios me tiene y gracias a Dios lo pude resolver. Gracias, gracias a Dios.
1: Amén. Yo le digo una cosa, mujer, se lo voy a hablar de todo corazón. A usted me le capturaron una prenda íntima. Esa prenda íntima se la robaron a usted de su casa. Y esto no es de ahora, es de años atrás. A través de esa prenda íntima me le hicieron unos rituales que son fuertes para que usted no tenga suerte en amor, para que le vaya mal en toda. ¿Me entender?
0: Sí.
1: Por eso que usted en el campo amoroso ya últimamente ya no le toma importancia, ya usted ser una personita sola, pero siempre quiere usted, madrecita, estar bien, y cuando no es una cosa la otra, pero siempre habrá el problema. ¿Lo ha notado?
0: Sí.
1: Exactamente, eso es lo que quiero que usted me responda, madrecita. Tenga cuidado porque hay una prenda que a usted le hurtaron del lugar donde usted vive y a través de esa prenda hicieron cosa mala. No sé si usted lo ha notado, que hay veces los días, por decir algo, la viernes, los días martes, le vienen unas clavadas muy fuertes a la parte de los ovarios, como a la parte del interior. ¿Lo ha notado?
0: Así es.
1: Tiene que tener cuidado, mujer, porque aquí yo estaré viendo que este trabajo se lo hicieron para esa. Aquí veo fracasos en el amor. ¿Cuánto hace que hubo un fracaso?
0: Yo estoy separada 26 años.
1: Hace muchos años.
0: Y nunca más volví a hacer mi vida. No, me...
1: Por eso le decía que a usted le hicieron un trabajo, mujer. Y le voy a hablar más. Ese trabajo fue hecha por un propio familiar, porque antes de usted unirse con esta personita con la cual fracasó, había mucha gente que no quería, mucha gente que se entrometió en la vida de usted. ¿Es así o no es así?
0: Sí, es verdad.
1: Entonces... Lo que usted tiene que hacer, Madre Santa, venir a mi malojita. Yo le voy a preparar a usted unos rituales que se llaman los rituales del amor, para que le vaya bien, para que usted triunfe, para que salga adelante de todas estas inestabilidades, de toda esta soledad, la depresión, porque últimamente ha estado como una poquito con la depresión.
0: Ay, yo quiero morirme ya.
1: No, madrecita. No tiene que pensar en eso, mujer, porque hay muchas personitas que están... En los hospitales, muchas personitas que están postrados en un lecho del enfermo si quieren vivir. Hay personitas que no tienen sus ojitos y quieren ver. No tienen sus paticas y quieren caminar. Entonces, usted no pensar en eso, mujer. Lo que haber cosa mala y eso hay que retirarlo. Tiene que venir a malojita. ¿Buena?
0: Ya, es que yo soy inválida y soy inválida de mis caderas.
1: Virgen Santísima, madrecita. No poner Madre Santa... A Indiecito una la triste, porque yo le digo de corazón, yo sé que usted ha sufrido mucho en la vida, lo que pasa es que usted es ser fuerte, usted es una mujer guerrera, echada para adelante, pero las cosas no le han salido.
0: Y sigo luchando con defecto de mis caderas, con muleta y dele.
1: Por eso le decir, madrecita, hay trabajo hecho y hay cosa mala. Llame y reserve una hora una consulta. ¿Buena?
0: Ya.
1: ¿Qué le dice usted a la gente que la está escuchando? ¿Qué le quiere decir a usted?
0: Que lo que usted me ha dicho es verdad, verdad, verdad.
1: Amén. Gracias por llamarnos. Hasta pronta.
0: Hasta pronto.

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1: 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Hoy que ser un día cabalístico, es un día en el cual usted puede quitar la venda oscura de sus ojos y empezar una nueva vía encima de los escombros que quedan de la pasada. Nos vamos. Ya nuestro control me da la señal de que llegamos al final de este programa, deseándoles que en su hogar reine la paz, la armonía y la tranquilidad. Dios les bendiga grande la mente y nunca se olviden que somos una guía en su camino. Hasta mañana, hermanos civilizados.
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